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Llegamos a las 6 de la mañana, 14 minutos, 6 de la mañana, 14 minutos. Buenos días, buenos días, buenos días, buenos días, buenos días, buenos días, buenos días, buenos días, buenos días, good morning. Muy buenos días para todos los oyentes de Diversa Radio 96.7, la radio de los colombianos y latinos en España.

0: cuentan de nuevo. El Mañanero. El 611-431-462, 611-431-462. El WhatsApp ya está habilitado para que usted me programe su canción favorita y para que comience a opinar sobre el tema del día, porque el tema del día hoy interesante. El Mañanero. Hoy hablando un poquito del amor. Hablando un poquito de la época del conquiste. De la época del piropo, del halago. Sí, el tema del día tiene que ver con eso mismo, con el piropo. Piropo, ah, esos piropos que tanto hombres como mujeres van tirando por la calle. Antes se veía, yo creo que más, ahora ya no, ahora no. Pero es que también hay de piropos, ¿no? O sea, no es que me quisiera hacer sancocho para tenerte con nada, no, tampoco hasta allá, no. Piropos bonitos. Es el tema del día. Quiero que usted saque su Romeo que lleva adentro. Saque ese galán de telenovela. Saque ese... ese Leonardo DiCaprio. Saque ese actor famoso que lanzaba esos piropos y lanzaba esas frases conquistadoras. Tema del día a través del 611-431-462. Lanza tu mejor piropo. Ese es el tema del día. Lanza tu mejor piropo. Notica de voz. Ya mismo quiero que todo el mundo a través del WhatsApp 611-431-462 me levante la manito. Me voy a saludar a la voz linda. Y voy a arrancar con el primer piropo de la mañana. Ay, ya, necesito inspiración. 6 de la mañana, 16 minutos, 6:16. Vamos a saludar a Sofi porque en este momento ya tenemos tema del día. El tema del día es lanza tu mejor piropo. Estamos hablando de eso, de esos piropos bonitos, de esos piropos no tan bonitos, pero que te hacían reír. Ese es el tema del día. Lanza tu mejor piropo ya mismo a través del 611-431-462. Me voy a saludar a Sofi, pero la voy a saludar con un piropo antes de que ella hable. A ver, vea.
1: Oye.
0: Espere, que le lance el piropo para que usted salude, para que usted vea, sepa. Bueno. A ver, lanza el piropo, a ver.
1: Buenos días para el galán de galanes, a ver qué me trae.
0: Espere, tranquila, espere.
1: Aquí con
0: tranquila.
1: Lista.
0: Espere, mi amor, bueno. Escuche, yo le doy paso. Hasta que yo no le diga a Sofi, bienvenida, usted no hable, ¿vale? Listo, venga pues. La naturaleza es tan linda que hasta las flores trabajan en el mañanero. Bienvenida, Sofi.
1: Muchas gracias, mi gente, pero qué arrancar tan nerviosa hoy. Aquí Sofía lista para escuchar esos piropos con picardía y sabor paisa. ¿Quién sigue? Que esto apenas empieza.
0: No, pero diga, ¿pues cómo le pareció el piropo? Por lo menos, ¿sabes? No sea tan descarada. Ay, a ver, se lo repito. La naturaleza es tan linda que hasta las flores trabajan en el mañanero.
1: Oiga, eso está bien pensado. Flor con horario laboral. Bien ahí.
0: Ay, ¿cómo lo digo?
1: ¿Quién más?
0: Bueno, Sofi, ¿cómo amanece? Primero que todo, ¿cómo pasó la noche? ¿Qué tal este?
1: Bien.
0: Iniciamos este día jueves 8. Oiga, ¿8? Jueves 8 de octubre. Va rápido a la vuelta, ¿no?
1: Rapidísimo. 8 de octubre, día nublado por la Comunidad de Madrid. Fresquito. Súper nublado y en las vías, pues complicadillo por Paseo de la Castellana, M30 y M40 con tráfico denso. Así que si vas para rumbo al trabajo, mi gente, salga con tiempo, maneje con calma y recuerde, prioridad a los peatones, siempre.
0: Eso es. 611-431-462, tema del día. Lanza tu mejor piropo, notica de voz. Ale, de una. Quiero todo el mundo hasta ahora reportando la sintonía. 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Y hoy voy a habilitar la línea, porque voy a entregar 4 raciones de lechona para este fin de semana. 4 raciones de lechona para este fin de semana. Hasta las 8 de la mañana usted tiene tiempo. Los 4 oyentes que me manden una nota de voz al 611-431-462 diciendo quiero lechona de Don Harold. Se van a llevar esa deliciosa y espectacular lechona. Ah, deliciosa, porque si es deliciosa, es de Don Harold. Si usted quiere lechona, no ha ganado en los últimos 3 meses. Ah, Juan David, yo gané la semana pasada, ¿puedo repetir? No, obviamente no, hay que darle la oportunidad a otros oyentes. 611-431-462. Quiero lechona de Don Harold con el mañanero. Me dice su nombre completo de una vez y me dice qué día quiere recoger la lechona, sábado o domingo. Y si es en Sambil o en Usera. Me dice todo completo en el audio. Juan David, buenos días. Mi nombre es Christopher Totán. Voy para el del domingo al Sambil a recoger la lechona de Don Harold. Listo. 611-431-462. Arrancamos, sabrosito. Mándeme la notica de voz. ¿Cuál es tu mejor piropo? Saque el galán, saque el Romeo.
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0: Por momento nos vamos hasta el año 1983 de su álbum Tonto Amor. Mismo título de la canción. Don Hernán Hernández. Sonando en el mañanero 620. Buenos días para todos los que van llegando poco a poco a la sintonía de Diversa Radio. La mejor FM. Sí, no lo digo yo, lo dicen ustedes.

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1: Yo pues, mijo, buenos días, ¿cómo amanecen? Aquí vamos, madrugando como siempre, digo de mañanero, lo mejor de lo mejor. Mijo, quiero lechona Don Harold, quiero lechona Don Harold. En San Bill. Mi nombre es Joan Díaz. Vamos, mijo. Una buena musicota a la hora de la mañana. Excelente. Y saludos a la Sofi, la mamacita de la Sofi.
2: Saludos especiales para Joan Díaz. Joan, un abrazo, papá. Dios te bendiga. Gracias por la sintonía, papito. Joan, se va a comer lechoncita. En San Bill no me dijo el día, si sábado o domingo. 6:25 en el mañanero. ¡Vamos!

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0: 6 de la mañana, 30 minutos, 6:30, van llegando muchos los ganadores a esta hora de la mañana. Oiga, ya tengo por acá ganadores de lechonado, Harold, eso fue rápido de una. Joan Díaz, ganador de lechona, don Harold. Diego Flores, que se va el sábado a Usera a disfrutar de esa lechona, don Harold, qué rico. Dieguito Flores, que está así, no estoy mal, por Plaza Castilla. Escuche, sí, me llamó Dieguito ahí trabajando fuertemente, Dieguito Flores. El hombre por Plaza Castilla. Don Haider, muy buenos días.
1: Ah, Juan David, una cosita, buenos días. Quiero lechona, don Harold. En Usera, el día sábado, Haider. Gracias, Dios lo bendiga.
0: Eso, Haider Patiño. Haider Patiño también se va. O sea que en conclusión me queda solamente una lechona. Solo un oyente. Solo un oyente que se vaya a disfrutar de la rica lechona de Don Harold. 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Hoy hablando de los piropos, saca tu mejor piropo y envíalo al mañanero. Tengo por acá oyente, vamos a ver, oyente. Buenos días
1: para todos. Buenos días, Juan David, buenos días, Sofi. Dios los bendiga, que tengan un lindo y hermoso día. Bendiciones para todos. Por acá, por la M30 con calle Alcalá. Bueno, fluido el tráfico todavía por esta hora. Por ahora. Dios los bendiga, buen día.
2: Buenos días, mañanero. Hoy es jueves, elegante, hermoso, precioso, lindo. Un buen piropo, o creo yo. Ustedes saben que hay partidos de izquierda y derecha. Con decirle a la mujer que el partido favorito es ella, ¡buah! Ya con eso yo creo que la tiene ganada, ¿eh?
0: ¡Hijo de madre!
2: ¡Pasen buenos días!
0: ¡Hijo de madre! No, pero Cristian Silva arrancó duro. Papito, arrancó usted, pero acabando con todo. El mejor partido eres tú, mi amor. ¡Oh, papito! Síguenos, oyentes, mandando el piropo de la mañana. ¿Cuál va a ser el mejor piropo, hombre, Sofi? Tírate usted uno. ¿Qué piropo darías tú, Sofi?
3: A ver.
0: Que usted vaya por la calle,
3: bueno,
0: y va pasando, no sé, esa persona que usted dice, oh, ¿qué es eso? Por
3: ay,
0: Dios
3: yo
0: bendito.
3: Creo que...
0: Cuénteme, a ver, dile el piropo,
3: pues
0: usted.
3: Pues a mí me dirían.
0: No. ¿Tú qué le dirías? ¿Tú qué le dirías a esa persona que
3: diría...
0: te llama la atención? A ver, arranque, pues.
3: Yo le diría... A ver, es que está difícil. Algo como, oye, si tu sonrisa cobrara, ya estuviera en quiebra.
0: Uy.
3: Con esa mirada deberías pagar arriendo.
0: Uy, jue madre.
3: Algo así.
0: Sí, Sofi, pero yo te doy un consejo. Sígase dedicando a otras cosas. Porque...
3: Bueno, no.
0: Te voy a tirar. Yo tiro otro. Te voy a tirar otro. Escúchelo, pues.
3: Dale.
0: Tus ojos son dos luceros que iluminan mi camino de inmensa oscuridad que siente mi corazón cuando tú no estás a mi lado. Amazota, rica, ajá, deliciosa, bom, bom, bom, panela, azúcar. Supéreme en ese, pues, a ver, los escucho. Supéreme en ese. Ah, güey, se lo aprendió Sofi, ¿no? ¿Se lo aprendió? O se lo repito.
3: Bueno, mi gente, vamos ahí creativos y con toda la energía. ¿Quién me va a superar ese piropo en este piropo?
0: No, no, vamos, no, a ver, que, te... que lo supere, pues, a ver, don Cristian, buenos días, a ver qué más nos dice Cristian.
3: Yo creo que es hora de ver...
2: Que te haya mandado otro, pero el que más le gusta a la mujer... Aunque Juan David, perdóname de nuevo que te haya mandado otro, pero el que más le gusta a las mujeres de esta época, de este tiempo, es transferencia realizada. Mejor piropo que ese, no hay ya, para las mujeres de
3: ahora. Ah, vea, pues...
0: Pero bueno, él dijo algo, ahí dijo una verdad, pero verdad, ¿no? Mi amor.
3: Ahí tienes.
0: Ya lo tiene en tu ahí cuenta. Tienes. Ah, juepucha, no, ya con ese piropo, ya papi, apague y vámonos, has coronado, que esta noche tienes regalo.
3: Esa. hoy sí. Gente, activen pues la creatividad. Aquí Sofía leyendo todo lo que ustedes manden.
0: Oiga, pues, a ver, ¿qué otro piropo por ahí? A ver, yo me acuerdo. Otro piropo, a ver, vamos a ver. A ver. Tú, oiga. No sé qué tienen tus ojos, pero cada vez que me miras, se me olvida lo que iba a decir. ¡Oh, madre! ¡Oh, pucha!
3: Ahí sí, ese pega.
0: Oiga, si la tentación tuviera nombre, seguramente llevaría el tuyo. ¡Oh, pucha!
3: Oiga, hoy vienen creativos. Hoy esto prende para vamos a ver qué más nos trae nuestro público. Yo sé que se puede poner todavía mejor.
0: Oiga, por acá que ay, Dios mío. ¿Qué? Timochenko que manda unas cosas, tú sabes cómo es Timochenko, ¿no? Tú sabes que Timochenko siempre mantiene activo, ¿no?
3: Sí.
0: Oiga, Sofi, usted está hablando ahora que no prende, ¿no? Usted está hablando que no prende. 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
3: 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Y también, mi gente, activados también con los piropos, que yo sé que pueden salir más de uno por ahí.
0: Claro, hombre, los piropos. Vamos a ver qué nos dice. Pues, tenemos a Marinela por acá en línea. Vamos a ver qué nos dicen. Vamos a escuchar a Marinela y venimos a ver qué es lo que sucede. A ver, vamos a ver. Marinela, buenos días.
4: Hola, Juan David. Hola, familia. Muy buenísimo día. A ver, el piropo que más me tiraron a mí desde cuando estoy aquí en España, de churrera, dice así: si quieres tener churro, cásate con la churrera y tendrás toda la noche churro dentro, churro fuera. Un abrazo, feliz día.
0: El churro dentro, churro afuera, adentro, afuera, adentro. Ay, Dios mío. 6:38. Sacamos el cassette hasta ahora de la mañana. Sofi, páseme el vinilo que lo tiro ahora. Año 1991, el caballero de la salsa. Vamos, Gilberto, por el uno, vamos.

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1: Modo romántico en el día de hoy, hablando de los piropos. Hoy estamos romanticones, hablando del amor. 6:45.

0: y del productor de la de Rubia de Bote, Morenote llega del color del entrecejo, así del color del entrecejo. Venga, buen día.
1: Muy buenos días, un feliz jueves, bendiciones, así es, esos piropos ya se están acabando, uy, ahora pues son tonterías casi, y pocas mujeres también, que los piropos, hermoso que era.
2: Qué piropos. 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Tema del día, saca tu mejor piropo. Envíalo al mañanero. 10 para las 7, vamos. Grupo Niche, vamos.

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0: Llegamos a las 6 de la mañana, 56 minutos. Seguimos con el tema del día. Lanza tu primer piropo, lanza tu mejor piropo en el mañanero. Hay unos muy buenos. Por ahí mandó uno Timochenko. El que yo dije, pues va compitiendo, ¿no? Va compitiendo.
1: A la señora Inés en la cama.
0: Viejo Leo, buenos días.
2: Buenos días, Juan David. Un saludo para usted y todos los oyentes. Buen día para todos. Buen jueves. Y nada, tema del día. Bueno, uno que yo suelo así decir mucho, pues cuando se presenta la oportunidad a la mujer o este, le digo, uy, sí, ten cuidado porque las cosas ricas se derriten con el sol. Se sonríe, no, sino, madre mía, ¿qué pasa en el cielo que está en Los Ángeles? Que se han caído. Pero claro, con eso ya sabes tú que hay que tener mucho cuidado, porque aquí no es como en nuestro país, que aquí a una mujer en la calle no le puede decir un piropo porque de una te tiran a la policía. Así que nada, bueno, Juan David, lo dicho, buen día para todos.
0: Hijo de madre, pero ese primero estuvo.
2: Buen día para todos, buen jueves. Y nada, tema del día, bueno, uno que yo suelo así decir mucho, pues cuando se presenta la oportunidad a la mujer o este, le digo, uy, sí, ten cuidado porque las cosas ricas se derriten con el sol.
0: Ah. Ten cuidado que las cosas ricas se derriten con el sol. Oh, no, no, no, por Dios bendito. Los galanes del mañanero han salido, pero ¿qué es esto, por Dios bendito? Muchachos, están perdiendo es plata. Están dedicándose a las cosas que no tienen que dedicarse. Vos vas en ese escritores. Saluditos para Pedro Romero, para Haider, para Joan Díaz, Cristian Silva, para Marinela. Por acá también saludando a José Castrillón, a Julián Trejos, Gloria Rendón, Edwin Orlando Casañas, que también está en sintonía, don Roberto Merchán, que nos deja como cada mañana su mensaje motivacional. Familia del Parche, buenos días. Les deseo un día de muchas bendiciones y alegrías por parte de Dios. Que la salud sea lo más importante en sus vidas y en sus hogares, porque con salud se da amor y se disfruta de éxitos y la prosperidad. Un abrazo y un excelente día. Dios me los guarde y me los proteja siempre. Palabras siempre bonitas de don Roberto Merchán. Un abrazo, don Robert.
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0: 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Bueno, a ver, oyentes que me manden notica de voz, 611-431-462. 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
0: 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Me siguen llegando por acá los audios a esta hora de la mañana. A ver qué nos dice Daniel Cardona. Buenos días.
3: Muy buenos días, Daniel, desde aquí.
4: Aquí desde muy tempranito en el camión, camino para Toledo. A ver, un piropo. ¿Quién fue el cilantro para quedármela en esa muela, mi amor? Otrico, ¿de cuándo acá las estrellas vuelan tan bajito, mi amor? Un saludo.
0: No, por Dios bendito. Daniel Cardona, un abrazo, papá. Bendiciones, mijo, ahí tiene su premio. No, esta gente. Cristian Silva.
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0: Ah, jue madre, claro, sí, pero el rep. No, pues yo. Él dice repite otras cosas. Pero ustedes entendieron, ¿no? Pedro Romero, buenos días.
7: Uy, amor bello, muy buenos días. Ya se levantó la rosa. Mi girasol que me hace sombra cuando hace calor. Perdón, calor, sol. Ajá. Y prepárese, por favor, porque hoy le llevo un choricito para ponerlo en el sartencito, amor bello. ¿Qué te parece? Dios te bendiga y tenga un buen día.
0: Hijo, no, pues eso prácticamente fue una dedicatoria. 7:03 a.m, 7:03. 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Seguimos en este jueves sabrosito, rico.

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4: Buenos días, buenos días, reportando sintonía. Saluditos para todas, toditos, todos. Wanda, Wanda, uno que me enseñaron a mí en el colegio hace 70 años, que decía: del cielo cayó un pañuelo vestido de mil colores, y en la puntica decía: Sofía de mis amores.
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0: 7-24-7-24-611-431-462-611-431-462. Saludo especial para todos los que van llegando a esta hora de la mañana. Todos los que están aquí. Venga, me estoy tomando yo un cafecito bien rico. La Sofi, mejor dicho, la Sofi prepara un café muy rico, me preparó un cafecito con leche. Sofi, muchísimas gracias. Aquí, ¿usted está tomando café con leche o un tintico?
1: Pues yo ahorita, para arrancar la mañana, me tomé un buen tinto calentano, de ese bien fuerte, pero ya estoy lista para el segundo round, ¿no? El tintico leve, con
0: pero,
1: leche.
0: Pero, a ver, Sofi, una cosita, eso te iba a preguntar, sí. ¿Usted prefiere la leche o no prefiere la leche? O sea, ¿con leche o sin leche?
1: ¿Qué? Con leche, yo...
0: Ah, vale. No, yo pregunto porque sí. Es que de pronto no toman leche, entonces... Ya. El que usted me acaba de hacer, sí. mire, si está viendo, vea, mire la taza. Quedó con espumita, así me gusta a mí. O sea, que le atinaste.
1: Sí, la atinamos. No, es que a mí, yo creo que el café se ve mejor con un poquito de leche, pero... Tampoco
0: pasarse, ¿no? Encanta. Pasarse, eso, tampoco sí. Pasarse. Oiga, Sofi, acá le cuento que le mandaron un saludito, le mandaron un piropo, para que usted lo escuche atentamente. Escuche, vea, ahí le mando a Raymond. Ahí, a Raymond, buenos días.
1: Muy buenos días, Raymond.
2: Buenos días, reportando sintonía. Saluditos para todas, toditos, todos. Wanda. Uno que me enseñaron a mí en el colegio hace 70 años, que decía... Del cielo cayó un pañuelo, vestido de mil colores, y en la puntica decía, Sofía de mis amores.
1: ¡Ay, qué lindo! Bueno, yo creo que para mí un piropo lindo para alguien sería, si tu amor es crimen... yo quiero ser el culpable. No, espérate.
0: Tómese mejor el cafecito y ahora hablamos porque la noto como enredada. Me voy con los oyentes por acá hasta ahora de la mañana. Daniel, buenos días.
3: Hola, Juan David, buenos días. Buenos días para todos los mañaneros. Un piropo para Sofi.
1: Claro.
3: Sofi, si se juntan los mares con los ríos, ¿por qué no juntar lo tuyo con lo mío, mi amor? Y una cancioncita, Penas, de Bonnie Cepeda. Un saludo para todos, Juan David.
4: Mañanero, chica.
1: Ah, muy bien.
0: Está colorada, ¿no? Venga, muchacho, no me le tiene más piropos a Sofi, que me la desconcentran. Ella no sabe cómo reaccionar. Danielito, ¿qué me decías? Ahora vengo con Daniel de nuevo, a ver que me pedía una canción de Bonnie Cepeda, si no estoy mal, sí, Bonnie Cepeda, Apenas, listo. 611-431-462, para que usted reporte la sintonía ya mismo puede reportar la sintonía. Cuénteme dónde se encuentra, en qué parte de Madrid está escuchando el programa. Cuénteme, sin problema. De una, sin miedo. Por acá saludando. Si la belleza fuera libre, tú estarías en libertad. ¡Oh, juepucha! Manuel desde Torrejón de Ardós. Darío, muy buenos días. ¿Le entró o no le entró Darío? ¿Le entró o no le entró Darío? Darío. Por acá dice Darío que sí le entró. Darío, muy buenos días, muchas gracias por la sintonía. Mande su piropo. 611-431-462, 611-431-462. Nos vamos a escuchar por aquí a los oyentes. Fabio Aguirre, buenos días.
5: Hermosa y encantadora Sofi, muy buenos días. Mi amigo Juan David, un saludito a todos del parche mañanero. Y un buen piropo para la hermosísima. Querida y hermosa Sofi, con su permiso, le ofrezco mi chorizo. Y es el verdadero sabor paisa, porque es de bocado raiza. Y su sabor sí que se expande. ¿Lo quiere pequeño? o grande.
0: Hijo, no, Fabio Aguirre la sacó del estadio. Va ganando Fabio Aguirre con ese poema. Va ganando Fabio Aguirre. Le cuento que Fabio Aguirre va ganando. Superen pues a Fabio. Hijo de madre, ese Fabio la tiene clara. Buenos días, JD, con la mañana fresquita. Zona de Cuatro Caminos. A por el jueves. Listo, don Andrés Ávila, un abrazo gigante. Ahora le suena. 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Por acá creo que me están llamando. A ver, vamos a ver si cogemos esta llamadita. Vamos a ver, a contestar esa llamadita. A ver quién está en la línea. Oyente en la línea, buenos días.
4: Hola.
0: Buenos días, ¿con quién tengo el gusto?
4: Hola.
0: Hola.
4: Pero el desayuno no es un plato. El desayuno es su caldito con su segundo huevos, fritos o pericos y su chocolate y quesito y pan.
0: Ah, no, papi, usted
4: es el desayuno.
0: Usted lo que tiene es una solitaria. ¿Es que
4: desayunamos a qué estilo? ¿De dónde? ¿O así desayunan allá en Antioquia?
0: ¿Con quién tengo el gusto? Buenos días. No sé. Si vas a llamar es porque vas a hablar, ¿no? 611-431-462, usted me va a llamar, es porque va a hablar, porque va a participar, no para que hable y tire el teléfono. 7 de la mañana, 33 minutos, 7:33. Gilardo Patiño, buenos días.
6: Esta es para Sofi. Anoche mientras dormía, esta historia yo soñaba, que la Sofi que yo quería todito me acariciaba. Un saludo, mañaneros.
0: Ah, no, qué piropo, Dios mío. Ese piropo de Gildardo Patiño estuvo muy bueno. Oyente, buenos días. Buenos días. Hola, buenos días. Buenos días. El 403 que está llamando.
7: Hola.
0: Hola, bueno, ¿me escucha ahí?
7: Hola.
0: Buenos días.
7: Hola.
0: Hola.

0: Oyente en la línea, buenos días. Hola, buenos días. Buenos días.
1: Hola, buenos días.
0: Hola,
2: hola.
0: ¿Me escucha ahí, jefe?
2: Sí, buenos días. Dígame.
0: Ahora sí me escucha.
2: ¿El desayuno es completo o es solamente un plato nada más?
0: Pero buenos días.
2: ¿Es el estilo Antioquia o estilo Bogotá?
0: Buenos días.
2: ¿Aló? ¿Aló, aló?
3: Es el mero mero, el mañanero, el mañanero.
0: Ay, Dios mío. Por acá tengo, ya ver, por acá, Martín Carrillo. Martín, buenos días, ¿cómo amanece? Don Andrés Ávila también, buenos días.
4: Hola, Juan David, buenos días. Buenos días para todos los mañaneros. Un piropo para Sofi. Sofi, si se juntan los mares con los ríos, ¿por qué no juntar lo tuyo con lo mío, mi amor? Y una cancioncita, Penas, de Bonnie Cepeda. Un saludo para todos, Juan David.

0: 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Si te fuiste con el otro es porque él te quiere más que yo. 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
1: Bueno,
0: porque te como así ripiadita. 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
1: Pero José,
0: cállate. Ay. No me digas nada que yo te vi. Un avión así como tú no puede aterrizar en mi pista. Una pista tan pequeña como la mía. Si te vas, que te vaya bien. Yo espero conseguir una que cuando yo le diga, mami, tú me quieres mucho, ráscame aquí que me pica. ¿Por qué? Porque yo no fui tan malo contigo. 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Yo espero que consigas a alguien. Alguien bueno que te trate mejor que yo. Porque tú dices que conmigo no conseguiste la felicidad. Y yo contigo, bueno, ya tú sabes lo que yo conseguí contigo. Despecho, traición, lujuria, relajos de los amigos.

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1: Hola, Juan, buenas, Sofi, buenos días a todos y a todas los oyentes. Lo del piropo, el más convencional. Uy, ¿quién pidió pollo? Ese no falta, ni falla tampoco. Bueno, acá en España sí puede fallar porque le pueden echar uno a la policía, pero bueno. Por favor, un temita así bien clásico para que digas la fecha y todo. Daniel Santos, en el juego de la vida. Muchísimas gracias y excelente mañana.
2: Siete de la mañana, 45 minutos, 7:45. Sergio Fonseca, un abrazo, claro que sí, ahora le suena. Don Julián Hernández, mucho tema que está sonando, me dice por acá. Un abrazo, Juliáncho. 611-431-462, 611-431-462. 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Ya me quedan dos ganadores solamente. 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Ya mismo, me quedan solamente dos oyentes. 611-431-462. 611-431-462. Para que usted me reporte la sintonía ya mismo. Hoy estamos hablando de que vaya echándose piropo. ¿Qué piropo tiene por ahí en el tintero? Cuénteme. Óigame, por acá me voy con mi Sofi. Oiga, Sofi, vamos a analizar hoy lo que sucede a nivel mundial. Vamos a ver qué se está celebrando hoy en las diferentes ciudades. Vea, hoy, vamos a ver qué se celebra hoy, Sofi. Vamos a ver qué se celebra hoy a nivel mundial. Vamos a ver qué se celebra.
3: Claro que sí, mi gente. Oye, ojo, que hoy celebramos el Día Mundial de la Visión. Además, seguimos en la Semana Mundial del Espacio. Pero esperen, que también hay el Día Mundial del Pulpo y el Día Internacional de la Podología.
2: Oiga, el día Internacional del Pulpo, Día Internacional del Pulpo, así le decían a un primo mío. El pulpo.
3: Oye, no,
2: porque tapaba mucho.
3: Sí. Pues hoy celebramos el Día Mundial del Pulpo, así que hay de todo un poquito.
2: Y noticias importantes, ¿qué ha sucedido? Oiga, lastimosamente falleció ayer la señora Mari Carmen, la mujer de 87 años que fue desalojada de su piso en la Comunidad de Madrid. ¿Tienes esa noticia por ahí en el tintero, Sofi? Mari Carmen falleció ayer.
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2: 611-431-462.
3: Sí. Y lamentablemente, sí, confirmado. Mari Carmen Abascal, de 87 años, falleció ayer, 7 de octubre, en el Hospital Gregorio Marañón de Madrid. Tras ser desahuciada el pasado 23 de septiembre, llevaba ingresada desde entonces. Había vivido durante 7 décadas en su vivienda del barrio de Retiro. Salió en Tamilla rumbo al hospital y, aunque se había llegado a un acuerdo para que pudiera regresar a su casa, ese regreso nunca llegó a producirse. Desde el mañanero, nuestro abrazo y respeto para su familia y para todas las personas que están pasando por una situación similar.
2: Ah, hombre, las cosas de la vida, hombre. Todo lo que luchó y miren. Pero bueno, esa es la vida. Seis once cuatro treinta y uno cuatro seis dos. Hasta hora de la mañana por acá me siguen llegando saluditos. Don Johnny Guevara, buenos días.
5: Juanchito, parcero, buen día. Sofi, amasita, buen día, mi amor. Hey, un saludo ahí pues para todos estos peludos del mañanero. Dios los bendiga. Feliz jueves. Allá para los que llega el viernes y se van a descansar sabroso y delicioso. Nosotros la gente humilde nos toca trabajar de domingo a domingo. Oiga, Juanchito, nada, a desearle un jueves bien sabroso, bien bonito. Y a participar ahí en el temita del día. Papi, piropo que se respete, piropo así bien, bien parchadito. Papi, y va para Sofi. Mamacita, me tienes pero tragado. Tienes tragado, mi amor. Ay, ay, ay. Mi amor, de Medellín a Marinilla, vos sos la mujer maravilla, mi vida. ¡Feliz jueves! La rebuena para todos, pues.
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2: Lo chistoso es que lo llega a escuchar la mujer. Y esa flaca es brava. Tan brava que le echó el arroz con pollo, papeletas de pólvora. ¡Hijo de puta! 7.50. ¡Súbale! Va saliendo el monito en el horizonte.

0: Parcero, buenos días, buenos días. Pues bueno, ahí va el mío. Dicen que los sueños se hacen realidad. Y el mejor sueño es haberte conocido. Para la voz dulce de diversa radio. Ya sabes quién es, papi.
1: Buenos días, Juan David. Bueno, piropos. Ay, mamacita, la cédula dice que yo soy colombiano. Pero yo me siento 100% tuyo, mi amor. Eso es para Sofi, ¿eh? No para usted, Juan David. Ojo con eso, ¿eh?
2: Queda claro, queda claro. Me ilusioné a escucharte. Mi corazón corrió. 7:57.

0: Buenos días, Juan David, bendiciones. Vamos a por el jueves. Juan David, un piropo. Mira, ay mamacita, tu madre tuvo que ser pastelera, porque un bombón como tú no lo hace cualquiera.
1: Buenos días, Sofi. Me has hecho un Mari Carmen. Me has desahuciado de tu corazón. Voy a morir de amor, Sofi, ya no me quieres.
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6: Tenéis que encontrar a Lola Moreno antes de que lo hagan los hombres.
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2: Buenos días, familia mañanera. Aquí haciendo pereza y escuchándole su buena música y su programa. Y un poquito ya más otoño en estas regiones del Polo Norte. Que tengan buen día y ya acercándonos al fin de semana. Desde Gotemburgo,

0: Llegamos a las 8 de la mañana, 20 minutos, 8 de la mañana, 20 minutos en el mañanero, en este mañanero de, oiga, este mañanero que todos los días nos trae cosas nuevas, oyentes nuevos, que nos pasan cosas graciosas, cositas que al fin y al cabo son cosas del directo. Créeme que si esto fuera grabado, no tendría tanta la audiencia que tiene. Gracias a Dios y a todos los oyentes, porque aquí pasan muchas cosas. Que se le dañó que uno esta salida, que se le dañó aquí la salida del audio, que aquí la Sofi se montó en la mesa y quebró el micrófono. Son cosas que suceden, ¿qué más podemos hacer? Ya está. 611-431-462. Oiga, quiero saludar por acá a todos los que han escrito esta mañana. Nelson, Paucar, Elizabeth, a Leo. Leo me dice por acá, papi, no pude escuchar, estoy con una compañera en un montaje.
1: ¿En un montaje?
0: Sí, es que Leo es montador. Saludos para Leo, hombre, que está ahí montando con la compañera. Estanterías. Julián Hernández, David Franco, Johnny Guevara, que me contaron que lo acaban de ver ya por el hospital 12 de octubre porque lo pilló la mujer. Ah, bueno, Johnny Guevara. Darío Haider, Timochenko, Andrés Ávila, Sergio Fonseca, el viejo Dani, don Antonio Matas Molina, don Antonio, don Martín Carrillo. Martín Carrillo, muy buenos días, papá, muchas gracias por la sintonía. También saludando por acá a Manuel de Torrejón de Ardoz, a Gildardo Patiño, a Jorge Hugo,

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1: ¡Quieren chorizo! Bueno, no importa que sea grande, no importa que te la lleve pequeña, lo importante es que sea chorizo de Bocado Raiza, donde te comes, repites, y si quieres, pues ya tú sabes. ¡Saludos, mañaneros!
2: ¡Hijo de madre, Manuel Piva Reyes! John Díaz, Cristian Silva, Marinela. Para todos, muy buenos días. Gracias por la sintonía. Oiga, Elizabeth desde Gotemburgo también, que nos escucha a esta hora de la mañana. Elizabeth, ¿qué piropo? ¿Con qué piropo va a salir Elizabeth ahora? ¿Con qué piropo? 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Seguimos por acá con la buena música a esta hora de la mañana. Llega un clásico del año 2017. Una canción que de pronto muchos no conocen, pero otros sí. Se llama Como una pelota. Espinoza Paz y Don Johnny Rivera en El Mañanero. Así va más de uno por la vida, rodando como una pelota, cayendo en las mentiras. Súbale el volumen. 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Si usted no me sigue en Instagram, es el momento que lo haga, porque no se puede perder de la quedada que vamos a hacer próximamente. Ya tengo fecha, familia. Así que prepárense. Nos reencontramos los del Mañanero.

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1: Nos vamos de parche con el mañanero. ¿Se apunta o le hace así? ¿Se apunta o le da miedo?

0: Sensaciones.
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1: Hola, muy buenos días a todos, muy buenos días a todas. Esto es todo Noticias Latinas desde aquí, desde Diversa Radio. Gracias por estar ustedes conectados con esta señal 96.7 Diversa Radio. Ayer Caracol Radio dio a conocer una noticia en exclusiva donde advierte que conoció 116 páginas del borrador del nuevo estatuto antiterrorista en Colombia. Es el estatuto de seguridad que prepara el gobierno de Abelardo de la Espriella y donde se amplía, por llamarlo de alguna manera, la posibilidad para que el Poder Ejecutivo pueda realizar unos actos administrativos, así se llama, así le dicen, actos administrativos, donde pueda el propio Poder Ejecutivo anexar nombres a una lista que se prepara, una lista de personas terroristas directamente o que favorecen al terrorismo. Este es el paso previo para que cualquier nombre de cualquier persona opositora a un gobierno al que le rechina, en este caso, la crítica, como ya se está viendo, evidentemente, ¿no? Personas inclusive que no necesariamente son de la oposición o que en algún momento hayan tenido cercanía con la oposición, inclusive todo lo contrario, personas que han sido opositoras al gobierno pasado, como las que más, tremendamente reconocidas, pues resulta que si estas personas ya están pagando, ¿no? Como el caso de Brugman Master, como el caso de periodistas que pues tampoco es que se hayan caracterizado por ser periodistas opositores, pues imagínese lo que le puede pasar a la oposición. Por eso hay preocupación, las alarmas están encendidas y lo que se conoce hasta ahora y por qué preocupa, pues es bueno revisarlo aquí en Todo Noticias Latinas. Hay una precisión que yo creo que hay que dejar clara de entrada, ¿no? Caracol dice que ha conocido íntegramente ese borrador de 116 páginas. Eso es lo que dice Caracol. Y advierte cosas que, por cierto, y que obviamente son muy, muy preocupantes sobre lo que contiene ese documento. Espere, yo me quito aquí esta lucecita que me molesta. Sobre lo que dice ese documento. Entonces, lo que preocupa es el hecho de que hay muchas medidas dentro de esas 116 páginas, según Caracol, porque el documento Caracol dice que lo conoció, pero no lo ha publicado. Hay unas puntadas, evidentemente da unas puntadas sobre lo que ese documento tiene. Pero de entrada, lo que uno puede llegar a decir, o lo digo yo aquí en Todo Noticias Latinas, en este espacio que se llama El Comentario, es que todos los que no estamos de acuerdo con este gobierno y con sus formas, podemos en algún momento estar dentro de esa lista como terroristas. Hay una posibilidad muy grande, porque el propio gobierno deja abierta la vía de que ellos por vía administrativa puedan poner nombres ahí que recibirían efectos en muchos casos, si no son judiciales, atención a esto, pueden ser efectos administrativos o que le persigan sus bienes o que lo incluyan o que le quiten visa, por ejemplo, en esa colaboración que están teniendo dentro de los países del Escudo de las Américas, del llamado Escudo de las Américas, esa colaboración que se está teniendo para que se actúe de una manera muy similar, por ejemplo, en Bolivia, por ejemplo, en Ecuador, por ejemplo, en Colombia, con el tema en Perú, con el tema de retiro de visas para personas que se consideren, en este caso, opositoras. Eso es grave, porque en el mundo en el que vivimos, pues el hecho de que un banco cancele una cuenta o le congelen a usted sus recursos o entren en un proceso de congelación de bienes, pues claro, a la gente

funcionario, le devolvieron la visa. Entonces, ¿qué quiere decir? Pues que seguramente cambió de posición. Nos tocaría ir entonces a arrodillarnos ante el régimen de Abelardo de la Espriella, que ya empieza a ser un régimen, y hay diferencia, esa palabra es muy importante, régimen, búsquenla por favor si quieren ustedes, ya empieza a ser un régimen. Nos tocará ir en procesión ante el Todo Supremo Abelardo de la Espriella a hincar las rodillas y a tratarlo como si fuese nuestro amo. ¿Será eso lo que se está buscando? ¿Que nos pleguemos todos a un gobierno que ha mostrado unos signos de violencia tan grandes contra la oposición? Bueno, pues, en fin. Esto me parece a mí que es importante. Ahora, esto ocurre en paralelo, ¿no? En paralelo con el cambio que ha habido dentro de los nombres, las personas que colaboraban dentro de la Comisión de Política Criminal, ¿no? Se retiran 8 integrantes y por supuesto que entran otros nuevos. Los que retiran de la Comisión de Política Criminal, los que retiran son personas que habían entrado en el gobierno pasado y los que llegan, pues son de este gobierno, evidentemente. Con lo cual, pues es un tema muy serio que me propongo desarrollar aquí en Todo Noticias Latinas a partir de ahora con las propias declaraciones del presidente en las últimas horas, porque ha hablado, ¿no? Insisto, el borrador habla de actos administrativos para llevar una persona o un nombre a la lista de terroristas y habla de que será el Consejo de Estado el que al final decida si uno dice, oiga, momentico, ¿cómo me ponen ahí si es que yo soy un pobre huevón que me gano la vida opinando y que tengo además un medio de comunicación hace mucho tiempo, etcétera, etcétera, etcétera? Y a mí no me queda tiempo de ser terrorista porque todos los días me toca poner la cara. Y si ausentará uno, pues porque tiene que ir a hacerse un examen, porque es una cosa muy complicada, pero aparte de eso no hay ningún tipo de acto terrorista que ligue el nombre de uno con cosas. Pero, claro, al abrir la puerta de que administrativamente se te pueden tirar la vida, porque ellos saben que el opositor no es un terrorista, lo saben evidentemente, pero quieren dañarlo. Nos quieren dañar a como de lugar. Seguramente unos más que otros. Seguramente hay unos nombres que piquen en punta, seguramente. Pero cuando esta andanada empieza, no hay quien la detenga. No hay quien la detenga si no se detiene desde la fuente. Y aquí es donde entramos a la revisión que tendrá que hacer la Corte Constitucional de la letra menuda de este estatuto de seguridad que está próximo a presentarse al Congreso de la República. Más adelante vamos a mirar cómo está la ecuación de fuerzas, porque este proyecto, por ser una ley orgánica estatutaria, requiere mayoría absoluta. Y ahora vamos a mirar cómo está el equilibrio de poder en el Congreso de la República. Bueno, según la descripción que se ha publicado, pues participarían varias entidades en la elaboración de los expedientes. La persona podría pedir su exclusión del registro y la administración tendría 90 días para resolver, pero una negativa de sacarlo, digamos, de esa lista podría llevarse al Consejo de Estado. Ese plazo de 90 días para resolver es especialmente sensible si a usted le cancelan o por lo menos le congelan una cuenta. Porque usted qué va a hacer en 90 días, ¿sí? Y previendo que luego le den la razón. La preocupación central tiene mucho fundamento porque es el riesgo es que el Poder Ejecutivo pueda llegar a imponer consecuencias graves a una persona mediante una clasificación administrativa antes de que un juez determine su responsabilidad penal. Pero todavía hay que distinguir el borrador divulgado por Caracol, que entre otras cosas no nos deja toda la letra menuda, del texto que finalmente se vaya a radicar en el Congreso y evidentemente los debates en ese Congreso, cómo pueden modificar ese texto llegado directamente desde el Poder Ejecutivo. Ayer, sin que el tema principal fuera ese texto, ¿no?, del Estatuto Antiterrorista de Abelardo de la Espriella,
pues se utilizó el homenaje a la memoria del senador Miguel Uribe.

0: Uribe, ya saben ustedes, asesinado en la campaña pasada, para soltar toda suerte de amenazas contra lo que hoy es la oposición política. Escuchen esta parte con la que entra Abelardo de la Espriella atacando todo lo que le huele a oposición. Escúchenla.
1: Ratifico hoy solemnemente frente a la familia de Miguel, a sus amigos, a sus compañeros políticos y frente a toda la nación mi compromiso. El gobierno nacional hará todo lo que esté a su alcance dentro del marco de la Constitución y la ley para contribuir a esclarecer totalmente este crimen que es inaceptable y que no podemos bajo ninguna circunstancia dejar en la impunidad.
0: Y a mí me parece perfecto. Eso, ¿quién está en contra de que un crimen de estos quede en la impunidad? Yo también estoy interesado en saber quién dio la orden de apretar ese gatillo, quién puso el dinero. Yo también estoy muy, muy interesado, a pesar de que ya, pues, lo que ha dicho la fiscalía hasta ahora se responsabiliza o va directamente dirigido a las disidencias de las FARC. Pero si hubo ahí la participación de un poder político, de un partido o de unos congresistas, pues sí sería importante llegar hasta el final. Lo que pasa es que hasta ahora la fiscalía, que es la que investiga, y los jueces, que son los que juzgan, pues no han dicho nada de esto. De momento es una retórica del presidente, porque en un acto de homenaje a un político asesinado empieza a hablar de la oposición. Empieza a hablar de la oposición y no, mire incluso las palabras que utiliza. Le ha prometido, mirando a los ojos al padre de Miguel Uribe, que también se llama Miguel Uribe, le ha prometido que va a dar de baja a los participantes y que los va a casar uno a uno. Van a escuchar además cómo aplauden estas palabras los asistentes al acto, que también me llamó mucho la atención.
1: Y confío en poder llamarte como te llamé hace unas semanas a decirte, quien entregó el dinero ha sido dado de baja. Los voy a casar uno a uno. No voy a ahorrar ningún esfuerzo para llegar hasta la persona o las personas que dieron la orden directa, para establecer quién financió el crimen y conocer sus verdaderas motivaciones. La Policía Nacional, los organismos de inteligencia y las instituciones del Ejecutivo que pueden colaborar con la justicia tienen la instrucción desde el primer día. Hoy, hace 2 meses, me posesioné y el primer día lo reuní a todos y le dije a mi equipo, es un asunto de importancia nacional resolver quién está detrás de la muerte de Miguel y lo vamos a hacer con la ayuda de Dios y el trabajo de nuestra inteligencia, querido Miguel.
0: Luego de proferir pues estas amenazas, de decir que como no cumpliendo la Constitución, pero habla de dar de baja, ¿sí? Que la Constitución no dice en ningún momento que se privilegie ese método sobre una captura, en fin. Porque claro, hay una cosa, ¿no? Y es que los muertos no hablan. Una vez se mata a una persona, indistintamente que la justicia pueda llegar a decir dentro de 5 minutos, dentro de 10, dentro de un año, dentro de 20, dentro de 25, dentro de 40 años, dentro de 50 años, que esa persona no tenía nada que ver ya que ya muerta está. Ese es el gran problema, ¿no? Ahora, él se refirió, Abelardo me refiero, se refirió en concreto al gobierno de ese momento, al gobierno de Gustavo Petro, pero sin nombrarlo, porque también hay que decir que el abogado, que el presidente actual es abogado y sabe perfectamente lo que le repercute, ¿sí? Mencionar un nombre con nombre y apellido y familiarizarlo o por lo menos adjuntarle responsabilidades sobre un crimen como este, al no dar el nombre, si mañana alguien, ya entonces en este, y vamos a notar esa tónica, porque como él no da el nombre, entonces Gustavo Petro mañana no puede decir: como líder de la oposición, yo solicito mi derecho a réplica, porque es un derecho dentro del estatuto de la oposición. Entonces van a decir, pero señor, ahí no se mencionó ningún Gustavo Petro, ¿usted por qué sale ahí a dar réplica? No, es que todo está pensado, todo absolutamente está pensado. Esto no es en vano, lo que pasa es que por eso es que se necesita el oficio del periodista. Yo no me estoy poniendo, digamos, como referente, pero se necesita el ejercicio del periodista que analice las palabras de la gente, que analice los textos que se producen, que analice la implicación de sus palabras y que haga seguimiento también a eso, ¿no? Pero no solo mencionó el gobierno, y aquí viene una cosa delicadísima, porque mencionó, en este caso, a los congresistas de aquella bancada, ¿sí? Es decir, puso en la mira a todos y cada uno de los senadores y representantes del pacto histórico, tanto del Congreso pasado como, me imagino yo, de este. Habló de un innombrable, que no hace falta escarbar mucho para saber que se estaba refiriendo a Gustavo Petro.
1: Fue uno de los opositores, si no el que más implacables frente al régimen anterior. Miguel enfrentó al régimen desde el Senado, denunció sus arbitrariedades y ejerció con firmeza su derecho a cuestionar las decisiones absurdas, la corrupción, la desidia, el desgreño y todas las actividades impresentables en las que incurrió el régimen anterior. Por esa oposición frontal, precisamente, Miguel fue objeto de reiterados señalamientos públicos provenientes de las más altas instancias del Estado. Semanas antes de su atentado se pronunció en plaza pública una frase precisamente que retumba en la mente de todos los colombianos contra los congresistas que hacían parte de esa mafia que secundaba al régimen. Y además, después de los pronunciamientos públicos de Miguel contra el régimen, el personaje de cuyo nombre no quiero acordarme ni mencionar, dijo de la manera más descarada, también en plaza pública, que los parlamentarios, que aquellos que se le oponían, serían borrados de la historia de Colombia. Yo tengo la certeza de que Colombia recordará con más agradecimiento, con más patriotismo y con más esperanza a Miguel Uribe y no a aquel que lo insultó y que llenó de vergüenza a nuestro país.
0: Sí, oyen lo que dice, ¿no? Que ese personaje de cuyo nombre no quiero acordarme, ¿sí?, dijo eso, que serán borrados, los opositores serán borrados, ¿no?, de la historia de Colombia. Escuchemos otra vez ese pedacito que me parece
1: importante. Y además, después de los pronunciamientos públicos de Miguel contra el régimen, el personaje de cuyo nombre no quiero acordarme ni mencionar, dijo de la manera más descarada, también en plaza pública, que los parlamentarios, que aquellos que se le oponían, serían borrados de la historia de Colombia.
0: Serían borrados de la historia de Colombia. Bueno, al haber dicho esto Abelardo de la Espriella, lo mínimo que uno puede hacer es tratar de buscar la hemeroteca para saber si eso lo dijo Gustavo Petro, por un lado, y en qué contexto lo dijo. ¿En qué contexto lo dijo? ¿Sí? El contexto es importante, es muy importante, porque hay un antes, un durante y un después dentro de las cosas que se dicen. Escuchemos entonces la frase que Gustavo Petro empleó y el contexto en el que habló de borrado de la historia. Escuchen.
2: Sale ese peda el malo a decir: Petro me amenazó, deje de llorar. Responda con política, que para eso venimos. Si los amigos de Efraín Cepeda se les ocurre negar la consulta popular, el pueblo va a borrar esos congresistas de la historia de Colombia. Y la consulta de todas maneras se hará.
0: Si ven el contexto, saquen ustedes sus propias conclusiones. Estaba diciendo en ese momento Gustavo Petro que va a borrar, es decir, como si fuera la misma palabra que utilizó Abelardo de destripar a la oposición. ¿Estaba Gustavo Petro profiriendo amenazas de este calibre? Ahora, frente a lo que el presidente está diciendo, que está, porque lo que ha venido en este orden, yo he cogido, a mí me toca oírme las declaraciones de Abelardo de la Espriella. Menos mal no son tan largas, ¿no?, como las de Petro. Me permiten trabajar más rápido, ¿no? Pero me toca. Yo me tengo que tragar eso, porque yo necesito todas las mañanas venir a traerles información a ustedes basado en evidencia. Yo no puedo estar como vaca churrienta soltando cosas. Eso lo hacemos después, cuando ustedes participan y tal. Pero a la hora de hacer mi comentario aquí en Todo Noticias Latina, yo no puedo venir sin poder contrastar este tipo de cosas y dejarlo pasar, porque sí, ¿no? Este ejercicio hay que hacerlo. Y es un ejercicio que tendría que hacer Caracol, es un ejercicio que tendría que hacer RCN, es un ejercicio que tendría que hacer el periódico El Tiempo, El Espectador. Es un ejercicio que tendrían que hacer todos los grandes medios de comunicación colombianos. Por eso es la importancia de estos medios alternativos hasta cuando existamos. Hasta cuando existamos. Hasta cuando uno se canse o hasta cuando lo saquen de circulación. Porque eso puede ocurrir, evidentemente. Entonces, teniendo en cuenta, ustedes ya han escuchado las dos versiones, el contexto en el que se dio esa declaración. Y yo quisiera que si nos atenemos a la doctrina de Abelardo de la Espriella, dentro de esto que es la confección de un estatuto de seguridad, que de eso es que estamos hablando para responderle aquí a don Edwin, no estamos hablando del libro de la verdad, estamos hablando de un tema más complicado, que es la presentación oficial del texto para la creación de un estatuto de seguridad, donde lo que se intenta, por lo menos es lo que yo entiendo en esas 116 páginas, es tratar de criminalizar la protesta. Nadie puede disentir del presidente de la República, porque si no, automáticamente el presidente lo matricula a uno como un terrorista. Y se están dando esto que estoy diciendo, llevado a un texto para presentar en este caso al Congreso de la República y posteriormente también la revisión de la Corte Constitucional, etcétera. Ahora, si nos queda tiempo, son las 9:24, hablamos de cuál es, en este caso, la ruta que tiene que seguir ese texto, que, insisto, lo presentó ayer como exclusiva la cadena Caracol, aunque dice que conoció las 116 páginas, aunque si ustedes van a buscar ese texto, ese borrador, porque es un borrador, pues no aparece. Simplemente nos cuentan cosas, ¿no? Y yo quiero que ustedes comparen ese contexto en lo que Petro habló de borrar a estos políticos que apoyaban a Efraín Cepeda, que era el presidente del Senado en ese momento, enemigo encarnizado de Gustavo Petro, que por cierto están líos judiciales, ¿no? Porque aparentemente vendió su apoyo. Es una cosa rarísima ahí. Es el principal contradictor, pero en este momento está en el ojo del huracán porque aparentemente habría vendido su apoyo, en este caso a una decisión del gobierno. Y está hablando en el contexto en el que estuvo muy movido el tema de la convocatoria de una Asamblea Nacional Constituyente. Pero yo quiero que ustedes comparen esa frase de Gustavo Petro y ese contexto con frases que ha utilizado Abelardo de la Espriella cuando era candidato, como por ejemplo el hecho de destripar a la oposición. Escuchen.
3: Los antiguos romanos, y se lo digo hoy, y esto va a quedar grabado. Esto no va a quedar así. Esta brisa vuelve. Y sepan ustedes, señores de la izquierda, que en mí tendrán siempre un enemigo acérrimo que hará todo lo que esté a su alcance para destriparlos como corresponde, porque ustedes no merecen un trato diferente. Conmigo no va a haber sentadas, conmigo no va a haber saludos, conmigo no va a haber nada, absolutamente nada distinto a enfrentarles determinada y decididamente para acabar a ese cáncer que significa la izquierda radical.
0: Y yo les pregunto, ¿en cuál de las dos escuchan ustedes una carga de amenaza y de violencia tan grande? ¿En cuál de los dos? ¿Sí? Ahora, si a esto que ha dicho Abelardo de la Espriella, si se aplicara el estatuto antiterrorista que él está preparando, ¿sí? Seguramente uno de los primeros a investigar sería él mismo, porque él ha seguido amenazando a la oposición. Ahora lo acaban de escuchar, ha seguido amenazando a la oposición como candidato y posteriormente como presidente. Y lo que está haciendo como presidente fue lo que se comprometió a hacer cuando era candidato, en el que, entre otras cosas, también dijo esto otro: si esto no es una amenaza, que pase el diablo y lo vea.
4: Yo considero que el Estado de Israel, el presidente Netanyahu, el primer ministro, está haciendo lo que tiene que hacer para defender a su pueblo. Y es exactamente lo mismo que voy a hacer yo para defender a Colombia.
3: Y sepan ustedes, señores de la izquierda, que en mí tendrán siempre un enemigo acérrimo que hará todo lo que esté a su alcance para destriparlos como corresponde. Porque ustedes no merecen un trato diferente. Nosotros somos enemigos. Con esa gente no se puede tener consideración de ninguna clase.
0: Con esa gente no se puede tener consideración de ninguna clase. Entenderán entonces que las alarmas que están encendidas no son en vano, no son por molestar. No, aquí tenemos a un hombre que se cree absolutamente todopoderoso, que sabe que tiene evidentemente un poder porque es amigo y porque lo necesita Estados Unidos dentro de esa utilización que Estados Unidos hace de gobernantes en lo que ellos consideran el patio trasero, en ese proceso de neocolonización que tenemos de Estados Unidos, pues han puesto esta ficha está puesta ahí, así como pusieron a Noboa, así como pusieron a Milei, así como pusieron a Kass en Chile, está puesta, han puesto esa ficha ahí, ¿sí? Y esa ficha pues tiene que hacer lo que ellos digan, entre otras cosas, porque él tiene la nacionalidad estadounidense. Entonces es como un perro, ¿sí? Si le dicen ataca, él ataca. Él ataca. Y además se ayuda, porque no es un perro de raza chiquita, es un perro de raza grande, de esos que son bravos de verdad, ¿verdad? ¿Sí? Entonces, claro, la preocupación realmente es grande. La preocupación es grande. Decir que hará lo de Netanyahu es decir que yo haré lo que hace un genocida que tiene una orden de detención por parte de la Corte Penal Internacional por delitos de lesa humanidad. Es que estamos hablando de un tipo que la ONU, la Organización de Naciones Unidas, le ha expedido una orden de captura. Un hombre que ha creado un genocidio en Palestina. Y Abelardo de las Priellas dice que haría lo que hace Netanyahu con sus enemigos. Y luego le vienen a uno a dar lecciones de que es que resulta que ese discurso no se puede utilizar porque no sé qué, porque no, si ya lo utilizaron. El mismo Abelardo lo utilizó. Los mismos seguidores de Abelardo de las Priellas le dicen a uno que es que uno lo que hace es generar odio. Esto es odio, señoras y señores. Esto es odio. Donde dice que no hay ninguna posibilidad, ninguna, de llegar a ningún acuerdo, ni de sentarse a una mesa, ni de un saludo, ni de nada. Que a la oposición lo que hay que hacer es destriparla. Y pues las amenazas continúan. Volvamos otra vez al evento de ayer, ¿no? En el homenaje a Miguel Uribe, porque aquí casi que equipara el ejercicio de la oposición al terrorismo, ¿sí? Muy importante en el momento actual, insisto, que se prepara ese estatuto antiterrorista. Esto lo dice Abelardo de las Priellas ayer, hace unas horas.
1: Miguel no tuvo esas garantías de ejercer la oposición. En cambio, en mi gobierno, la oposición tendrá todas las garantías. La oposición tiene plena libertad de criticarme, cuestionar mis decisiones, enfrentar mis iniciativas y, por supuesto, aspirar legítimamente a reemplazarme al concluir mi mandato, siempre que actúen en el marco de la Constitución y la ley y de los canales de la civilidad. Lo que jamás voy a aceptar es que el terrorismo pretenda disfrazarse de oposición, ni que bajo el pretexto de enfrentar al gobierno se acuda a la violencia, la intimidación o las vías de hecho. Esa diferencia la tengo muy clara. El adversario político lo enfrento con argumentos y en las urnas, y se van a llevar otra derrota. A quien recurra a la violencia, lo voy a enfrentar con toda la fuerza de las armas y las leyes de la República, como corresponde en derecho.
0: Y lo aplauden. Y lo aplauden. Claro, pues allí estaba toda la godorria más godorria del país. No olviden que además le estaba haciendo un homenaje a un político de derecha a derecha, ¿no? Y termina su discurso así, ¿no? Él está en campaña, yo se lo decía ayer, y él reconoció que estaba en campaña, porque quiere que su poder desde Bogotá, desde Barranquilla, ¿no?, se pueda extender a todo el resto de Colombia, y por eso pues sigue con sus eslogan, ¿no? Y Cristo
1: Rey. Descansa en paz, gran patriota. Que Dios bendiga siempre a Colombia y que viva Cristo Rey. Hoy más que nunca estoy firme por la patria.
0: La preocupación, pues, es decir, es verdad que Abelardo en esta intervención, como ustedes han escuchado, promete garantías para criticarlo en esta intervención de ayer, para enfrentar sus iniciativas y competir electoralmente. Pero la preocupación aparece al combinar ese lenguaje que utilizó con facultades administrativas amplias. Mi lectura, por ejemplo, es que una definición ambigua podría dejar demasiado espacio para que el gobierno decida dónde termina la protesta y dónde comienza una amenaza terrorista. Esa frontera debe fijarla la ley y someterse a jueces independientes, que es lo que uno esperaría. Lo que pasa es que también pesan amenazas sobre los jueces. también pesan amenazas sobre los magistrados. Yo ya dije aquí, les puse a escuchar el momento en el que Abelardo de la Espriella advierte a los magistrados de la Corte Constitucional, donde dice que si ellos no aprueban la fumigación con glifosato, pues que sencillamente están siendo colaborando con el terrorismo y con los narcotraficantes, y que Estados Unidos debe saber eso, ¿no? Advirtiéndoles lo que está pasando, que pueden dejar a jueces sin visa, que los pueden meter en una... Imagínese un juez teniendo que decidir un texto, por ejemplo, para crear un estatuto antiterrorista, que un juez esté frente a eso, porque la Corte Constitucional le tiene que dar en este caso un estudio de constitucionalidad, ¿no? Y tienen que pronunciarse. Y resulta que sus señorías, pues diciendo, hijo de pucha, es que si yo le digo que no a este hombre, porque esto que dice que puede hacer eso puede ser gravísimo. Entonces resulta que luego me meten a mí en la lista de OFAC, luego me quitan disque la visa y hasta me pueden llevar a la cárcel, como le pasó al fiscal que investigaba a Cerimedo, a Fernando Cerimedo en Bolivia, que está preso el fiscal general. El fiscal general está preso. Es que este es un cóctel de cosas muy peligrosas en las que estamos, muy peligrosas. Yo no quiero apelar al extremismo del lenguaje y asustar, no, pero es peligroso, es muy peligroso lo que está ocurriendo. Ahora, la salida de 8 integrantes de la comisión asesora quedó formalizada ya, eso es con la resolución 1905, y la comisión asesora es un órgano que aporta análisis y recomendaciones técnicas a los documentos que prepara el gobierno en materia, por ejemplo, de seguridad, ¿no? Y aparte de eso, pues al quitarlos a estos 8, pues y seguramente entrar en este caso 8 más a llenar esas vacantes, pues los que llegarán serán los amigos del gobierno, muy seguramente muy del estilo de los que le aplauden este tipo de salidas, este tipo de pronunciamientos. Con lo cual, pues imagínense ustedes. Ahora, eso está claro que es importante que ustedes diferencien sobre lo que es la comisión asesora de lo que es el Consejo Superior de Política Criminal, donde incluyen, donde además tienen participación otras instituciones del Estado. Ahora, sobre este proyecto de estatuto de oposición, pues se ha pronunciado la senadora María José Pizarro. Ella dice que aún hay posibilidad de generar incidencia para evitar que esta letra, que aún no se conoce del todo, se cumpla, y comparó lo que se sabe del estatuto actual de seguridad con el estatuto de seguridad del gobierno de Turbay Ayala, pero con ingredientes nuevos que en aquella época no se pusieron a circular, como la amenaza con la lista OFAC. No hay necesidad hoy de dar golpes de Estado. Los golpes de Estado se dan aparentemente apelando a la legalidad, aparentemente apelando a las visas, a mi amigo poderoso en el norte y cosas por el estilo. María José Pizarro.
1: Miguel no tuvo esas garantías de ejercer la oposición. En cambio...
0: No, perdóneme. Esto es todo menos María José Pizarro. María José Pizarro está aquí, perdón.
5: Afortunadamente es solamente un proyecto. También nosotros tenemos unas mayorías distintas en el Congreso de la República a las que teníamos en cualquier otro momento siendo partidos de oposición. Eso implica que todavía hay posibilidad de hacer incidencia frente a este, pues digamos, este proyecto que del cual no conocemos el texto completo, pero que por supuesto sí tiene unos aspectos según lo que se ha podido conocer a través de lo que han publicado algunos medios de comunicación. Es decir, se conoce una versión de trabajo, pero todavía no tenemos el texto oficial, pero por supuesto sí genera todas las preocupaciones del mundo en distintos sentidos. Yo creo que hay, pues digamos, algunos aspectos que es muy importante tener en cuenta. En primer lugar, pues estamos hablando de unas similitudes que tiene con el Estatuto de Seguridad de Turbay, pero también con el Patriot Act y la lista OFAC, que eso es lo que nos parece, por supuesto, más preocupante. Hay unos rasgos comunes entre los tres, pero hay unas diferencias muy importantes, y hay algo que va, inclusive hay aspectos que van más lejos de lo que sería la lista OFAC. Para el pacto histórico y para la oposición política, para las organizaciones sociales, pues por supuesto hay una definición casi que de enemigo que se hace de manera potestativa por parte del Ejecutivo, por el Consejo de Seguridad Nacional, sin que haya un control o una revisión o una actuación previa de un juez, y por lo tanto sí, yo creo que aquí se prenden todas las alertas Yo creo que no puede continuar de esta manera, en términos de definiciones, de designaciones extranjeras, de inclusión de personas sin un control judicial previo, en términos de inteligencia. Yo creo que hay aspectos muy importantes y, por supuesto, de la vigencia, ¿no? Y la suspensión de organizaciones civiles.
0: Bueno, esta es María José Pizarro, pero también es importante escuchar al mismísimo ex candidato Iván Cepeda, porque no olvidemos que a él también le han indilgado por esa misma vía de criminalizar al oponente. Le han indilgado que él sacó dizque 4 millones de votos, hágame el favor, por parte del llamado voto fusil, en fin. Así que debe estar Iván Cepeda también muy preocupado con esta situación. Cepeda dice que ese estatuto sepulta la Constitución con lo poco que se conoce hasta el momento.
6: Se supone que es una ley estatutaria y que deberá tener, pues, los debates reglamentarios, pero yo quiero llamar la atención sobre el contenido de esto. Lo haré ahora más en detalle, pero en Colombia hemos tenido muchas doctrinas de seguridad, muchos estatutos de esta naturaleza, pero este tiene unos rasgos especialmente amenazantes, especialmente peligrosos para el país. No solamente por ese componente que ya apuntaba María José, de pérdida de soberanía absoluta. Ahí hay componentes que son externos a nuestra legalidad y a nuestro ordenamiento constitucional, sino por el desafío enorme, cínico, descarado de la legalidad, del Estado de Derecho y de la democracia. Este es un estatuto que no respeta ninguno de los principios de la Constitución del 91. Es sepultar la Constitución, para decirlo con total claridad. No es un ataque, no es una afrenta, no. Es sepultarla, el Estado de Derecho, para que, digamos, tengamos claro ese contenido de artículos que nos han mostrado ya como un abrebocas.
0: Iván Cepeda también ha puesto en valor el hecho de que su partido, el Pacto Histórico, ha condenado claramente el terrorismo y lo ha hecho de diferente manera y en todos los escenarios.
6: Es esto, el Pacto Histórico ha rechazado claramente el terrorismo. Es decir, nosotros en múltiples acciones, declaraciones, acciones judiciales y durante nuestro gobierno hicimos claras actuaciones para golpear a grupos que atenten contra la vida, la integridad de las poblaciones, del medio ambiente, en fin. Entonces no es esa la discusión, porque se nos va a querer ahora decir que como nos oponemos a esto, a este esperpento, entonces somos enemigos de que se golpee al terrorismo. No, no es eso. Segundo, el problema de este estatuto es que es tan absolutamente indefinido, tan absolutamente amplio, vago y superficial, que cabe todo el mundo. Cabe todo el mundo. Aquí cabe hasta el propio gobierno, repito, porque si se trata de producir zozobra, miedo, pánico, pues bueno, ¿qué es lo que ha hecho el señor de la Espriella en estos 2 meses? Pues no es otra cosa que eso, intentar provocar con todos sus gestos, con todas sus actuaciones, miedo en la población. Entonces, ese es el segundo problema. Pero tercero, si realmente este gobierno está contra el narcotráfico, uno no entiende que esté haciendo lobby por narcotraficantes y que esté actuando de manera selectiva con el narcotráfico. Entonces, por un lado va esta retórica, que es, repito, una retórica y un discurso contra la oposición política, no contra los grupos armados ilegales, contra cualquier ciudadano que quiera expresarse de una manera disidente frente a las políticas del gobierno, y entonces ese ya es un terrorista, y no con relación a las estructuras armadas, contra las cuales hay infinidad de leyes en Colombia. Nosotros tenemos un volumen legislativo de decretos, resoluciones, que dan perfectamente para todo esto que se está aquí comentando. La SONADA, el problema de agredir a la fuerza pública, todo eso está claramente delimitado, sancionado en el Código Penal, en el Código de Procedimiento Penal, en leyes específicas que se han dictado en todos los tiempos en Colombia. Entonces aquí el perfil de esto es apuntar a golpear a la oposición política, no al terrorismo y a los grupos armados ilegales.
0: Bueno, ahora recapitulemos aquí una parte muy importante que hay que tener en cuenta. ¿Cuál es el camino que existe para que este borrador se convierta en ley, ¿no? Primero, el Ejecutivo, es decir, el gobierno de Abelardo de la Espriella con su ministro de Justicia a la cabeza, es el que se encarga de preparar este documento del que Caracol nos dice que conoció 116 páginas y es lo que estamos hablando hoy, de lo que se ha podido conocer. Los ministerios elaboran y revisan esa propuesta, los conceptos técnicos lo orientan, pero no equivale a una declaración de constitucionalidad. Esa le toca al Poder Ejecutivo. Poder Ejecutivo, mire, yo pienso esto. Y eso que piensa lo radica en el Congreso de la República. Va y lo lleva, lo presenta, le ponen los sellos. Y el articulado publicado pues ya permite contrastar si las filtraciones se parecen al documento que llegó en este caso y se radicó. Lo que se radica y es muy probable que incluso en el camino para el Congreso, saliendo de presidencia, le hagan modificaciones. Esto es normal, esto ocurre normalmente con todos los proyectos de ley. Luego empiezan los debates legislativos. Como regla general, pasa por comisión y por plenaria de Cámara. En este caso, las comisiones primeras de Senado y Cámara. El Congreso puede modificarlo, rechazarlo o archivarlo. Si quedan versiones distintas, pues debe conciliarlas. Si se aprueba un texto en el Senado y otro en la Cámara, hay que entrar a conciliación, como ocurre con todos los proyectos de ley. Ahora, tengan en cuenta que este proyecto tiene un componente estatutario porque habla directamente de derechos fundamentales, como el derecho a la protesta, como el derecho a la libertad, en fin. Entonces, como tiene que ver con la médula central de la Constitución, los derechos fundamentales, pues exige una mayoría absoluta en el Congreso, tanto en Cámara como en Senado, para su aprobación, ¿no? En una sola legislatura. Y aparte de eso, una tiene que someterse a una revisión previa de la Corte Constitucional antes de una sanción presidencial. Digamos que el Congreso aprueba un texto, es X, el que sea. Y cuando digo Congreso me refiero tanto a Senado como Cámara. Logran las mayorías necesarias, que son mínimo la mayoría absoluta. Y se pasa en este caso a la revisión de la Corte Constitucional antes de que el presidente lo sancione y ya quede como ley de la República. Ahí es donde ciframos las expectativas. Que esa misma Corte Constitucional que se le plantó enfrente a Álvaro Uribe y su aspiración de reelegirse hasta 3 veces y le dijo que no, pues que la Corte Constitucional pueda tener toda la independencia posible para que se pronuncie en consecuencia. Yo en lo personal, ustedes saben que yo soy muy institucional en esto. A mí hay cosas que la justicia profiere que a mí no me gustan, no termina de parecerme, pero lo que uno sí tiene que hacer es respetar lo que salga de ahí. Bueno, hasta tanto no sepamos pues que es que allí hubo este trapicheo con un puesto, con no sé qué, con una amenaza a los magistrados, como ocurrió aquella época, en la época de Álvaro Uribe, donde las familias de los magistrados recibían llamadas, los mismos magistrados les indicaban en qué colegio estudiaba su hijo, a qué hora salía, y cosas como esas se llegaron a dar en aquel momento. Los espiaron, los rastrearon, los chuzaron, les chuzaron sus comunicaciones, utilizaron a una señora de los tintos en la Corte Suprema de Justicia, por ejemplo, para que se encargara de instalar micrófonos, ¿no?, en los puestos de los magistrados y poder conocer qué era lo que deliberaban los magistrados de la Corte Suprema. Es decir, un régimen de terror que ahora parece ser que es lo que empezamos a ver los colombianos, y eso sí me refiero a los colombianos de bien, a los colombianos que lo único que hacemos es ser oposición. Ahora, usted puede ser oposición como quiera. Yo he visto opositores al gobierno pasado diciendo que querían matar a Gustavo Petro y no sé qué, y comer del muerto. Esas cosas ocurren. Ahora, de este lado, que yo sepa, ¿no? Pues ese tipo de pronunciamientos no los ha habido. Entonces, ¿qué pasa? Entonces, ese componente estatutario, como les digo, requiere una aprobación de mayoría importante. Importante no, absoluta, ¿no? ¿Qué más pasa? Pues las decisiones administrativas y las acciones penales quedan sujetas a los controles judiciales correspondientes. Ahora, si nos atenemos como ya sabemos que se requieren mayorías absolutas por ser una ley estatutaria, acerquémonos en estos minutos que nos quedan, 10 minuticos y pico, acerquémonos a cómo están la ecuación de fuerzas dentro del Congreso de la República para un texto de esta naturaleza. Sobre el papel, Abelardo de la Espriella dispone del voto, dispondría sobre el papel. Juguemos a eso porque también eso no lo podemos permitir. Dispondría de unos 63 votos en el Senado a favor, entre 107 y 127 representantes aliados. 63 en el Senado y entre 107 y 127 en la Cámara. ¿Cuál es la mayoría que se necesita en el Senado? En el Senado se necesita, para llegar a mayoría absoluta, 52 votos. Y tiene, aparentemente así, de golpe y porrazo, podemos decir, de los partidos que se declararon de gobierno, incluyendo el Centro Democrático, podemos decir que él contaría, si todos votan a favor del proyecto presentado, contaría con 63 votos de 52 que necesita. Es decir, tiene un margen de 11 votos a su favor, ¿sí? Tiene un margen de 11 votos. En la Cámara estamos hablando de entre 107 y 127 representantes a la Cámara, con lo cual aquí, porque van unas curules especiales de afros, de indígenas, en tal, entonces 107 a 127, uno no sabe en qué momento un grupo de estos, que también están reflejados dentro de ese borrador, termine votando a favor. Por eso lo ponemos entre 107 y 127. Con lo cual, la mayoría necesaria en la Cámara es de 92 votos. Él tendría una ventaja, un margen importante de entre 15 y 35 votos. Es decir, en el escenario este que les estoy advirtiendo, Abelardo de la Espriella podría sacar adelante su estatuto antiterrorista. Ahora, esta ley de seguridad. Ahora, ¿se le puede en algún momento, estos grupos podrían llegar a introducirle modificaciones al texto que le envía? Sí, podría salir un texto modificado, ¿sí? Un texto modificado. Pero entre esas fuerzas políticas, pues a ver quién le hace repulsa, en este caso al texto de Abelardo de la Espriella, con toda seguridad contará, en este caso, con mucha presión al Congreso para que se le apruebe lo que manda. Ahora, ese respaldo está, ahí está el Centro Democrático, el Partido Liberal, el Partido Conservador, la U, Cambio Radical y Salvación Nacional. Esos son los partidos de los que, insisto, lograría, por ejemplo, 63 aliados en el Senado y entre 107 y 127 en la Cámara de Representantes, con un margen amplísimo de aprobación. Ahora, preguntémonos si la guerra abierta que existe entre el Centro Democrático y Abelardo de la Espriella da como para pensar que esas mayorías se pudiesen torcer. A mí me parece que esa no es una pregunta descabellada. Yo creo que Abelardo tiene que, en este caso, tratar de reconquistar al Centro Democrático, porque esta votación va a ser muy importante para darnos cuenta qué tan real es, en este caso, el declararse partido de gobierno y apoyar al gobierno, qué tan real es de la letra a la práctica, del papel a la práctica. Porque el Centro Democrático tiene muchas cartas para, en este caso, aplicarle también de la misma que le está aplicando Abelardo, y el abelardismo, porque ya podemos hablar de un abelardismo, al Centro Democrático. Si el Centro Democrático se baja de la moto, ¿sí?, diciéndole a Abelardo de la Espriella, no estamos pintados en la pared. Y si además, porque eso hay que decirlo, si además el Centro Democrático mantiene cohesión dentro del partido como bancada, tanto de los 17 senadores que tiene en el Senado como de los 30 representantes en la Cámara, si hay cohesión dentro de Cámara y Senado por parte del Centro Democrático, y el Centro Democrático le llegase a quitar el respaldo a esta iniciativa de Abelardo de la Espriella, pues las mayorías sí que cambiarían mucho. Mire cómo quedarían, por ejemplo, los apoyos potenciales sin el Centro Democrático. En este caso, estaríamos hablando de que, si restamos a los 63 apoyos que vimos en el ejercicio, en la previsión anterior, si restamos los 17 senadores del Centro Democrático, Abelardo de la Espriella alcanzaría 46 votos en el Senado y necesita 52. Hagamos el mismo ejercicio en Cámara. Si por el contrario los 30 representantes a la Cámara del Centro Democrático se le quitan a esta iniciativa, pues en este caso ya no tendría 107 apoyos, sino 77, y necesita 92. ¿Sí? Entonces, esto es importante tenerlo muy en cuenta, porque aquí, en el primer caso, le estarían faltando 6 votos y en el segundo caso le estarían faltando 5 votos. Es decir, el apoyo del Centro Democrático es fundamental si él quiere sacar esto adelante. Fundamental. ¿Sí? Ahora, ¿se sumará el Centro Democrático a retratarse, por ejemplo, con el pacto histórico en una nueva votación? Pues esto sí ya sería el rompimiento total. Lo que pasa es que aquí hay que tener en cuenta algo. El Centro Democrático, yo les he dicho a ustedes en este programa de tiempo atrás que yo considero al Centro Democrático la derecha institucionalizada. ¿Sí? La derecha que todavía tanto que le han dicho a Álvaro Uribe que es socialista, ¿no? La derecha que dice, bueno, al enemigo hay que apretarlo. Nosotros ya apretamos mucho en el pasado. Se nos indilgan incluso muchas muertes encima. Pero ya empezábamos a convivir con una oposición. Ya empezábamos a darnos cuenta que podría haber una alternancia en el poder. Que unas veces ganarán unos, otras veces ganarán los otros. El país no se acaba. Y esto es normal en democracia. Y ya parecía que había como una especie de consenso donde la derecha nos perdonaba la vida por existir a la gente de izquierda y donde la izquierda pues al final termina reconociendo que la derecha ha estado ahí, que ha hecho esto, que ha hecho lo otro, pero tratemos de pasar la página, ¿cierto? Pero irrumpe esta fuerza de Abelardo de la Espriella que es la extrema derecha, ¿sí? Una derecha con unos tintes neofascistas muy difíciles de pasar por alto. Y entonces ahí es donde nos damos cuenta que los que eran de derecha no eran tan de derecha como nosotros los progresistas creíamos. Y donde, entre otras cosas, vamos a ser sinceros, y esto puede rechinarle a quien me escucha y conoce también lo que es mi pensamiento político, pero es que yo también soy un opinador político. Y soy un estratega político, un estratega que no serví ni para mí mismo, porque es que ante la trampa es muy difícil una estrategia. Cuando le van a hacer a uno la trampa, se la hacen. Pero eso no significa que murió el político partidista. Pero yo me mantengo en mi condición de político analista, que es una diferencia. Y dentro de esa condición de político analista, yo diría que el Centro Democrático no puede estar, en este caso, a favor de aprobar un texto con este tipo de cosas que nos han dejado conocer, porque ya conocemos las orejas del lobo, con estas cositas que se han filtrado, estas 116 páginas, porque eso podría ser utilizado en su contra. Eso podría ser utilizado en su contra. Y donde eso ocurra, los van a dejar fuera de juego en las próximas elecciones. Porque es que aquí todo esto, para que nos lo metamos en la cabeza, todo esto es una apuesta para las próximas elecciones que ya inició la campaña. Abelardo de la Espriella no la ha terminado. Estamos a la espera de que la oposición la inicie. Así como la está continuando el presidente actual, que termina diciendo firmes por la patria y viva Cristo Rey, que es un grito de guerra, de mantenerse en campaña política, pues estamos a la espera de que la oposición se ponga pilas y también empiece a hacer campaña. Pues todavía no hemos visto nada. De momento lo único que hemos hecho es recibir palo y tratar de defendernos y de esquivar. No hemos hecho mayor cosa. No ha empezado a moverse la maquinaria de la campaña política que se requiere para las elecciones del 30 de octubre próximo, del 30 de octubre del 2027, donde se eligen gobernadores, alcaldes, diputados, concejales, etcétera, ¿no? Entonces estamos a la espera de eso, pero al Centro Democrático apoyar del todo, de manera completa y sin fisuras, a Abelardo de la Espriella en su iniciativa, pues primero ellos también podrían ser objeto de lo que diga ese texto. también podrían ser en algún momento objeto de descalificación, de decir que son amigos del terrorismo, de meterlos ahí y acusarlos con su papá, que es Estados Unidos, de que le quite las visas, de que lo metan en la lista OFAC. Y ahí en ese grupo político, ahí también hay que decirlo, hay mucha gente con rabo de paja. Con lo cual no les conviene un texto extremo, porque ellos pueden ser también víctimas de eso. Ahora, automáticamente, esto, apoyar totalmente lo que presente Abelardo de la Espriella, automáticamente deja fuera de juego político al Centro Democrático, porque eso sería tanto como sepultarlo. No olviden que ya ha venido ese partido teniendo fisuras muy fuertes, tanto que incluso María Fernanda Cabal montó partido aparte y hay mucha gente que se está saliendo. Ahora, podría llegar en el momento en el que la directiva, digamos, la cabeza del Centro Democrático, léanlo ustedes como Álvaro Uribe, decidan o no apoyar o proponer un texto alternativo, hacerle modificaciones a lo que llega de la Casa de Nariño y tumbarle varias de las medidas estrellas de Abelardo de la Espriella ahí, porque lo que él quiere es apachurrar, destripar a la oposición. ¿Podría eso en algún momento encender precisamente la polémica entre los dos partidos y ante eso intentar Abelardo de la Espriella traerse para sí a algunos senadores tratando de juntar los votos que necesita, a esos 6 votos que le faltarían, por ejemplo, en el Senado, tratar de sonsacarse a algunos senadores del Centro Democrático con vaya usted a saber qué propuestas, y tratar de sonsacarse esos 15 votos que le faltarían en la Cámara de Representantes ante esta eventualidad que les estoy yo proponiendo? Pues eso está por ver. Pero esta decisión va a ser muy importante porque nos va a dar una foto del momento actual de la política. Y esa foto nos va a decir, pues esa foto está alterada con inteligencia artificial y resulta que el personaje que aparece ahí nunca estuvo ahí y eso la inteligencia fue la que lo puso y lo puso más bonito y no sé qué. Con lo cual no es una foto real. Es decir, no es real, ¿no? El texto que la práctica. En el texto dice el Centro Democrático que es partido de gobierno, pero en la práctica le da la espalda en Cámara y Senado, por ejemplo. O por el contrario, la foto sí es real. Y evidentemente el Centro Democrático sí está por la labor de ayudarle a este gobierno y de comprometerse con todo lo que le presenten. Habrá que ver. Cualquier movimiento que haga el Centro Democrático en este sentido, porque el del Pacto Histórico ya lo conocemos, va a ser fundamental. Bien, porque le aplica modificaciones al texto que envía a la Casa de Nariño, o bien porque lo rechaza definitivamente. O si por el contrario lo acepta completico, ¿sí?, sin ponerle una coma además, pues también forma parte de la fotografía que queremos ver de ese momento en el que ese proyecto se lleve a discusión ante nuestras cortes, ante nuestro Congreso de la República. Bien, yo espero que haya quedado un poco más o menos silvanada aquí la cosa, de dónde acá la preocupación, etcétera, etcétera, etcétera, porque realmente pues es preocupante. Ya tenemos ahora a las 10 de la mañana un minuto, quédense porque en breve viene el abogado Diego Bonil Vaca aquí a Todo Noticias Latinas, y ustedes ya pueden empezar a utilizar el servicio de llamada para que le pregunten a Diego Bonil. Son las 10 de la mañana, un minuto.
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0: Ya tenemos las 10 de la mañana, 7 minutos, 10 de la mañana, 7 minutos. Ya a esta hora está conectado con nosotros don Diego Bonil Vaca. Ya saben ustedes que la asesoría jurídica se hace desde la ciudad de Madrid, en España, que cualquier persona que nos esté viendo, escuchando, en algún momento, porque pues al final esto queda en las redes sociales y las redes sociales es lo que tienen, ¿no? Que uno va y mira en el momento en que se le aparece o lo está buscando cuando tiene tiempo, en fin, pues que sepan que pueden hacer contacto con el despacho de Diego Bonil Vaca vía WhatsApp desde cualquier parte de Latinoamérica donde ustedes se encuentren. Eso sí, tengan en cuenta un poco la señal horaria, porque en algún tiempo del año tenemos 7 horas de diferencia, en otra tenemos 6 horas de diferencia, así que tener en cuenta eso. Y si no, simplemente dejar un mensaje para que en el despacho, cuando ya sea la hora laboral aquí en España, se pongan en contacto y traten de conciliar esa hora. Don Diego Bonil Vaca, dicho esto, pues presentarlo a usted. Muy buenos días.
18: ¿Qué tal, Álvaro? Muy buenos días. Feliz día para ti, para la audiencia. Y bueno, contarle a la audiencia que, bueno, siguen las aprobaciones. Estamos muy contentos, Álvaro. Están llegando familiares de español, las aprobaciones de residencia de familiar de español. Tuvimos un caso de un cliente muy, muy, muy querido. Además, presentamos el expediente de su hija la semana pasada, 10 días. Nos tardó un expediente de familiar de español en tiempo récord aquí en Comunidad de Madrid.

0: Buenos días, Álvaro. Soy Damaris. ¿Cómo estás? ¿Cómo está Diego? Bueno, la pregunta es la siguiente. Yo sé que ya pasó la declaración de la renta, pero una persona que tenga un sueldo de 1.293 y uno de 275, ¿le toca declarar Hacienda o no le conviene o es mejor quedarse con el sueldo más alto?
1: Bueno, Damaris, gracias por la pregunta. Si esas dos nóminas, la de 1.293 y la de 275, es con contrato de trabajo, es decir, con alta la seguridad social, ten en cuenta que esta persona está obligada a hacer la declaración de la renta, ¿vale? ¿Por qué? Porque quien tiene más de un pagador y con dos pagadores, si superamos el umbral, creo recordar, de los 15.000 euros al año, esa persona está obligada a hacer la declaración de la renta. ¿Qué debemos tener en cuenta aquí, Damaris? Si la declaración de la renta fue de la que presentamos este 26, es decir, del ejercicio 25, y ella no lo ha hecho, pilas, porque hay que regularizar esa declaración de la renta, ¿vale? Aquí presentaríamos una renta extemporánea, pero que igual le sirve, le vale, aplicará seguramente una pequeña penalidad, una sanción por presentarla de forma extemporánea, pero se puede hacer. Entonces, ¿qué me gustaría a mí ver antes de ponernos a hacer esa declaración de la renta o presentarla? Ver si la persona está obligada por la retribución dineraria que tenga del año pasado. Pero si tiene dos pagadores y supera el umbral de los 15.000 euros, está en la obligación de hacerlo, Damaris, ¿de acuerdo? Entonces, pongo el despacho a tu disposición para revisarlo y, por supuesto, si tenemos que hacer esa declaración de la renta, cuenta con nosotros.
2: Bueno, vamos con otra pregunta. Hola, buenos días. Dígame por favor su nombre y de dónde se comunica.
3: Hola, buenos días. Mi nombre es Lucy, llamo de Madrid.
2: Adelante,
3: Mi
2: Lucy.
3: pregunta, gracias. Mi pregunta es, abogado, mi marido solicitó la nacionalidad el año pasado, en julio, y hasta el momento no le han contestado. Se ha presentado telemáticamente, se ha puesto como una, mi hija ha puesto un correo y dicen que está en trámite, pero de ahí no avanza. Y lo único es que pensamos que puede demorarse por lo que él tenía un antecedente, pero eso ya está solucionado y se envió la carta del juzgado. ¿Qué se podría hacer ahí?
1: Vale, Lucy, gracias por la pregunta. Aclárame, ¿el expediente de nacionalidad ha recibido requerimiento de antecedentes o no?
3: Nada, nada. Se pregunta y solo, o se mira, dice que está en trámite, pero ya lleva más de un año.
1: Vale, perfecto. Bueno, lo primero es, recordemos que para presentar la nacionalidad, esto tiene que estar como un crisol limpio, el tema de policiales, el tema de Guardia Civil y el tema del Ministerio de Justicia. Esto es lo primero, ¿de acuerdo? Si se hizo como entiendo que se hizo, que está todo cancelado, hay que revisar el expediente de nacionalidad. Recuerda, Lucy, que si un expediente de nacionalidad española cumple un año, lo que dice el decreto del 2015, pero todavía en perfecto vigor, es que si al año no se ha contestado, se entiende que está desestimado por silencio administrativo. ¿Esto qué quiere decir? Que podemos ir ante la Audiencia Nacional y demandar al Ministerio de Justicia, Dirección General de Seguridad Jurídica y Fe Pública, que es el departamento que concede las nacionalidades, y en un procedimiento contencioso vamos a solicitar ese expediente administrativo a fin de que a ese funcionario o funcionaria que esté estudiando el expediente de tu esposo, pues lo desencaje, lo desarchive, revise el expediente, lo instruya y lo apruebe, ¿de acuerdo? Es verdad que ya casi poco o cada vez menos hablamos de la Audiencia Nacional y del recurso contencioso por silencio presunto de la nacionalidad, pero esto sigue en perfecto vigor. Recordemos, si en el caso del esposo de Lucy la presentó en julio del 25, a julio del 26, si el expediente está perfecto, en esto sí tengo que ser súper claro, revisar que esté completamente bien presentado, toda la documentación, lo que yo llamo mimar un expediente. Si el expediente está mimado, sin ningún tipo de problema, no tienen por qué denegarlo. Lo que pasa es que, claro, aquí habiendo un tema de policiales, me gustaría ver contigo, Lucy, esa partecita, a ver si está perfectamente cancelado. Y si está todo correcto, interponemos el recurso contencioso administrativo. Audiencia Nacional, están concediendo nacionalidades en más o menos unos 6, 9 meses también, desde que hacemos el anuncio de interposición del recurso contencioso. Así que, Lucy, pongo el despacho a tu disposición. Primero, para que lo veamos, valoremos cómo está el expediente y si tenemos que hacer el silencio administrativo, perdóname, el recurso contencioso por silencio administrativo por denegatoria presunta de la nacionalidad, cuenta con nosotros.
2: Muy bien.
3: Muchas gracias, buen
2: Bueno,
3: día.
2: igualmente, buen día. Decirles entonces que ustedes disponen del 616-44-2225 para comunicarse con Diego Bonil Vaca aquí en la emisión de Todo Noticias Latimas. Vamos con otra comunicación a esta hora. Hola, buenos días. Dígame por favor su nombre y de dónde se comunica.
0: Hola, soy Marcela y hablo de Rivas.

0: Adelante, Marcela.
1: Mira, yo compré un coche el 14 de agosto de segunda mano en un concesionario en Vallecas. El coche es del 2002, aparentemente todo estaba bien.
0: Diego, lo que nos pasa siempre, se metió. Marcela, trata de llamarnos por la línea convencional porque se metió una llamada de estas y tumba la del WhatsApp. Hola, buenos días. Dígame por favor su nombre y de dónde se comunica.
2: Sí, buenos días. Mi nombre es Alex de Madrid.
0: Adelante, Alex.
2: Mi pregunta es, yo llevo 3 meses acá en Madrid, tengo un hijo con nacionalidad española. Mi pregunta es, ¿qué posibilidad hay para yo obtener mis documentos por medio de él o haciendo el asilo político?
3: ¿O haciendo qué? Perdona, Alex.
2: El asilo político.
3: Vale, perfecto. Gracias por la pregunta, Alex. Importantísimo. Perdón la expresión, caca al asilo político, caca. No. ¿Por qué? A menos que Alex tenga una amenaza grave, real y efectiva contra su vida, con la entrada en vigor del Pacto Europeo de Migración y Asilo, el asilo y la protección internacional cada vez está más en desuso y está destinada solo para aquellas personas que sean consideradas víctimas de un conflicto, que sean perseguidos por su aparato estatal o paraestatal, o por su orientación sexual, por su confesión religiosa. ¿De acuerdo? Hoy en día, una persona que pida asilo, tengamos en cuenta que el artículo 126 del reglamento establece que todo ese tiempo de asilo no va a contar a efectos de un arraigo el día de mañana. Quien se quede irregular en España tiene que esperar 2 años para acogerse al famoso arraigo. En este caso, salvo que tengas unas pruebas suficientes de tu amenaza, Alex, en tu país de origen, ve por el asilo. En caso contrario, caca, perdón la expresión, pero ni se les ocurra porque eso es perder el tiempo. Dicho esto, Alex, punto y aparte. Si Alex es progenitor de un ciudadano español, hagamos las cosas bien. Un progenitor de español que esté empadronado con su hijo español, es decir, que convive con él o en su defecto, que disponiendo de una sentencia por la que se regule los alimentos, las relaciones paterno-filiales y esté al corriente del pago de sus obligaciones con este hijo, sin ningún problema puede sacar una residencia familiar de español, un permiso como el que nos sacó nuestro cliente Adelmo el día de, el que comentaba al comienzo de este programa, en una semana salió aprobado, Alex. Entonces, sin ningún tipo de problema, podríamos hacer, cumpliendo los requisitos, eso sí, de que estés empadronado o que estés al corriente con las obligaciones respecto de tu hijo, sin ningún tipo de problema, Alex, tienes todo el derecho a que se te otorgue una residencia con derecho a trabajar por 5 años. ¿De acuerdo? Así que, Alex, me gustaría verlo contigo una videollamada. Pongo el despacho a tu disposición y encárganos de tu expediente, ¿vale?
0: Muy bien, vamos con otra. Hola, buenos días. Dígame por favor su nombre y de dónde se comunica.
1: Hola, soy Marcela, lo he conseguido.
0: Hola. Muy bien, Marcela. Adelante, por
1: Mira,
0: favor.
1: os estaba diciendo, compré un coche el 14 de agosto, un coche de segunda mano año 2002. A los 4 días dejó de funcionarle el audio. Llamé al concesionario, me dijo, tráelo para hacerle ver no sé qué software. No funcionó, lo llevaron a la casa Ford, porque es marca Ford. Y me llama ayer el técnico de la Ford y me dice, el coche tiene todas las conexiones dentro llenas de salitre. Entonces llamé al que me lo vendió y le dije, oiga, que esto está... No, esto es imposible. Ven para acá y mañana lo hablamos. Como tengo reunión ahora con él, ¿qué puedo exigir? ¿Que me devuelva mi dinero? O sea, ya me tocó comerme el coche. ¿O puedo exigir algo por vicios ocultos? No sé qué tengo que hacer o qué derechos tengo.
3: Absolutamente, tienes todos los derechos, Marcela. Gracias por la pregunta. Tú bien lo has indicado. Cuando un contrato de compraventa es anulable, cuando hay vicios ocultos en la cosa vendida, ¿vale? Y esto es derecho civil puro y duro. ¿Qué pasa con un mueble, en este caso, porque un vehículo es un mueble, no es un inmueble, pero está sujeto a registro? Ese vehículo ya está a nombre tuyo. Entonces, una acción judicial invocando la nulidad de ese contrato es un poquito complicada, ¿de acuerdo? Mírate el contrato. ¿Vale? El contrato, recordemos, es ley para las partes. Ya lo decía mi maestro, el doctor Fernando Inestrosa. Ese contrato es fuente de obligaciones, tanto para el concesionario como para ti. Entonces, si ese contrato adolece de alguna de las formalidades, podemos invocar su anulación. Y dos, en la práctica, esto es un vehículo que no está sirviendo. A ti hay un vicio oculto. Entonces, que te cambie el vehículo. Eso sería lo más importante, intentar verificar que no pudiéndose arreglar o que el salitre que hay en el sistema eléctrico es que va a dañar completamente el vehículo de aquí a poco tiempo, cosa que seguramente ocurrirá. Tú puedes decirle: un momento, ustedes no me dijeron esto, ustedes no hicieron la inspección que necesitaba el vehículo, yo exijo un cambio de vehículo. Mire, Marcela, lo que pasa es que ya está inscrito en el registro automotriz, en DGT, en tráfico, tal. Problema de ustedes, haber vendido un vehículo que reúna las condiciones que ustedes me ofrecieron, ¿vale? Entonces, Marcela, si hay cualquier dificultad y demás, pongo el despacho a tu disposición para revisar ese contrato, primero que todo, y claro, si tenemos que eventualmente hacer un burofax solicitando la garantía mínima presunta del vehículo, para eso se supone que es un profesional, un concesionario de vehículos, es un profesional, pues ellos tienen la responsabilidad de responderte y la obligación, sobre todo, de responderte por este vehículo, ¿vale? Entonces, en la reunión de hoy, todo por escrito y, sobre todo, que queden compromisos. ¿Para qué? Si no se puede arreglar el vehículo, se haga todo lo posible para que te lo cambien. Eso en la práctica es un pelín complicado, pero bueno, se puede intentar. ¿De acuerdo, Marcela?
1: Muchas gracias.
0: Venga, muchas gracias a usted por su pregunta. Ya tenemos ahora las 10 de la mañana, 19 minutos, 10 de la mañana, 19 minutos en Todo Noticias Latinas. Don Diego, yo creo que es un momento, bueno, esperemos, a ver, pues si esta llamada, si no la tumban. Tenga en cuenta a la persona que nos está escuchando que si en algún momento se cae la llamada, nos haga la llamada por la vía convencional, es decir, por llamando desde el teléfono por la vía convencional, es decir, no llamada de WhatsApp, ¿vale? Hola, buenos días, dígame por favor su nombre y de dónde se comunica.
4: Buenos días, Fernando de Aranjuez. Mi pregunta era, que quería saber para el abogado, buenos días, he cumplido 52 años y no he cotizado nunca en Colombia. Me gustaría saber, porque llevo toda mi vida en España, me gustaría saber si me conviene a la edad que tengo empezar a cotizar, por lo privado o por lo público.
3: Muy bien, Fernando, gracias por la pregunta. Lo privado de momento descártalo, porque si entra en vigor el nuevo decreto la reforma pensional en Colombia, recordemos que esto va a ser para abril del 2027. Entonces, todas las cotizaciones de todas las personas cotizantes con el tope máximo de 2.3 salarios se van a ir al fondo público, a Colpensiones. ¿Qué pasa a tu edad? A ti te quedarían 10 años para la jubilación. Físicamente no sería posible alcanzar un derecho a pensión, porque a los hombres recordemos que a los 62 años en Colombia y teniendo 1.300 semanas de cotización vamos a disfrutar del derecho a pensión. Entonces, claro, a 10 años es que te quedarías un poco menos de la mitad de camino. ¿Qué pasaría en su defecto? Que esto es lo que teníamos que revisar. Perdón, si empezamos un régimen de cotización a menos a 10 años previos al derecho a jubilación, yo lo haría primero por todo lo que más se pueda, por lo menos unos 2 salarios o 2.5, 2.3, que es el límite, digamos, que pondría de salarios. Y ya teniendo ese periodo de cotización de unas 520 semanas, serían 10 años de cotización, ahí ver si por el pilar solidario tú tuvieras algún tipo de derecho, que entendemos que sí, que va a haber algún tipo de derecho para aquellas personas que cumplan edad de jubilación y no les alcance el tiempo, ¿de acuerdo? Yo siempre lo aclaro, Fernando y audiencia, cada caso de pensión es diferente, ¿de acuerdo? O sea, cada expectativa pensional, cada perspectiva económica es distinta, con lo cual sí me gustaría verlo contigo en una llamada. Me gustaría ver también cómo está esa historia laboral española, porque si aquí tienes 52 años, si tienes 15 años en este momento, pues céntrate en la pensión española y ya miraríamos un poco en el caso colombiano, por ejemplo, un fondo privado o voluntario de pensiones. Pero bueno, eso al aire no lo quiero tampoco, digamos, decir, digamos, qué es lo que tengas que hacer, porque desconozco el entorno y desconozco la realidad, ¿de acuerdo? Por eso, cada caso de pensión es diferente. Por favor, te invito a que te pongas en contacto con nosotros, agendamos una videollamada si estás en Aranjuez, o vienes aquí a Montariz 3, en el centro, en el barrio del Pilar, en Madrid, lo vemos en detalle y vamos a elaborar una hoja de ruta para garantizar o por lo menos proponer un buen derecho a pensión, ¿de acuerdo?
0: Muy bien. Bueno, vamos con otra a esta hora. Hola, buenos días. Dígame, por favor, su nombre y de dónde se comunica.
5: Sí, muy buenos días, María, de Madrid.
0: Adelante, María.
5: Mira, muy buenos días, abogado. Mira, es que yo tengo una duda. Yo me pensioné ya hace por ahí, no sé, 6 años o 7, algo así, pero me tocó pagar abogado, ¿no? Porque tengo problemas de fibromialgia y fuera de eso, pues tengo más enfermedades, ¿no? Pero cuando yo fui a sacar la tarjeta, el juez me había otorgado a mí el 54, algo así, de incapacidad, ¿no? Y cuando fui a hacerme la tarjeta por la Seguridad Social, me dieron solamente el 33%, ¿no? Entonces yo me quedé con esa duda porque me dio también miedo ir a discutir eso, a pelear, porque uno no sabe, ¿no? Y entonces, pensando en el tiempo, pues yo tenía, en ese tiempo me pagaban a mí más cantidad de lo que, o sea, lo que me están pagando ahora me lo tendrían que haber pagado en ese tiempo, ¿no? Entonces yo quiero averiguar si yo puedo apelar eso o qué puedo hacer, porque pues yo ya tengo 61 años y claro, quisiera saber si me serviría ponerme a conseguirme un abogado para que me llevara eso y me hicieran las devoluciones de lo que me deben, porque eso fue directamente por la Seguridad Social que no me quiso aprobar en ese tiempo el 54% así hubiera sido por juez. Lo que me dijeron que no, que era el 33% que yo tenía y que dependiendo de eso el 33% a eso me iban a pagar. Mientras que el juez, que yo tengo el papel ahí, me había dicho que tenían que pagarme en tanto.
3: Vale, María, gracias por la pregunta. Un caso súper interesante además, porque eso es una retroactividad de pensión. Tengo que ver la sentencia, ¿vale? Es que sin documentación de esta naturaleza no me puedo atrever a decirte, ¿vale? Lo que sí te puedo adelantar, a ver, si vía por vía contenciosa un juez de lo social, ¿vale?, reconoció un derecho a pensión por incapacidad permanente, ten en cuenta que la Seguridad Social tiene que haber respetado la orden del juez o del magistrado, ¿de acuerdo? O sea que en este caso necesitamos ver esa sentencia, a ver, ¿cómo, digamos, en qué sentido te reconoce el derecho a esa pensión y ver un poco a efectos retroactivos qué podríamos pedir para atrás, ¿de acuerdo? Habría que ver también esa tarjeta de la Seguridad Social que tú pediste, si fue de la Comunidad de Madrid o fue directamente algo adicional que haya solicitado.
5: Fue aquí en la Comunidad de Madrid, en Picos de Europa, algo así, que me la dio la que me asistió ahí. Y me dijo que no, que claro, solamente yo específica, en ese tiempo estaba muy mala, sinceramente, de salud, no caí en cuenta, cuando ahora, pues ya con los años y con más tranquila, dije yo, pero yo por qué no volví donde el abogado que me sacó eso, y le dije, mira, hablé con el juez, lo que sea, que la de Seguridad Social me está diciendo que yo tengo un 54% y ella me está diciendo que no tengo sino el 33% y que debido a eso me van a pagar. Entonces, claro, vale, me quedé así y ahorita pues ya no sé si pueda conseguirte que tú me ayudaras a ver si se puede hacer algo.
3: Como te digo, yo con muchísimo gusto, pero siempre y cuando revise la sentencia por la cual se
5: te... Sí, yo tengo la sentencia. Yo tengo la sentencia aquí en la casa. Yo tengo tengo la sentencia que me la dio el juez y tengo todo lo que recurrí en año y medio que estuve yendo casi 2 años a la Seguridad Social y no me van hasta que me conseguí una abogada que hay aquí en Madrid de fibromialgia y ella fue la que me llevó el caso y me lo...
3: Fantástico. Pues María, pongo el despacho a tu disposición, revisamos la sentencia y si podemos pedir retroactividad de ese derecho a pensión, cuenta con nosotros.
0: Muy bien, Diego, vamos con otra llamada a esta hora. Hola, buenos días. Dígame, por favor, su nombre y de dónde se comunica. Buenos días. Vamos entonces con esta otra. Hola, buenos días. Dígame, por favor, su nombre y de dónde se comunica.
6: Hola, buenos días. Mi nombre es Paula y tenía una pregunta para el abogado de Madrid.
0: Adelante, Paula.
6: Pues nada, mire, lo que pasa es que mi marido hace poco, bueno, él tiene una hija en Colombia y hace poco la expareja le hizo una demanda pues por alimentos de allí de Colombia. Entonces queríamos saber si, o sea, tiene una pues la demanda, pero tiene que dar una, o sea, nosotros no, él no tiene ningún problema en el pago y todo eso. Lo que pasa es que han tenido muchos problemas e inconvenientes con ella y ella no, como que no firma los volantes, como que no, o sea, tienen muchos problemas. Entonces, ahora ya puso una demanda legal en la que tenemos que contestar en unos 5 días más o menos. Entonces, no sé cómo podríamos hacer porque él está aquí en Madrid.
3: Vale. A ver, Paula, gracias por la pregunta. Necesito ver ese documento para ver que, a ver, si es de un juzgado de familia, si es de la Fiscalía General de la Nación o si es de un centro de conciliación o del ICBF, Instituto Colombiano de Bienestar Familiar. En función de eso, pues sabremos a qué nos están citando, ¿de acuerdo? ¿Por qué? Porque si lo que le están citando es a una audiencia de conciliación, es para establecer cuáles son las obligaciones que tendría aquel que cumplir respecto de su hijo. Si es un documento de la Fiscalía General de la República o si es un documento de un juzgado de familia del circuito, necesitamos un abogado en Colombia ya. ¿Para qué? Para contestar esa demanda, para personarse y no hay problema. El hecho de que él no se encuentre en Colombia en este momento no significa que no pueda comparecer en juicio. Para eso está la figura de los poderes y para eso, abogados y abogadas en Colombia, nosotros también tenemos equipo en la ciudad de Bogotá que nos puede ayudar con este caso. Lo que pasa es que, Paula, necesito ver los papeles, porque si tienes 5 días, hay que ver quién está citando ¿Y para qué? ¿Y para qué te están corriendo traslado, que se llama la oportunidad para contestar una demanda o un escrito, de tan poco tiempo? ¿Vale? Eso posiblemente sea un centro de conciliación. Quiero verlo, Paula, por si acaso, ¿de acuerdo? Y ya con eso, pues, diseñamos la estrategia. Un tema importante. Si es un delito de inasistencia alimentaria, recordemos que esto puede marcar antecedentes penales en Colombia. Y esto a efectos de extranjería aquí en España nos puede hacer muchísimo daño. ¿Por qué? Porque no vamos a estar al corriente con los temas de antecedentes en nuestro país de origen. Y para un expediente de nacionalidad, por ejemplo, esto puede suponer un serio problema, ¿vale? Entonces, Paula, miremoslo. Si quieres, ponte en contacto con nosotros. Me envías el documento y con esto podemos valorar quién le está citando, a qué le está citando y en qué tipo de procedimiento nos estamos encontrando. ¿De acuerdo?
6: Vale, sí. ¿Me podrían dar el número para comunicarme con ustedes?
0: Pero por supuesto que sí. Por favor, tome nota. Sí. El 685.
6: Sí.
0: 26.
6: Sí.
0: 75.
6: Sí.
0: 74. 685, 26, 75, 74.
6: Vale, perfecto. Pues muchísimas gracias.
0: Venga, a usted por su llamada. Muchas gracias. Don Diego, tengo más llamadas, pero vamos a recibir la última. Vamos a recibir la última, claro, para dejarlo ahí. Pero sepan entonces que mañana pues tenemos nuevamente al abogado Diego Bonilvaca y ustedes decidirán si quieren monográfico o si por el contrario nos vamos con llamadas. Hola, buenos días. Dígame por favor su nombre y de dónde se comunica.
7: Hola, muy buenos días. Mi nombre es Oscar de Valencia.
0: Adelante, Oscar.
7: Listo, mira, yo hice el proceso de regularización desde el 24, enero, febrero, marzo, abril, y al momento aún no he tenido respuestas, solo me llegó para pagar las tasas, pero no me llegó la carta que dice que en 3 meses puedo trabajar ni nada. Yo quería saber, pues, si puedo, por ejemplo, yo como lo metí por vía de correos, si puedo presentar un recurso de alzada, un recurso de impulso o algo respecto a ello. ¿O qué puedo hacer? Por favor.
3: Bueno, esa fue la pregunta. Lo primero, no, los recursos es cuando recibas una denegatoria, ¿vale? Si a ti te denegan la regularización, ahí ya nos plantearíamos el recurso. Hay personas que no son abogados, están diciendo, perfecto, pues transcurridos los 3 meses, aplica silencio administrativo y por eso entendemos que está desestimado. Diego Bonilvaca no te recomienda que haga eso. ¿Por qué? Y ya lo hemos dicho varias veces. Si tú invocas el silencio administrativo, si ya está retrasado 1.100.000 solicitudes y la quieres mandar a un recurso de alzada o de reposición, no tenemos ni idea cuánto va a tardar esto en resolverse, Oscar. Entonces, no lo hagas. No es una buena medida para tu salud migratoria. O sea, ni se te ocurra, y esto es poco recomendable, y lo digo abiertamente, falsos abogados están diciendo que invoquemos el silencio, que tienen ni idea de extranjería, invoquemos el silencio para agilizarlo. Mentira. Eso no nos va a agilizar un expediente en la UTEX en vivo, ¿vale? Dicho esto, Oscar, si no te ha llegado el inicio de procedimiento, lo que sí se puede hacer es una incidencia, ¿vale? Si tú haces una incidencia a la oficina a la UTEX, se puede hacer por internet. Tú entras en Google y pones incidencia oficina de extranjería. Es verdad que ahí podemos revisar o te pueden decir en qué está la situación. Importantísimo, ese formulario EX31 o el EX32, Oscar, ojo qué pusiste a efectos de notificaciones. Si tú pusiste la casilla inferior izquierda y consentiste que te notificaran por medios telemáticos, el tema es que toca hacer la incidencia para que te manden el inicio de procedimiento y a su vez, puedas solicitar el certificado digital. Si se puso en casa, pues a tu casa va a llegar, ¿de acuerdo? Por favor, tómate nota de este correo electrónico, dgmigraciones@inclusion.gob.es. Te repito, dgmigraciones@inclusion.gob.es. Esto es un correo electrónico que también habilitó la UTEX para este tipo de preguntas y este tipo de incidencias. ¿Qué hace Bonilvaca? Nosotros hacemos la incidencia por internet y enviamos el correo electrónico. Contestan. Entonces, te invito a que lo hagas y si tienes cualquier dificultad, Oscar, si estés allí en Comunidad Valenciana, nosotros estamos en Madrid, lo sabes, pero trabajamos a nivel nacional, pongo el despacho a tu disposición. ¿De acuerdo?
7: Listo, perfecto, muchas gracias.
0: Venga, muchas gracias a usted. Bueno, pues hemos llegado ya a las 10 de la mañana, 33 minutos, alargamos un poco más. Mañana estará nuevamente con nosotros Diego Bonilvaca. Ustedes pueden ponerse en contacto, ya lo están viendo en pantalla en este momento. Quienes quieran ponerse en contacto, lo pueden hacer a través del 685-267574, agregando el +34 en caso tal de que lo vean después o se quieran comunicar desde ahora y están en el exterior, en América Latina especialmente. Don Diego, dicho esto, pues mañana monográfico, si nada extraordinario ocurre.

0: Perfecto. Yo tengo preparado mi tema de vivienda, porque bueno, como ha habido tanta novedad y tanta cosa, pero bueno, la audiencia es quien manda la parada, así
1: Óigame,
0: que
1: y eso
0: Alvarito,
1: puede tener
0: mañana.
1: ahora otra lectura, teniendo en cuenta el fallecimiento de Mari Carmen, ¿no?
0: De Mari Carmen, que es una pena y bueno, en fin, es desastroso todo esto. Pero bueno, pues si quieres, mañana proponemos ese tema, perdón, si la audiencia, que es la que manda, así lo permite. Así que Alvarito, como siempre, encantado de estar contigo y con la audiencia. Mañana más asesoría para todos. Un
1: Perfecto,
0: abrazo.
1: Diego. Chao. Chao, chao.
0: Hasta luego.
1: Bueno, pues yo finalizo aquí para que ustedes puedan verlo después en Todo Noticias Latinas a través de los diferentes canales y me voy a hacer una pausa para la publicidad. Quiero las personas que se están pensando este tema de la nacionalidad española, yo quiero que entremos a analizar unas declaraciones de Santiago Abascal. Que a mí en lo personal me parece que es que yo aquí les venía diciendo lo mismo que van a escuchar del mismísimo Santiago Abascal. Cambios para el tema de la nacionalidad va a haber. No solo para quienes no la tienen, los que la solicitan, y también cambios para quienes ya la tenemos. Esa partecita me parece que es importante, con lo cual quédense porque a la vuelta de la publicidad se lo comento. 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
12: Buen día, Alvarito, y a todos los oyentes. Alvarito, opinión mía, ¿no? Porque no había vuelto ni a escuchar tu radio, no porque me caiga mal ni porque no me guste, no, soy fanático, pero te soy sincero que a veces me lleno como de tanta soberbia que me provoca coger un avión y irme para Colombia y unirme a un grupo armado y pues pucha y hacerme matar, ¿ya? Porque se llena uno como de esa soberbia, de tanta injusticia, tanta corrupción junta a la vez y todo, ¿me entiendes? Pero yo digo que eso del partido Abelardo y el Centro Democrático y hasta todo el uribismo, eso lo que están haciendo, que la pelea, eso es pura distracción. Montan una distracción de discusión, entonces el pueblo empieza a enfocarse en eso y ya se olvida del partido, del pacto histórico, muchos que son tibios se enfocan en eso. Entonces, como el quien dice, no, voy a votar por eso, voy a votar por eso, ¿ya me entiendes? Pero al final todos están detrás de la mesa tocándose los dedos, ¿me entiendes? Y eso es distracción, porque lo que está haciendo Abelardo es tratar de distraer el pueblo para que baje un poquito la mala fama de Uribe. Y es lo que ha hecho. Ya Uribe casi, la gente dice, ah, Uribe, pero ahorita la gente está hablando, ese fue peor, ese ya me entendió, pero a Uribe ya lo están dejando, pues, como las cosas que ha hecho, como, en el refondito, ya me entendió. Y eso es lo que están buscando. Y eso al final son iguales todos. Por eso el pacto histórico y el partido del progresismo, no, para mí no debería de bajar la guardia, porque el diablo, con tal de conseguir lo que necesita, él se une con quien sea. Y eso es lo que va a hacer el uribismo, unirse con el progresismo, con el cuentico de que están de enemigos con Abelardo y todo. Pero usted sabe que después de que ya tengan la corona, ya ahí le sacan las uñas.
1: Sí, yo lo que sí le puedo sugerir es que nada que tenga que ver en este momento con decisiones de irse a tomar armas y cosas por el estilo. Porque es que eso ya lo hemos intentado. Y en términos generales no ha salido bien. Es decir, ¿hasta qué punto uno puede llegar a estar a favor de la guerra perpetua. Y yo creo que a eso no nos ha beneficiado. Nosotros hemos abierto un camino, sea como sea, se ha abierto un camino desde el punto de vista democrático. Y justo ahora que se ha perdido una elección por 250 mil votos en un país donde votaron casi 26 millones de ciudadanos, ¿sí? Casi 26 millones de ciudadanos, y que se perdió por 250 mil votos, pues no paga la pena irse uno a hacer destrozar, hacerse destripar por en este caso defender una causa. Porque por el contrario, la vía democrática nos está indicando que lejos de haber disminuido el apoyo por parte de la población, está aumentando para un sector político que al que se le perseguía, al que se le ninguneaba, al que se le mataba, al que se le exterminaba, al que se le condenaba al exilio. Entonces yo no vería por ahí una solución inteligente. Me parece una actitud de reacción, pero no una y lamento mucho que mis palabras, y lo dicho aquí, generen usted ese tipo de reacción. Lamento mucho eso, porque no es el objetivo, ¿sí? El objetivo es que entendamos, ¿sí? Y aparte de eso, que sumemos, además, esto que le estoy diciendo. Nosotros en este momento no podemos echar por la borda lo construido. Ya estamos llegando, imagínese que ya llegamos, en este caso no porque nos estemos emparentando con la violencia ni con la violencia armada, porque si para eso fuera, pues nos tocaría también echar mano de la historia y darnos cuenta que lo que significó la violencia armada en partidos que hoy son absolutamente legales y, por cierto, forman parte de la coalición de gobierno, como el Partido Liberal y el Partido Conservador, que se enfrentaron a muerte. Usted lo sabe, yo lo sé. Son los depositarios originales de las décadas de la violencia en Colombia. ¿Sí? Porque fueron los primeros que se enfrentaron, fueron Bolívar y Santander, posteriormente con la creación de los partidos políticos, el Partido Liberal y el Partido Conservador. Y precisamente por llegar a una cosa de repartija del poder, donde quedó claro que lo que estaba en juego no era una motivación político-ideológica, sino una guerra intestina por intereses, porque si no, no hubiera sido posible el Frente Nacional. Frente Nacional fue el pacto para repartirse el poder entre dos partidos políticos que se dieron cuenta que les podría dar más resultado enriquecer el bolsillo que seguirse matando entre ellos. Entonces, y a partir de ahí surge la primera guerrilla que fue, bueno, la FARC, en fin. A partir de ahí surge algo que, entre otras cosas, ese cuento ya lo hemos echado aquí en todo Noticias Latinas. Por eso, después de haber derramado tanta sangre de unos y de otros, de colombianos, al fin y al cabo, porque usted puede meter un muerto en una bolsa, usted puede meter a alguien al que considera un enemigo en una bolsa, y ese muerto seguirá siendo, en esa bolsa seguirá siendo un ciudadano colombiano. Un ciudadano colombiano porque lo tendrán que llevar a medicina legal para identificarlo, y eso será a partir de su documentación y sus huellas digitales y su ADN, lo que sea, que están en los registros de las instituciones del Estado, un ciudadano colombiano porque lo van a enterrar también en territorio colombiano, un ciudadano colombiano porque estaba seguramente colaborando con una estructura armada ilegal en Colombia. Entonces no se le puede quitar eso sí que no lo puede ser Abelardo de la Espriella. Claro está que no me sorprendería que en algún momento alguien le calentara el oído y le dijera: pues ya que estamos, saquemos medidas espectaculares, ¿no? Como para que la gente nos las aplauda. Y entonces propongamos que le quiten la nacionalidad al muerto. A mí no me extrañaría en lo más mínimo, porque es que mire lo que estamos viendo. No me extrañaría. Pero, en todo caso, yo le propongo más bien, estimado oyente, que deja de oír el programa porque a veces le dan ganas de salir corriendo para Colombia y tirar para el monte. Yo le propongo sinceramente más bien que veamos el vaso medio lleno y no medio vacío. Que nos demos cuenta que no somos pocos. Que se pase usted por las redes sociales y vea las opiniones de los foristas incluso en la misma página de la Presidencia de la República, donde la gente le dice de todo al señor. No, yo no he visto ahí amenazas ni cosas por el estilo, pero hoy la masa crítica en Colombia sobre el accionar de su presidente es mucho más grande, y al ser mucho más numerosa, pues también estamos nosotros mismos defendiéndonos y respaldándonos a nosotros mismos. ¿Sí? Otra cosa es ir por la tremenda, ¿no? A la tremenda, o quedarse desmovilizado y decir, pues que les den por el culo. Si eligieron a Abelardo de la Espriella y son víctimas, como ya están siendo víctimas muchos que le votaron, ojo, ya están siendo víctimas muchos que le votaron, pues en última se lo merecen. Eso también puede ser una postura. Y hay quienes a veces, así como usted puede, después de escuchar el programa, puede haber mañanas en las que quiere salir para Colombia y tirar para el monte. Yo también, después de terminar el programa, en muchas ocasiones digo, hasta aquí llego. ¿Para qué me voy a exponer mi pellejo? Yo me puedo ir a vivir a cualquier parte. Yo me puedo quedar aquí en España si se me da la gana. ¿Sí? Yo puedo decir, pues a Colombia no regreso. No regreso mientras esté este señor y ese régimen de terror que intenta instaurar, pues a Colombia no vuelvo. ¿Sí? Mientras tanto, ya me tocó en la época de Uribe aguantarme muchas idas. Precisamente por eso, no olviden que yo tuve una amenaza directa de muerte de seguidores de Álvaro Uribe Vélez. No puedo decir de él directamente, pero sí de sus seguidores. Con lo cual, pues para mí eso ya no es un escenario nuevo. Pero no hablemos de mí, hablemos de la gente que está escuchando esto. Hablemos de la gente que lo puede llegar a escuchar después. Yo no acolito, y lo quiero dejar absolutamente claro, no veo con buenos ojos que nosotros nos vayamos por las vías de los hechos, por la vía de la violencia, porque con eso no hemos obtenido nada y por el contrario sí, borraríamos con el codo lo que hemos hecho con la mano. Y todo lo contrario, yo quisiera que viéramos el vaso medio lleno. Mire, esta terrible noche que estamos pasando, esta terrible noche va a tener que terminar, porque las noches no son eternas. Va a tener que terminar. Hay noches donde se pasa peor que otras, pero tienen las mismas horas de duración. En algún momento amanecerá. Lo que pasa es que puede ser que la condición psicológica de una noche a otra cambie y haya noches en las que uno le parezca una noche larguísima que no termina, pero una cosa es lo que usted piensa en la cabeza y otra cosa es la realidad, porque la noche es la noche y tiene unas horas específicas. Entonces, esta terrible noche va a pasar. Ese fenómeno de la extrema derecha amenazando por todas partes, utilizando métodos sucios para combatir la oposición. Sucios. ¿Cómo puede haber una persona en calidad de presidente diciendo que es que el señor anterior, de cuyo nombre no quiero acordarme, amenazaba en este caso y decía no sé qué, y resulta que nos podemos escuchar lo que decía Abelardo de la Espriella como candidato y lo que dice cada rato como presidente? Y lo que uno puede llegar a la conclusión es que este señor, pues mínimo, se está contradiciendo a sí mismo, porque él está pidiendo que los demás no hagan algo que él ha hecho y que lo convierte en práctica. Es que no somos nosotros los que asistimos a un evento con una pistola en el cinto, por más que tengamos el salvoconducto para portarla. Es él, el presidente de la República. No somos nosotros los que nos paseamos entre los muertos, pateándolos metidos en una bolsa plástica. No somos nosotros los que ya empezamos a acumular falsos positivos. No somos nosotros. Nosotros no somos los violentos. Y no podemos dejar que esa mentalidad violenta aflore, que la tenemos todos. Cuidado, la tenemos todos como seres humanos que somos, porque nosotros también estamos constituidos precisamente, así es natura, estamos constituidos de nuestros claros y de nuestros oscuros, llámelo usted y transfórmelo con estos términos, en nuestros buenos y en nuestros malos, en nuestras luces y en nuestras sombras, todos y todas. El que crea que es netamente 100% bueno, ya está empezando a cometer su primera maldad, que es autoconsiderarse como una persona infranqueable ante la maldad. o el que crea que es absolutamente malo, pues también está equivocado. Porque seguramente tendrá un lorito, un pajarito, no sé, un perro, algo a lo que ame y le duela mucho eso. Delincuentes terribles que participan en genocidios, afectados porque sus hijos, porque no puede llegar a la casa a ir a cuidar a su hijo que está enfermo. Pues eso es una actitud de una persona que le queda algo de corazón. Pero nosotros eso lo sabemos. Es que nosotros lidiamos con ese tipo de condiciones. Es que para que una batería encienda una luz, necesita una parte positiva y una parte negativa. Porque no hay uno, vaya busquen una batería donde todo sea positivo. No sirve. La batería requiere lo positivo y lo negativo. Entonces, nosotros somos eso. Nosotros estamos dotados también de la posibilidad de ser malos, ¿sí? El problema es cuando esa parte de la que estamos dotados es la que controla nuestras vidas. El problema es que cuando la parte del bueno, ¿sí?, de la que también estamos dotados, es la que controla nuestras vidas. En un mundo como el que tenemos, con las relaciones que establecemos, pues uno no puede ser absolutamente bueno porque se la montan. Porque le hacen y le deshacen. Porque le mienten sobre todo eso. Uno no puede ser absolutamente bueno porque si no todo se lo cree. Cree que todo el mundo es igual que uno. Y eso no es así. También hay gente que le ha dado mucho más énfasis a su parte oscura para manejar su vida. Total, yo me extiendo mucho con estas cosas y hoy no estoy para juegos, pero decirle al oyente, muchas gracias por escucharnos, pero intente ver el vaso medio lleno, porque esto no va a durar toda la vida. Esto no va a durar toda la vida. Y es probable que en el transcurso muchos de nosotros nos dejemos algo, inclusive nuestra propia vida. Es muy probable. Pero esto no va a durar toda la vida. Esto no va a durar toda la vida. Esto se empezó a desmoronar ya. A mí me gustaría que si hubiese, por ejemplo, unas elecciones mañana, pues que los candidatos fueran Abelardo de la Espriella y Gustavo Petro, a ver qué pasan las urnas. ¿Sí? Porque en ese afán seguramente no fue un gobierno perfecto. Yo insisto, los que gobiernan no son ángeles ni arcángeles. Los que gobiernan son seres humanos. Y como ser humano que se es, como ser humano per se, tenemos esa parte mala y esa parte buena. Lo que pasa es que hay quienes, por ejemplo, proponen reformas para beneficiar al pueblo. Hay quienes, por ejemplo, intentan que el trabajador le ingrese más dinero. Hay quienes, por ejemplo, representan sectores que eran olvidados toda la vida, los campesinos, los afro, los indígenas. Hay quienes, por ejemplo, representan el país y dan una imagen a nivel internacional a partir de un eslogan: Colombia, el país de la belleza. Y hay otros que, por el contrario, es Colombia el país de la violencia. Colombia el país del presidente que sale con una pistola, inclusive a ver cómo unos niños hacen unos bailes en la costa, en Valledupar, mientras él está ahí con los niños, en un espacio de los niños, y aparece un presidente armado. Y aparte de eso, el que doblega al enemigo, ¿sí?, con las armas del Estado y lo humilla y borra de un solo tajo la condición de ser humano de esa persona que está metida en una bolsa. ¿Sí? Y que aparte de eso, hace uso y abuso de la palabra de Dios, del mensaje de Jesucristo, que fue un mensaje de paz, no un mensaje de desquite, que fue un mensaje de poner la otra mejilla, no de perseguir a todo aquel que le dice a uno negro tener los ojos, subvirtiendo totalmente lo que fue la enseñanza de nuestro Señor Jesucristo. Claro que eso entristece, por supuesto. A mí me entristece que personas que tienen capacidad para creer, hoy estén respaldando a una persona que en algún momento les dijo que se había convertido y que hoy es un creyente. ¿Cómo le puede decir uno a una persona que anda entre muertos, que se ufana de eso, ¿sí?, que todo el tiempo está hablando de dar de baja, de mandarlos al infierno, de estas ratas, de estas cucarachas, de ese tipo de frases, ¿no?, que la gente le escucha. ¿Cómo puede ser posible que una persona de estas considere que representa o que es, está transmitiendo el mensaje de Dios? Si Jesucristo volviera a la tierra, no utilizaría ese tipo

0: tipo de lenguaje. Ni ustedes se imaginan a Jesucristo andando entre cadáveres metidos en bolsas. Ustedes se lo imaginan. Yo me quiero referir a las personas que son, por ejemplo, de confesiones pentecostés, o yo no sé, es que yo estas cosas entiendo bastante poco, porque ustedes ya saben que mi religión soy yo mismo, ¿sí? Y mi vivencia con Dios no pertenece al pecunio exclusivo de un pastor de iglesia, no, mi vivencia con Dios es mía, mía, me pertenece a mí, de comienzo a fin, hasta el día de mi muerte y mucho más allá. Mi vivencia es mía y nadie me la quita, nadie me la manipula, nadie puede decir, es que tengo que pensar esto, prenderle una vela a esto, nadie, es mi vivencia. Y mi conexión con esa deidad, con esa creencia. Pero hay quienes, por el contrario, la interpretan y aparte de una forma violenta, de una forma agresiva, de una forma odiosa, de una forma humillativa, y le quieren venir a decir a uno que es que están interpretando la palabra de Jesucristo. Perdónenme, no se equivoquen, no se equivoquen, no sean tan sucios. ¿Cómo puede estar en la boca de una persona que genera ese tipo de actos tan violentos, de amenazas continuas al que no piensa como él? ¿Cómo puede creer que representa la palabra de Jesucristo? Pero peor aún, ¿cómo pueden creer los que lo respaldan, que representan la palabra de Jesucristo respaldándolo a él? ¿Cómo puede ser eso posible? ¿Cómo puede ser eso posible? A mí no me cabe en la cabeza y no me cabrá nunca y me podrán llamar y decirme cosas y lo que usted se le antoje. Y me podrá decir que es que usted por el hecho de ser protestante, de ser evangélico, entonces que usted tiene más acceso a Dios que yo. Eso me lo digan lo que les dé la berraca gana. Pero yo sí le puedo decir que usted está apoyando al malo, que usted está apoyando al malo, que usted le dio el voto al malo. Que usted le dio el voto a ese ser humano que le ha dado mucho más énfasis a ese oscuro que tiene y que carga con él para que sea el que controle su vida, la vida de este señor, la vida de este personaje. Es esa parte oscura, oscura, muy oscura, la que está tomando control de la vida de este señor. Y por eso se puede llegar a convertir en un peligro para el país, inclusive para sus propios amigos. Para sus propios amigos. ¿Ustedes creen que este señor duerme? No, si él ya ha dicho que no, que duerme 4 horas o 3 horas algo. Porque ¿qué va a poder dormir? ¿Qué va a poder dormir una persona que está todo el tiempo mirando y fabulando en su cabeza y maquinando en su cabeza cómo hacerle daño al otro? Porque además, ¿han visto el grado de temor que tiene? Mantiene muerto del susto por su vida. Con un séquito de personas. Un cinturón de seguridad, ni el berraco, ni el berraco, como nunca antes en la historia de los presidentes en Colombia, porque se defiende incluso, ¿sí? Se considera tan amenazado incluso que para llevar un revólver encima, una persona que tiene cientos de escoltas y llevar un revólver encima, en un país como Colombia, que no es que esté pasando por la peor de sus épocas violentas. Ese es el signo más claro de un personaje atemorizado, atemorizado, atemorizado de sí mismo, de lo que sea capaz de hacer. Y un sector del país que le aplaude. Pero nosotros hemos conquistado muchas cosas y las vamos a seguir conquistando porque los discursos están ahí. Eso de enseñarle a la gente a odiar a un político que no comprende lo que dice, que no entiende lo que dice, que no sabe que es derecha, que es izquierda, que es comunismo, que es anarquismo, ¿sí? Que es una monarquía absolutista, que es una monarquía constitucional, que es una república, que no es una república. No saben absolutamente nada de esto, pero como se lo han dicho, y como pensar cuesta tanto. Porque usted, antes de soltar una palabra, antes de expresar algo, usted tiene que tener algo para expresar. Y la palabra es primero pensamiento, luego se convierte en verbo. La palabra es primero pensamiento. Y si usted no tiene ejercitada toda esa tecnología natural, por llamarlo de alguna manera, tecnología, es así la inteligencia natural, no la artificial. Si usted no la tiene ejercitada, pues usted pierde facultades. Entonces se queda con el discurso escaso, con el discurso cicatero, con cosas que como no le generan a usted mayor dificultad para comprender. Entonces se queda con el discurso facilón y se pierde en la vida, porque se pierde en la vida. Porque al final, insisto, todos vamos a parar al mismo lado. Todos vamos a parar al mismo lado. ¿Sí? Y por nuestras cosas, pues nos juzgarán. Nos juzgarán. Ya tenemos las 11 de la mañana, 4 minutos. 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Para las personas que envían a Venezuela, 1.034 bolívares soberanos. Para Argentina, 1.710 pesos argentinos. Para Bolivia, 13.19 bolivianos o 1.10 dólares. Para Colombia, 3.595 pesos o 3.610 si lo hacen a través de la plataforma de Tamarindo Express. Para Chile, 1.060 pesos chilenos. Para Ecuador, 1.09 dólares. Para El Salvador, 1.09 dólares. Para Honduras, 29.96 lempiras o 1.10 dólares. Para Paraguay, 6.276 guaraníes o 1.09 dólares. Para el Perú, 3.80 soles o 1.09 dólares. Para República Dominicana, 68.44 pesos o 1.10 dólares. 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
4: Buenos días, Alvarito. Quería comentar algo, pero es como personal, pero no sé si yo estoy equivocada, pero me comunico en la emisora porque ya pues uno toma la emisora y usted, Alvarito, como de la familia, porque creo que comparto y escucho más a la emisora que a gente, porque apenas soy empleada y me limito a mi trabajo. Pero sí quería esto como, no sé, yo amanecí como extraña de haber escuchado. Ayer me llamó una amiga de hace muchísimos, muchísimos años en Colombia, que pues esa amistad se hizo por los negocios, mis negocios que estuve allá. Ella también la vi en la lucha igual para sacar adelante ella sus hijos y yo los míos, y con nuestros negocios fue que educamos a nuestros hijos, pues más yo, porque tuve que, siempre todo fue privado, la educación. Y ella me llamó ayer muy emocionada, pero me aterré su emoción, pues yo ya como la conozco en su parte de sus convicciones de derecha y las mías que son de izquierda, de progresismo. Entonces yo había respetado esos espacios. Yo, como la conozco, nunca comentamos de nada, pero ella desde hace mucho tiempo estaba en eso y yo no, no le paraba a volar. Resulta que ayer me dijo que me fuera ya para Colombia, que qué hacía aquí pasando malas cosas, que España estaba mal, que me fuera para Colombia, que ya todo allá, mejor dicho, Colombia en este momento está mejor que Suiza. Suiza le quedó en pañales. Todo esto son países desarrollados ya, mejor dicho, Colombia sobrepasó el desarrollo, que me fuera, que ya se había mucha seguridad, que ya toda la gente estaba regresando a sus negocios, que porque no. Y hablando pues andeses de

0: Dije, bueno, la felicito, bien, sí, pero ¿qué le pasa a la gente en Colombia tan radicalizada? Pues no es general, pero imagínese en la situación que está ahí esta gente, no ver la situación que está Colombia y no radicalizada, mejor dicho, con una emoción, con una alegría que, pues bueno, la vengo a compartir aquí con ustedes. Gracias, disculpen.
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4: Álvaro, yo creo que a la Abelardo ya le dieron un guión para 4 años para mantener distraído al país y a todo el mundo para que no se vean la realidad de las cosas que están haciendo. Saquear el país con todos nuestros recursos, avasallar a toda la gente, callar a todo el mundo, tipo ley mordaza. Eso es lo que están haciendo. Y él tiene un guión para 4 años, ya se lo dieron. Entonces la gente no va a ver más allá de eso. No se van a dar cuenta que están saqueando el país y que se están instalando los que sabemos. Y ya sabemos cómo son cuando se instalan en una tierra. Empiezan a comérsela como la larva esa muy famosa que pone un mosquito en la araña que empieza a comérsela de adentro para afuera y la araña ni se entera. Eso es, para mí, creo que es eso. Saludo.
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0: Bueno, ya tenemos ahora las 11 de la mañana, 14 minutos, 11:14. No crean, a mí también a veces me baja mucho la presión el poner algún tipo de música que nos ponga la cabeza en otro lado. Muy complicado y encima no hemos hablado del fallecimiento de doña Mari Carmen, no hemos hablado del adelanto electoral en España, no hemos hablado de la cantidad de cosas que se están diciendo por parte, por ejemplo, de Santiago Abascal sobre el tema de la nacionalidad, lo difícil que van a poner el proceso para la nacionalidad española, no solo para quienes no la tienen, sino también para quienes ya la tenemos, Entonces, es decir, se nos vino todo con todo. La llamada horrible noche. Pero estamos en esos momentos oscuros. ¿Qué hacemos? ¿Qué hacemos? ¿Qué hacemos? ¿Qué hacemos? Doña Sandra, muy buenos días. Farmagol.
1: Hola, muy buenos días. Pues no hay otra. Seguir peleando y cuidando de nuestra salud. Porque
0: pues claro,
1: la salud es lo más importante.
0: Sí, yo creo que en momentos de estos donde pues la gente tiene mucho, porque, oiga, sería una nimiedad o sería muy nimio tratar esta situación que estamos viviendo como cualquier cosa. No, evidentemente sí están pasando cosas que no estábamos acostumbrados a ver, por lo menos. Y en todas partes, por todos lados están cociendo habas, ¿no? Pero es muy llamativo el hecho de que en este caso, pues nosotros paremos también, bajemos la guardia de estar tratando de tirar por delante, pues eso, nuestra salud, nuestra situación, nuestra estabilidad, porque al final el mundo no termina aquí, no se acaba mañana. Es una, como llamo yo, para una horrible noche, Farmagol. Mire cómo,
1: sí, mira,
0: cómo
1: ahora
0: sale
1: mismo
0: así.
1: De llamar un familiar que ya es 3 días seguidos que tiene que pasar por el hospital. Entonces yo siempre digo y respeto mucho la gente que lleva años escuchándome, sabe que yo hay cosas que respeto, es la condición de cada uno. Y este es el principio, porque sabemos que pues muchas de las veces los empleos precarios, la habitación precaria y muchas situaciones, pero la salud es lo más importante, porque cuando uno ya no tiene fuerzas para luchar y ya se le pierde la esperanza, y mira, asociados a lo que es la parte del descanso, hay mucha gente que no se recuerda cuando dormía bien. Hay mucha gente que lleva años, pero cuando te digo años, son muchos años, que no sabe lo que es dormir una noche de tirón. ¿De qué manera eso le afecta? Pues a su sistema inmunitario, sin ninguna duda, a su sistema nervioso. Y después llegan otro tipo de complicaciones que incluso, gracias a Dios, hemos podido, Álvaro, ayudar y compartir algunos testimonios de personas que sufrían de fibromialgia y que nos agradecen por haber ojado sus dolores, ¿no? Me recuerdo de una audiente nuestra que nos mandó un audio diciendo que gracias porque la habíamos ojado un año de dolores. Fíjate, que es importante.
0: Sí, es importante. Bueno, pues ustedes ya saben que por solo 25 euros al mes, desde, claro está, porque pues no es lo mismo un colchón de 90 que uno de 1.50. Hay unas diferencias. Por cierto, ¿las medidas de los colchones van de qué a qué?
1: Bueno, nosotros fabricamos toda la medida. Las medidas modernas son una, pero hay medidas antiguas. Por ejemplo, ahora se pide mucho la medida de 1.20 por 1.80 o 1.90, que es como una cama matrimonial pequeña o una cama individual grande. Eso era antiguamente las camas matrimoniales. Eran más chiquititas, ¿te recuerdas? Cuando visitamos palacios, vemos que las camas eran bastante chiquititas. Pero la medida más normal ahora es de 1.35, 1.40 y 1.50. Nosotros fabricamos a la medida.
0: Una cosa, Sandra, perdóname, te interrumpo, ya por curiosidad, ¿qué hizo que cambiaran las medidas? ¿Qué fue lo que obró en medio de una cosa y otra? el tamaño de la población, por ejemplo, que ganamos
1: sí,
0: más.
1: Hemos dado cuenta de que los niños ahora están muy más altos.
0: Mejor alimentados.
1: Yo creo que ya la cama pues ya la tenemos que pasar para 2 y 10, porque incluso hay niños que nos llaman y dicen, Sandra, yo mido 2 metros. Claro, hay que fabricarle un colchón más grande, pero después el problema es las camas y las sabanas, que después no hay sabanas tan grandes. Y, o sea, es una industria que camina, que tiene que caminar junta, ¿no?
0: Claro, va por detrás la del verdad, cambio.
1: Claro, pero la verdad es que hay avances. Y antiguamente un colchón era solo un colchón, y hoy ya a través de esta tecnología revolucionaria para el descanso hace que un colchón también sea un lugar de tratamiento. Tratamiento antiestrés, activación de la oxigenación a las células para que el cerebro descanse más, y obviamente de la circulación, y toda esa ese plus que el Departamento de Investigación de Farmagold ha añadido a este colchón ha hecho que de una forma eficaz hemos podido ayudar tantas personas a descansar más y mejor, contribuyendo para su salud física y también emocional y mental.
0: La gente sabe cuando va a pedir un colchón, cuando está explorando la compra de un colchón, que pues también hay que decirlo, no es un producto tan económico. Si ustedes quieren hacerse a un buen colchón y lo quieren comprar de contado, por ejemplo, pues eso tiene su costo. Aquí la ventaja es que el valor se lo respetan, así se lo financien, que esa también es otra ventaja, porque estamos hablando desde solo 25 euros al mes, desde solo 25 euros al mes. Pero la pregunta es esta.
1: Y sin intereses, eso es importante.
0: Exacto.
1: Porque nosotros hemos democratizado el descanso, en el sentido de que la mayoría de las personas pagar 25 euros es un valor accesible para que se pueda beneficiar 8 horas todos los días de ese producto, ¿no? Porque la verdad es que hay veces que gastamos dinero con cosas y después no las usamos. Porque ya, porque tengo que conectar, porque está guardado, porque tal. Pero el colchón, lo bueno es que no hay que pensar, hay que hacer lo que ya uno hace, acostarse. Pero cuando se acuesta, deja que nuestra tecnología funcione.
0: Y lo que pregunto, es decir, la pregunta iba en relación con que si la gente ya ha empezado a tomarse esto en serio, porque uno a veces dice, bueno, pues repetimos tanto y decimos tantas cosas que en ocasiones ya han escuchado, pero la gente ya ha empezado a entenderlo y a darse cuenta la diferencia entre escoger bien o escoger mal, o todavía, digamos, queda trecho por recorrer en esto.
1: Es una buena pregunta. Yo la verdad, aquí se dice que agua blandita bate en piedra dura hasta que fura. Y aquí yo la verdad cuenta de que incluso hemos tenido testimonios de clientes. Me recuerdo de una madre que después que se separó salió de la isla, ha venido para el continente y ahí pues se compró un colchón por ahí, ¿no? Como ella ha dicho, y no le ha ido bien, entonces ha vuelto a Farmagold. A ver, es normal que la gente pues diga, pues mira, vamos a intentar. Pero cada vez que intentas un colchón que no sabes quién duerma ahí, de qué está hecho, cómo te va a ayudar, la verdad es que estás tirando dinero. Pero como yo siempre digo, Álvaro, tirar dinero algunos pueden, pero la salud nadie puede tirar. Y con un colchón malo te daña, un colchón bueno te ayuda. Y esto trabajo que hemos hecho yo y tú, yo creo que ha dado mucho logro, porque mucha gente se ha dado cuenta de que esto no es publicidad, esto es verdad. Compartillamos historias de gente que, como las que nos escuchan hoy, nos escuchaban por primera vez y les fue entrando hasta que se han decidido. Y enhorabuena, porque la verdad es que el grado de satisfacción de clientes Farmagold es altísimo, y aquí siempre estamos para atenderles y para servirles. Porque son 30 años, no es que tú compras un colchón, te dan 10 años de garantía y la empresa al año no existe.
0: Sí, ¿qué pasa? Además, porque últimamente También ha habido verdaderas mafias alrededor de venta de colchones que son fraudulentos, ¿no?
1: Sí, por la internet. Muchos escándalos por la internet, entonces cosas que no se puede tolerar. Pero, a ver, tenemos que entender de que la gente, pues cuando no es seria, intenta atrapar donde sea. Por eso el consumidor se tiene que proteger y cada vez más. No compres colchones por ahí que tú no sabes ni quién duerme. Aquí compartimos historias verdaderas y esas historias es para inspirarte a que tú pares de sufrir y que te des cuenta de que un tercio de tu vida lo pasas en un colchón y eso representa 8 horas todos los días. Y esas 8 horas, si las pasas bien, te va a hacer con que tu día te rienda, que tú pues amanezcas recuperado. Y se lo llaman y es cansado, ¿cómo vas a rendir el día? La verdad, Álvaro, yo he estado en un congreso de accidentes de trabajo y las empresas cada día más empiezan a darse cuenta de que es muy importante la forma como descansan sus funcionarios. Porque la verdad, un funcionario que no descansa no rinde y encima tiene alto riesgo de tener periodos de desatención que pueden causar verdaderos accidentes en el trabajo. Uh-huh. Y eso que mientras las empresas no se despiertan, nosotros somos los que nos tenemos que despertar. Porque una persona que va conduciendo en el tránsito y no tiene sus reflejos, pues va arriesgando su vida. Por eso Comisiones Obreras recomienda que estos trabajadores descansen en Farmagol.
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1: 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A veces ya la gente se anima, como tú dices, y se nos escuchan, se nos hacen caso, porque la verdad es que estas experiencias y tú propio has compartido tu experiencia personal, es para inspirar a otras personas a tomar la decisión de que merece la pena tirar ese viejo colchón y optar por Farmagol, porque se siente uno totalmente diferente, descansa diferente y tiene la conciencia de que está haciendo lo mejor por su salud.
0: Uh-huh. 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
1: 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Feliz día.
0: Venga, un abrazo. Ya tenemos ahora las 11 de la mañana, 29 minutos en todo Noticias Latinas, 11:29. Es verdad que les estoy debiendo a ustedes lo de Abascal y también nuestra sección de noticias de América Latina. Y pues si ustedes quieren, vamos ya directamente con Abascal. Es corto, no voy a hacer comentario de momento, solo quiero que ustedes lo escuchen, nada más. Joder, que ya han quitado el contenido. Han quitado el contenido. ¡Qué barbaridad! No le digo que hay que estar al tanto porque es que si no automáticamente le quitan a uno el contenido, pero de manera inmediata. Y claro, como esto lo vi anoche, no tenía encendidos mis equipos para poder grabarlo. Qué vaina. Bueno, en fin. Ah, qué vaina. Pero que lo encontraré. Y se lo tendré a ustedes, a los oyentes de Todo Noticias. Ya tenemos ahora las 11 de la mañana, 31 minutos en Todo Noticias Latinas. 11 de la mañana, 31. Claro, es que era muy difícil o sería muy difícil mantenerse dentro de la ruta de Abascal porque es que dice unas cosas tremendas sobre el tema de la nacionalidad.
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6: Bueno, ya tenemos ahora las 11 de la mañana 37 minutos en todo Noticias Latinas. A esta hora está con nosotros precisamente PM Travel. Tengan ustedes en cuenta que estamos justo afilando nuestra posibilidad de, pues, de visitar a los nuestros, de ir a nuestros países, de movernos, en cualquier caso movernos. Don Andrés, muy buenos días.
7: Alvarito, muy buenos días y muy buenos días para nuestra audiencia.
6: Bueno, ¿qué nos deja? ¿Qué panorama tenemos hoy? Y aquí sí que cabe la pregunta, porque usted sabe que en este tema de viajes, ¿no? Hay diferentes momentos, ¿no?
7: Temporadas, correcto.
6: ¿Cuál es el que tenemos hoy, el panorama de hoy?
7: Bueno, el panorama que tenemos hoy, Alvarito, es que estamos a tiempo para comprar tiquetes, para comprar pasajes y para comprar escapadas, porque estamos en octubre y octubre es un muy buen mes para este tipo de planes. Porque recordemos que en el transcurso del año tenemos dos temporadas altas, lo que son verano con sus 3 meses y un aproximado de 2 meses para fin de año. Y estos tienen un comportamiento como si fuese una curva, ¿no? O sea, no baja inmediatamente, sino que va bajando hasta que llega la temporada baja, que es en la que estamos en este momento, y después nuevamente empieza a subir hasta llegar a diciembre, digamos que es como el pleno. Por eso los que nos han comprado, los que nos han llamado cotizando para este fin de año, pues notarán que la diferencia de los precios con respecto a viajar en este momento, pues claro, hay una diferencia. Pero es precisamente por eso, es el comportamiento normal del mercado de viajes y de turismo en general. Pero nada, con lo que siempre hemos dicho y lo que tenemos, Alvarito, de que llevarnos, que afortunadamente, pese inclusive a temporadas altas, hemos podido conseguir muy buenos precios hemos podido conseguir muy buenos beneficios también, porque no es solamente bajar el precio, sino que todo lo demás que lleva acompañado, el sitio donde va a ir, el hotel es buscado con detenimiento, por lo general lo hago yo mismo, entonces me gusta buscar que siempre quede cerca de una estación de metro, porque si quisiera la persona salir y conocer, como lo hacemos por ejemplo en Madrid, que no necesariamente tiene que ir en un coche, entonces eso, ese tipo de cosas, nosotros nos fijamos en esos detalles y como te digo, este es el mejor momento para los que quieran dar una escapadita, para los que quieran conocer o los que digan, tengo un fin de semana, vamos a ir a alguna parte. Bueno, pues PM Travel está aquí para ello.
6: Muy bien. Bueno, pues ya saben, entonces ustedes con PM Travel pueden empezar a aligerar este tema de los viajes y también decirles que si, a ver, la pregunta la hago en este sentido. Si uno está buscando un billete de avión hoy, ¿no? Y hoy me aparece a mí en determinado precio y es un precio que, pues digamos, me viene bien, pero yo no tengo el dinero de una vez, ¿qué puedo hacer? ¿Qué
7: Bueno,
6: está en manos de PB Travel hacer por mí?
7: perfecto. Para eso es lo primero que uno debe hacer, Alvarito, y que es lo fundamental, y yo se lo repito, creo que a todas las personas con las que tengo la oportunidad de hablar, y es siempre hay que reservar. ¿Por qué reservar, Alvarito? Porque mira, cuando yo reservo, ¿sí? Congelo lo que es el precio. Y separo un cupo. Esto no tiene ningún tipo de contraprestación, o sea, no tengo que dar dinero, no tengo que comprometerme con una compra, ni nada por el estilo. Es simplemente decirle a la aerolínea, ven, me interesa este cupo, guárdamelo. ¿Sí? A diferencia, por ejemplo, de cuando solamente se hace un presupuesto, porque un presupuesto es simplemente saber en cómo está en el momento. Ya se acabó. Yo puedo llamar al otro día y ya pudo haber cambiado. Y podemos encontrar diferencias significativas. Entonces, después de separarlo, porque en el momento de reservarlo, perdón, en el momento de reservar podemos encontrar una sorpresa. Si normalmente es cierto que las reservas son de 24 horas, a veces inclusive menos, también es cierto que nos hemos encontrado con reservas que nos dan una semana, que nos dan 2 semanas. Entonces, ¿eso qué hace? Que el pasajero o que el cliente sin necesidad de dar dinero nos da tiempo para siempre estar buscando o buscar una mejor opción, inclusive cuando ya tiene una reserva. Si la reserva es corta y necesita irse, entonces, ¿qué alternativas tenemos? Bueno, pues tenemos planes de financiación. Y esos planes de financiación son supremamente cómodos. Tenemos dos alternativas que prácticamente recopilan la necesidad, que es si yo voy a viajar con mucho tiempo de anticipación, bueno, pues tengo la opción de un pago a plazos. Separo mi cupo con 300 euros o 350 si es con Avianca y tengo hasta 45 días para pagarlo sin ningún tipo de presión, al ritmo que yo quiera y como yo quiera. Y está la otra opción, que es financiar. Y con la financiada pasa algo interesante, Alvarito, que es que resulta de que yo puedo aplicar a promos, puedo aplicar a descuentos especiales. ¿Por qué? Porque al fin de cuentas, a pesar de que yo estoy solicitando un crédito, para la aerolínea eso es una venta como si fuese en contado. Entonces yo puedo perfectamente aplicar a esos precios, hacer un estudio que realmente con nosotros es supremamente rápido, Alvarito. Nosotros nos dicen de forma inmediata sí o no, no nos hacen perder el tiempo, no nos ponen a dar vueltas con papeles, no nos ponen que nóminas, que nada, simplemente nos dicen sí o nos dicen no. Y si nos dicen que sí, es simplemente un link bancario, que eso es muy sencillo. Se toma la foto del documento de identidad, número de la tarjeta de la cuenta en donde se van a anclar las cuotas, autoriza el pago por su aplicación de banco, un mensaje de texto. Literalmente son 5 minutos en el que se demora el proceso. Y desde que yo les pueda colaborar, ahí voy a estar por teléfono. Inclusive muchas veces he ido hasta el sitio a decir, bueno, vamos a hacer esto porque realmente es muy sencillo. Y con esas dos opciones, Alvarito, cubrimos la necesidad de muchas personas que tienen la necesidad de viajar, pero en este momento no tienen el dinero o
6: No tienen
7: simplemente lo están
6: dinero.
7: haciendo con mucho tiempo de anticipación.
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7: Tengo una, sí, tengo una última noticia, Alvarito. Una muy, pero muy buena noticia. Uh-huh. A partir de hoy, vamos a tener, bueno, a partir de hoy dejamos sentado, a partir ya de mañana tenemos registrada PM Travel en agencia en Colombia. ¿Esto qué nos hace? Esto significa que nos van a entregar código para poder vender tiquetes como si estuviéramos en Colombia. O sea, que si una persona que está en este momento y dice voy a traerme a mis familiares o simplemente quiero saber cómo me saldría un tiquete en Colombia porque tengo dinero en Colombia, por ejemplo, y lo puedo pagar desde allá, pues lo podemos hacer a partir de este momento.
6: Ya, podemos, o sea, en este momento ya, cuando me dice, en este momento
7: para
6: ya,
7: mañana,
6: es decir, déjeme, le termino la pregunta que ya sé por dónde va la respuesta. Si lo llaman mañana, no digamos hoy, mañana, sí, sí, a partir de esto que usted está diciendo, porque esto tiene una importancia grande, tengan en cuenta que si baja mucho el dólar, ¿no? Porque esto está muy pegado el tema al dólar. Si baja mucho el dólar, pues seguramente los tiquetes también caen, el valor de los tiquetes también caen. Entonces es muy diferente comprarlo desde allí que comprarlo desde acá. Por eso es tan importante esto con lo que debimos haber empezado. Es decir, la noticia, como siempre, me la está dejando para lo último. Entonces, a partir de mañana ya pueden empezar a operar entonces, ¿no?
7: Efectivamente, efectivamente. Pues digamos que ya es simplemente la demora que nos entreguen el acceso al consolidador, porque también lo vamos a hacer por consolidador.
6: Debe tener uno allí una cuenta para poder descargar el costo del billete.
7: Por supuesto.
6: Vale, perfecto. Entonces, quedémonos con ese dato que a mí me parece muy importante. Ya tenemos ahora las 11 de la mañana, 46 minutos, 11:46. 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Don Andrés, nos encontramos el próximo jueves.
7: Claro que sí, Alvarito, de aquí con las buenas noticias para nuestras tiendas, para nuestra familia de Todo Noticias Latina. Y pues bueno, aquí estamos tratando de dar siempre lo mejor para poder que ustedes puedan compartir con sus familias. Un abrazo y chao, chao.
6: Venga, un abrazo. Ya tenemos ahora las, ¿qué horas? A ver, las 11 de la mañana 47, me acaba de cambiar el reloj, 11:47.
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6: 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Ya tenemos ahora las 11:47.
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6: 11 de la mañana, 48 minutos. 11 de la mañana, 48. Les tengo, pues, información que me parece que es importante a esta hora de la mañana. Me comprometo a que busco esa declaración de Abascal, que por cierto no es nueva, ¿no? La hizo en el programa de Ana Rosa Quintana por allá por el 25 de septiembre. Pero lo que decía le podía perjudicar mucho entre las personas que están obteniendo la nacionalidad española. Porque es que cabe en este caso amenazar con el hecho de cambiarnos incluso las reglas del juego, inclusive teniendo la nacionalidad española, no solamente aspirando a ella, con lo cual pues es un tema que a mí me parece de la mayor importancia, no solo para quien aspira a tener la nacionalidad, el peticionario de nacionalidad, sino directamente inclusive para las personas que están también, ya la tienen en este caso, ya la tienen. Con lo cual, pues estas son las noticias precisamente. Bien, la actualidad en Latinoamérica en las últimas horas deja novedades importantes que modifican varios asuntos que venimos haciéndole seguimiento aquí en Todo Noticias Latinas. Por ejemplo, hoy destacamos el contenido del Estatuto Antiterrorista Colombiano, que fue el tema del comentario en Todo Noticias Latinas, una sentencia ecuatoriana que cuestiona operaciones militares estadounidenses, nuevos datos de inflación en Colombia, atención porque sube, cambios institucionales en México y Argentina y una intensificación de la presión estadounidense sobre Venezuela y Cuba. Mucha atención porque el Estatuto Antiterrorista permitirá congelar bienes mediante una decisión administrativa. El gobierno de Abelardo de la Espriella prepara la presentación de un Estatuto Antiterrorista cuyo borrador completo de 116 páginas fue conocido por Caracol Radio. Está previsto que hoy jueves se presente ante el Consejo de Política Criminal antes de iniciar su recorrido parlamentario. La principal novedad es la creación de un registro nacional de organizaciones y actores terroristas. Según el borrador, una instancia técnica elaborará los expedientes y el Consejo de Seguridad Nacional decidirá la inclusión mediante un acto administrativo. Hágame el favor. ¡Qué barbaridad! Nos vamos para Ecuador. Una jueza declara inocentes a 32 tripulantes de embarcaciones destruidas por Estados Unidos. Repito la noticia. Una jueza de Ecuador declara inocentes a 32 tripulantes de embarcaciones destruidas por Estados Unidos. Recuerden que ayer hablábamos de esto y decíamos que quedaríamos muy al pendiente de cuál iba a ser la decisión del gobierno de los jueces en Ecuador. Porque eso significa que cuando la persona queda viva después de un operativo militar como el que hace Estados Unidos desde el aire, donde ellos son jueces y parte, pues sencillamente ya después de muerta la gente, ¿qué van a ir a llevar un cadáver para que declare ante un juez? No, pero estas personas sí quedaron vivas porque fueron rescatadas como náufragos. Cuando llegaron en este caso ya a tierra, pues lo que contaron fue la versión de que los estaban persiguiendo, qué tal. Y en ese caso estuvieron a punto de abrir fuego contra ellos. Y justo ahora una jueza declara a esas 32 personas, a las 32 completas, como tripulantes de una embarcación destruida por Estados Unidos porque Estados Unidos alcanzó a disparar. Una jueza ecuatoriana declaró inocentes a 32 tripulantes de las embarcaciones interceptadas y posteriormente destruidas por fuerzas estadounidenses en el Pacífico. Los procesados pertenecían a la tripulación del Conquista 2, 8 personas, y María Candelaria, 24 personas. La fiscalía los acusaba de asociación ilícita para presunta colaboración con redes de narcotráfico. Sin embargo, la jueza consideró que las pruebas presentadas no demostraron la comisión de un delito. Esto es importante porque Estados Unidos había sostenido que las embarcaciones funcionaban como plataformas de abastecimiento de combustibles para lanchas del narcotráfico. La sentencia introduce ahora un elemento nuevo. La primera evaluación judicial de uno de estos expedientes no ha respaldado la acusación penal contra sus tripulantes, que podrían estar hoy muertos. Ese es el tema. 8 embarcaciones pesqueras fueron hundidas durante operaciones estadounidenses en cooperación con Ecuador entre el 28 de agosto y el 16 de septiembre. Tengan en cuenta que 88 tripulantes de 5 embarcaciones están comprometidos en 3 procesos judiciales. La sentencia de ayer es la primera. Otro juicio corresponde a 46 tripulantes y está previsto para hoy jueves. Human Rights Watch ha pedido esclarecer la base legal de los ataques e investigar las denuncias de abuso. Y por cierto, ¿quién va a pagar las embarcaciones que destruyeron? 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Más noticias. Nos vamos para Colombia porque la inflación sube al 6.29% y el Banco de la República enfrenta un nuevo dilema. Mucha atención porque ayer se conoció la cifra oficial del DANE. ¿Qué está pasando o qué está encareciéndose? Bueno, pues en septiembre los alimentos aumentaron 0.78% y la educación 1.43%. El dato social también merece atención. La inflación mensual fue del 0.41% para los hogares pobres frente al 0.32% para los hogares de ingresos altos. Hágame el favor, le está saliendo más cara la comida a los pobres que a los menos pobres en Colombia. Esto indica que el aumento de los precios del mes afectó proporcionalmente más a los hogares de menos recursos. Tengan en cuenta que ahí aparece el dilema. Mantener una política monetaria restrictiva puede ayudar a contener la inflación, pero también encarece la financiación de empresas y familia. La inflación del 6.29% y tasa de intervención del 12.25%. Ese es el dato que tenemos actualmente. Es decir, la situación económica empeora. Ya tenemos ahora las 11 de la mañana 55 minutos, 11 de la mañana 55. 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Nos vamos para México. En México, Claudia Sheinbaum, la presidenta, promulga una reforma que restringe el acceso de personas con doble nacionalidad a altos cargos para que no pase lo que pasa en Colombia, ¿no? Que tenemos un presidente estadounidense. La nueva regulación se aplicará a quienes aspiren a presidencia de la República, gobiernos estatales y jefatura de gobierno de Ciudad de México. Su aplicación electoral comenzará en 2028. Los aspirantes con otra nacionalidad deberán renunciar a ella para cumplir los requisitos establecidos. Las elecciones intermedias de 2027 no se verán afectadas. Vamos a irnos para el Perú porque, atención, Keiko Fujimori anuncia un comando unificado de policía y fuerzas armadas después de la controversia parlamentaria sobre las facultades extraordinarias que la presidenta había pedido. Ayer anunció Keiko un nuevo mecanismo de coordinación para enfrentar la delincuencia. El denominado comando unificado integrará a la Policía Nacional, a las Fuerzas Armadas, con un centro de control destinado a dirigir las operaciones contra organizaciones criminales. Fujimori pidió también cooperación internacional en inteligencia, tecnología y recursos. Ya tenemos ahora las 11 de la mañana 57, 11:57. 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Más noticias. Mucha atención porque Nicolás Maduro y Celia Flores, su esposa, podrán enfrentar nuevos cargos en los Estados Unidos. Una fuente oficial estadounidense conocedora de la investigación ha dicho que Nicolás Maduro y Celia Flores podrían enfrentar nuevas acusaciones relacionadas con presuntas torturas a ciudadanos estadounidenses detenidos en Venezuela. Los cargos podrían presentarse hoy jueves. Maduro y Flores ya se encuentran procesados en Estados Unidos por acusaciones vinculadas al narcotráfico y se han declarado no culpables. El juicio está previsto para comenzar el próximo 1 de junio del 2027, por supuesto. Y nos quedamos en Venezuela porque una petrolera estadounidense anuncia 3.500 millones para reactivar yacimientos. La estadounidense Pacific Coast Energy Company anunció acuerdos para desarrollar los bloques petroleros Delta y Cobimas, con una inversión prevista en 3.500 millones de dólares. La empresa afirma que ya ha reactivado más de 50 pozos y que pretende invertir alrededor de 900 pozos más en Cabinas. Esto es una inyección económica fuerte para ese país. Son las 11 de la mañana, 59 minutos, 11:59. Me despido diciéndoles que Estados Unidos incauta combustible destinado a la isla de Cuba por casi 3 millones de dólares. Estados Unidos anunció ayer la incautación de 90 envíos de biodiesel destinados a Cuba, valorados en 3 millones de dólares. Según las autoridades estadounidenses, se confiscaron más de 600 mil galones de combustible. Los cargamentos fueron interceptados en Houston y en Port Evergreen, en Florida, antes de abandonar territorio estadounidense. Washington sostiene que estaban destinados a una empresa estatal cubana que está sancionada. Y en Argentina, me voy con este titular: la justicia declara inconstitucional un decreto de Milei sobre las universidades. Un juzgado argentino declaró inconstitucional el decreto mediante el cual el presidente Javier Milei había suspendido la aplicación de la ley de financiamiento universitario, es decir, había dejado sin money a la universidad pública. Y eso, pues, con esta decisión del juez cambia diametralmente. Señoras y señores, yo me tengo que ir. Les agradezco mucho su audiencia. Quédense ustedes en la emisión de Diversa Radio 96.7. Yo regresaré en este caso mañana, Dios mediante, si nada extraordinario ocurre aquí en Todo Noticias Latinas. Se les quiere mucho. Insisto, quédense ustedes en la 96.7 Diversa Radio. Muchas gracias. Buenos días.

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Señoras y señores, tengan todos ustedes una muy, pero muy buena tarde. 12 de la mañana, 4 minutos. De hoy, 8 de octubre del año 2026. Con una temperatura buenísima, sobre 22, 23 grados en la capital. Les saludamos desde los estudios de ADB Deportes, enlazados con la 96.7 Diversa Radio. Este es el programa para todos ustedes, amigas, amigos, conocidos. Así que ya saben, amigos, bienvenidos, bienvenidas. 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
1: Bueno, señoras y señores, aquí estamos una vez más para acompañarles en este programa deportivo con muchas cosas, luego de la resaca de los partidos que se vienen jugando en la Liga de las Naciones y las diferentes competiciones a lo largo de los continentes, por ejemplo, partidos amistosos que se han jugado en Centroamérica, Suramérica, y esta es lo que nosotros tenemos para ustedes.

La moneda, pues, es lo que llamamos nosotros el desgaste físico, las incidencias, las lesiones, y la verdad, pues uno dice, esto es muy importante, pero ¿quién sufre? ¿El futbolista o los clubes de origen? Pues muchas veces los clubes de origen pierden a jugadorazos importantes a los cuales siempre estamos acostumbrados a verle, esas figuras que queremos tener siempre como titulares, pero al final las lesiones, los golpes, las contracturas, los esfuerzos, la fatiga muscular, pues dificulta a los entrenadores conllevar a la plantilla que ellos quieren competir en la liga. Y ya saben que estamos hablando de la Liga Española, la Liga Inglesa, la Premier, lo mismo también la Calcio, la Ligue 1, que es la francesa, y la Bundesliga. Quizás de pronto también la Liga Profesional Portuguesa. En fin, cualquiera de las ligas que tengamos nosotros, pues tienen cualquier dificultad para poder buscar esa alternativa de que los jugadores deban llegar en condiciones tal y como los equipos profesionales se los han cedido. Bueno, por detrás del espectáculo también hay una realidad que no podemos ignorar. Los jugadores necesitan recuperarse. Y las lesiones son una preocupación permanente para los clubes y las selecciones. En esta ventana internacional hemos conocido casos de futbolistas que han terminado con problemas físicos. Uno de los nombres que merece nuestra atención es Alex Scott, el futbolista inglés que sufrió una lesión muscular durante su participación internacional. También tenemos el caso de Brian Brobbey, que presentó problemas físicos durante sus compromisos con Países Bajos. Y recordemos también al jugador español Ferran Torres, que pertenece al PSG, que fue liberado de la convocatoria española por molestias en el tobillo. En este último caso, es importante aclarar que los problemas físicos ya existían antes de la concentración. Por esto, ¿por qué hago esta precisión? Porque nosotros no podemos decir y no podemos salir con lesiones que son consecuencia de jugar con una selección. Eso sería una equivocación. Un futbolista puede lesionarse entrenando, jugando con su club o durante un encuentro internacional. Pero lo que sí podemos preguntarnos, amigos oyentes, es que un jugador necesita entrenar, competir y descansar. Y cuando acumula demasiados minutos, viajes y esfuerzos, la recuperación se convierte en una parte fundamental de su preparación. Aquí tenemos otra cuestión. Los clubes realizan inversiones importantes para formar sus plantillas, preparan sus temporadas, y esas temporadas, cuando se preparan, pues también le dañan la planificación al míster. Por eso, cuando uno de esos jugadores regresa con problemas físicos, el míster tiene que modificar sus planes, y en ocasiones pierde a una pieza fundamental durante varias semanas. ¿Quién asume esa responsabilidad? ¿El club? ¿La federación? ¿Los organismos internacionales? Yo creo que aquí debería existir una mayor coordinación, porque todos quieren disfrutar de los mejores futbolistas. Los aficionados quieren verlos, los entrenadores quieren utilizarlos y las selecciones necesitan contar con ellos. Pero para que eso sea posible, tenemos que cuidar también su salud y su recuperación. Así que, amigos, aquí está mi reflexión. El calendario deportivo debe permitir que los futbolistas compitan al máximo nivel, pero también dispongan de un descanso necesario, porque sin futbolistas sanos no tenemos el mismo espectáculo, y sin espectáculo el fútbol termina perdiendo parte de su grandeza. Hacemos una pequeña pausa para poder, amigos, para poder darle a que ese futbolista

0: a ese futbolista tenga la ocasión de recuperar esa fatiga muscular, al menos de darle un par de días de descanso. Pero cuando el hombre sale de las competiciones, el viaje llega en la noche y a la mañana siguiente tiene que presentarse en su club, es decir, a la concentración. Y a partir de allí ya empieza el trabajo de equipo, un trabajo de equipo al cual tiene que someterse, y la verdad no le va a dar mucho más. Tiene que ser un Superman, tiene que ser una persona de otro planeta para poder aguantar esta persona de carne y hueso, porque su organismo viene prácticamente muy cargado de muchas, muchas energías, y la verdad, estas energías son negativas, ¿no? O sea, energías negativas de cansancio y fatiga muscular. Por eso regresan los jugadores a las ligas y las ligas se ven disminuidas por ese aporte deportivo que cada uno da a sus equipos. Y la recomendación de nuestro programa deportivo a los entrenadores, a las personas que están guiando toda esta cuestión, es darles descanso.
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0: 12 de la mañana, 17 minutos. 12 de la mañana, 17 minutos.
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0: Bueno, y el balance de las elecciones ha sido muy importante. Un balance espectacular, y nosotros aquí en Deporte y Punto queremos resaltar primero el balance de las selecciones, y yo quiero hablar primero de la selección española. Comenzamos hablando de España. Amigos, qué importante es ver a una selección que encuentra una identidad futbolística y que intenta mantenerla. España ha demostrado en los últimos tiempos que cuenta con una generación de futbolistas de enorme calidad, jugadores con técnica, con personalidad y con capacidad para interpretar diferentes situaciones dentro de un mismo encuentro. Y quiero destacar algo que para mí es fundamental: el fútbol no consiste solamente en tener grandes figuras, hay que conseguir que esas figuras funcionen colectivamente, que cada jugador comprenda su responsabilidad, que todos sepan cuándo presionar, cuándo atacar, cuándo conservar la pelota y cuándo defender. Porque el fútbol moderno exige muchísimo orden, y una selección nacional donde los entrenadores disponen de menos tiempo para trabajar que en un club, mantener esa coordinación tiene todavía más mérito. Croacia, por ejemplo, sigue siendo una selección que merece respeto por su trayectoria internacional. Es un equipo acostumbrado a competir en escenarios importantes, pero como todas las selecciones, también necesita encontrar soluciones cuando enfrente aparecen rivales con velocidad, talento y una gran capacidad ofensiva. Inglaterra continúa siendo otro de los grandes nombres del fútbol europeo. Una selección de futbolistas de primerísimo nivel, con jugadores que participan en algunos campeonatos más competitivos del mundo. Y aquí viene una de las cuestiones, de las grandes cuestiones. Basta con tener futbolistas extraordinarios para convertirse en campeón. Yo creo que no. Hace falta organización, liderazgo, confianza y un equipo que sepa responder en los momentos difíciles. También tenemos y hablamos de Francia. Hablamos de una selección con muchos recursos, con jugadores rápidos, fuertes, técnicos y capaces de resolver un encuentro en una acción individual. Italia sigue intentando consolidar su propia identidad. Portugal continúa contando con una gran tradición futbolera. Y Países Bajos sigue representando una escuela que históricamente ha dado muchísimos jugadores y entrenadores al fútbol internacional. Pero aquí quiero detenerme particularmente. Quiero detenerme un momento. ¿Por qué las selecciones tienen una particularidad? El entrenador no puede trabajar con sus jugadores durante todo el año. Lo recibe durante unos días. Tiene que preparar los encuentros y después devolverlos a sus clubes. Y eso significa que cada concentración debe aprovecharse al máximo. No solamente para buscar una victoria, también para construir un equipo, para corregir errores, para formar nuevas sociedades entre jugadores y para dar oportunidades a los jóvenes que vienen creciendo. Por eso me parece importante valorar estas competiciones más allá del marcador, porque una victoria puede ser muy importante, pero un buen proceso de trabajo puede ser todavía más valioso pensando en el futuro.
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0: Bien, amigos, seguimos aquí en Deporte y Punto. 12 de la mañana, 22 minutos. 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

0: Mexicano. Después de pasar por Europa, hablarles un poquito del genérico de las incidencias, las consecuencias que puede pasarle a una selección representando a cada país.
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0: Y lo que tiene que sufrir un equipo de fútbol al recibir a sus estrellas. Y ahora, amigos, nos vamos a Centroamérica. Quiero enviar un saludo muy cariñoso a nuestros oyentes de Guatemala, Honduras, El Salvador, Nicaragua, Costa Rica y Panamá. Porque muchas veces los grandes medios internacionales concentran su atención en las selecciones europeas o sudamericanas. Pero nosotros queremos mirar hacia Centroamérica. Claro que sí, también Centroamérica. Allí existe una afición extraordinaria. Allí se vive el fútbol con pasión. Y allí hay jugadores que sueñan con representar a sus países y construir carreras profesionales. Y vámonos a Guatemala. Una selección que cuenta con el respaldo de una afición apasionada, exigente y muy comprometida con su equipo nacional. Cuando Guatemala consigue un buen resultado, el país lo celebra. Y cuando aparecen las derrotas, naturalmente llegan las críticas y las preguntas. Y necesita una formación, entrenadores preparados, una buena estructura competitiva. Y que tenga continuidad. Y que tenga continuidad. Aquí también quiero mencionar a El Salvador, una selección con una historia importante dentro del fútbol centroamericano. Un país que ha tenido grandes futbolistas y que cuenta con aficionados que esperan volver a disfrutar de actuaciones destacadas en las competiciones internacionales. Pero hay que trabajar mucho. Hay que darle continuidad a los procesos y hay que conseguir que los jugadores jóvenes encuentren oportunidades reales para desarrollarse. Me traslado a Honduras, amigos hondureños, ustedes también tienen una tradición futbolera extraordinaria. Honduras ha conseguido participar en grandes competiciones y ha demostrado que puede enfrentarse a selecciones importantes. Pero el desafío consiste en mantener un proyecto competitivo. No basta con tener una buena generación, hay que conseguir que detrás de esa generación aparezca otra. Y después otra. Porque así se construye una selección que pueda competir durante muchos años. Me voy a Costa Rica. ¿Qué tradición la del fútbol costarricense? Un país que ha conseguido actuaciones importantes en los campeonatos mundiales y que ha demostrado que la organización puede permitir competir frente a naciones con una población muchísimo mayor. Costa Rica es un ejemplo de cómo una selección puede construir una historia propia, pero también tiene que renovarse. Hay que encontrar nuevos jugadores, hay que dar oportunidades a los jóvenes y hay que mantener esa ambición de competir internacionalmente. También tenemos que hablar de Nicaragua, una selección que continúa buscando dar pasos adelante. Y yo quiero destacar algo. Muchas veces juzgamos a una selección por un resultado, pero hay países donde el fútbol necesita todavía más inversión, más infraestructura y más oportunidades de formación. Y eso también tiene que formar parte de nuestros análisis. Finalmente enviamos un saludo especial a nuestros amigos de Panamá, una selección que ha conseguido crecer internacionalmente y que cuenta con futbolistas que compiten dentro y fuera de su país. Amigos, desde Deporte y Punto queremos que todos ustedes se sientan representados. Queremos hablar de sus selecciones, de sus jugadores, de sus campeonatos y también de las dificultades que enfrentan para continuar creciendo. Porque el fútbol centroamericano merece tener su propio espacio. Y quiero hacerles una pregunta. ¿Creen ustedes que las selecciones centroamericanas están evolucionando verdaderamente? ¿Estamos viendo mejorías en sus estructuras y mejores futbolistas? ¿O seguimos encontrando problemas que vienen repitiéndose desde hace muchos años? Me gustaría conocer sus opiniones, porque este programa también es de ustedes. Les invito a que me manden su audio al 699-612-296. 699-612-296 es el teléfono de este programa deportivo para que usted me mande su audio. ¿Qué opina de su país? ¿Verdaderamente tiene oportunidades? ¿Tiene cantera? ¿Tiene jugadores? ¿Tiene verdaderos talentos que puedan salir más adelante? Niños, jóvenes, adolescentes y los jugadores que no pasan de los 25 años puedan representar bien esa bandera o ese escudo que todos nosotros queremos en nuestro país.
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0: 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Y saludo a Israel Romero, el pollito del binomio de oro, que estuvo el lunes en el campo de fútbol Maris Estela, que jugó contra el equipo Selección Colombia de Veteranos de Juan Ramírez, también compañero que trabaja en el Atlético de Madrid, y me dijo, Boli, pon una canción de las que más le gusta del binomio, y yo toda la vida me he quedado esta de Rafael Orozco. Él se va a presentar el próximo sábado en la cubierta de Leganés, y le vamos a acompañar.

Primo de Chacuchá del Binomio de Oro. Saludo para Israel Romero, el pollito. Hoy juega, ¿no? Hoy es jueves, ¿no? No, no lo sé si juega hoy. Sí. Me parece que sí, que juega hoy. Hoy se va al campo de fútbol, pero no sé la hora. Me parece que es a las 3:30. Me voy al fútbol de Sudamérica porque en nuestros países el fútbol profesional vuelve a ser protagonista. Y ahora sí, amigos, nos vamos para Colombia. Saludo muy, muy especial para nuestra gente de Bogotá, Medellín, Cali, Barranquilla, Pereira, Manizales, Bucaramanga y todos los rincones del territorio colombiano. Ahí está Santander de Quilichao. Porque el campeonato profesional colombiano sigue despertando muchísimas emociones y quiero comenzar hablando del Atlético Nacional. Cuando hablamos del equipo verdolaga, hablamos de una institución con una historia extraordinaria. Un equipo que tiene millones de seguidores y que siempre convive con una responsabilidad muy grande. La de competir por objetivos importantes y el regreso a la competición representa una nueva oportunidad para demostrar su capacidad colectiva. Pero hay algo que quiero destacar. Los partidos no se ganan solamente por el nombre de la institución. No basta con vestir una camiseta histórica. Hay que demostrarlo en el terreno de juego. Hay que jugar con personalidad. Hay que defender correctamente. Y hay que saber aprovechar las oportunidades. También quiero hablar de Millonarios, mi equipo del alma. Fíjate que yo soy hincha de Millonarios y nunca fui al Campín. Siempre lo vi jugar en el Pascual Guerrero, lo vi jugar también en Palmeiras.

0: Así que Millonarios es una institución con una afición enorme. Y aquí sucede algo parecido. El aficionado espera fútbol, espera resultados, espera que su equipo sea protagonista. Pero la presión también puede convertirse en una dificultad cuando los resultados no acompañan. Por eso me parece importante que los entrenadores mantengan la serenidad y que los futbolistas comprendan la responsabilidad que tienen. Me voy al Deportivo Cali. Allí encontramos dos clubes que forman parte de la historia del fútbol colombiano. Esto es en Cali, Valle del Cauca. América de Cali y Deportivo Cali. Dos instituciones que han protagonizado momentos extraordinarios. Dos equipos con aficiones apasionadas, pero que también tienen la obligación de construir proyectos deportivos sólidos, porque la historia es importante, naturalmente. Los títulos son importantes, pero los partidos de hoy no se ganan con los recuerdos de ayer. Se ganan con trabajo, con organización, con buenos jugadores, con decisiones acertadas. También tenemos que mirar hacia Barranquilla. El Junior es otro de los equipos con una afición extraordinaria y que siempre tiene una exigencia importante. Y quiero hacer una pregunta a todos ustedes. ¿Estamos viendo un fútbol colombiano más competitivo? Respóndame. ¿Estamos viendo un fútbol colombiano más competitivo? ¿O seguimos dependiendo demasiado de las individualidades? Porque Colombia tiene talento, eso nadie lo puede discutir. También tenemos jugadores técnicos, rápidos, inteligentes, capaces de mostrar diferencias. Pero a veces tengo la sensación de que nos falta una regularidad.
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0: Claro que sí, deporte y punto tiene su punto. Continúo con todo este comentario. Me gusta que ustedes vayan mirando cosas diferentes, ¿no? Porque es que muchas veces nos atragantamos de resultados y no, no, vamos a mirar las bases y cómo se tiene que constituir, cómo tienen que trabajar los entrenadores y qué perjuicios trae las competiciones con las selecciones. Bueno, pero a veces tengo la sensación que nos falta regularidad. Un equipo puede regalarnos un partido extraordinario y después realizar una actuación muy discreta. Y ahí es donde comienza la preocupación, porque los grandes equipos necesitan continuidad. Necesitan mantener un nivel competitivo durante muchas jornadas. ¿Y eso de qué depende? De la planificación, de la disciplina. Ya saben lo que le pasó a Papula, ¿no? Que jugaba en el Internacional de Bogotá y chao Bambino. Por indisciplina lo echaron y se queda una temporada sin jugar. Lo mismo le pasó a Quiñones. Se fueron de farra, se fueron a bailar y ahí perdieron ese trabajo que hacían continuamente. Y de la capacidad de sus futbolistas para comprender lo que significa representar a una institución. Amigos, quiero que nuestros oyentes colombianos nos acompañen también con sus opiniones. ¿Cuál es el equipo que mejor está jugando en Colombia? ¿Quién tiene argumentos para pelear el campeonato? ¿Y qué equipo necesita corregir urgentemente sus problemas? Este es un debate que vamos a seguir desarrollando durante las próximas jornadas. Porque el fútbol profesional colombiano siempre tendrá un lugar especial en nuestro programa deportivo.
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0: Un abrazo fuertísimo a todos los amigos y amigas, conocidos y oyentes de este lindo país ecuatoriano, amigos de Quito, Guayaquil, Cuenca, Ambato, Manta y todas las regiones de este espectacular país, hermanos. Porque el fútbol ecuatoriano nos sigue regalando una competición apasionante y tenemos varios equipos que merecen toda nuestra atención. Y comenzamos hablando de la Liga Deportiva Universitaria de Quito, un club con una trayectoria internacional extraordinaria y una afición que espera siempre grandes actuaciones. Liga sabe perfectamente lo que significa competir bajo presión. Por eso no podemos olvidarnos del Barcelona Sporting Club, otro gigante del fútbol ecuatoriano. Una institución que mueve pasiones y que tiene seguidores dentro y fuera del país. O pregúntenme a mí cuántos seguidores hay aquí en España del Barcelona Sporting Club. Cuando se enfrentan, sabemos que estamos ante un partido que despierta enormes expectativas. Pero también tenemos que mirar hacia Independiente del Valle, un equipo que sí que se ha ganado el reconocimiento por su organización deportiva y por el trabajo de formación de futbolistas. Esto es un asunto que a mí me parece fundamental. ¿Por qué un club puede invertir mucho dinero en contratar jugadores, pero también debe pensar en formar sus principios talentos, en construir una estructura de cantera, en ofrecer oportunidades a jóvenes que puedan convertirse en protagonistas? Y ahí Independiente del Valle ha demostrado la importancia de disponer de una filosofía deportiva. También tenemos que destacar a Universidad Católica, a Laucas, Macará y los demás clubes que están compitiendo por respectivos objetivos. Porque estamos entrando en una fase donde cada punto puede ser importante, y cuando un campeonato llega a sus jornadas decisivas, la presión aumenta. Los entrenadores tienen que tomar decisiones, los futbolistas necesitan mantener la concentración y los aficionados comienzan a mirar cada resultado con una preocupación especial. Pero yo quiero dejar una reflexión: los campeonatos no se ganan solamente con buenos delanteros. Se ganan con equilibrio, con defensas organizadas, con centrocampistas que sepan controlar los partidos y con equipos capaces de responder cuando aparecen las dificultades. Porque en el fútbol, amigos, no siempre gana el equipo que más ocasiones crea. A veces gana el que comete muchos errores. Y es algo que debemos valorar cuando analizamos las jornadas decisivas. Un abrazo para nuestros oyentes ecuatorianos y seguiremos acompañándolos, dando protagonismo a su campeonato deportivo. Así que ya saben, amigos, saludos especiales y esta reflexión para el fútbol ecuatoriano.
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0: 12 de la mañana, 44 minutos. Hoy estamos tertuleando mucho, ¿no?
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0: Vamos a alegrarle la mañana a todos ustedes, amigos. Qué bonito alegrarle la mañana. Dejamos el fútbol profesional y nos vamos a dar un recuento por el ciclismo profesional. Quiero comenzar hablando de Benjamín Noval, un joven ciclista español que con apenas 18 años ha conseguido actuaciones de enorme importancia. Noval conquistó dos títulos mundiales en Montreal. uno en la prueba de Ruta Junior y otro en la contrarreloj. Dos campeonatos mundiales, amigos.

La victoria europea se decidió por solamente 0.003 segundos. Sí, 0.003. ¿Se imaginan ustedes lo que significa una diferencia tan pequeña después de realizar semejante esfuerzo? Ahí está la grandeza.

0: Yo creo que Benjamín Noval es uno de esos jóvenes a quienes tenemos que seguir muy de cerca, porque está demostrando unas condiciones verdaderamente extraordinarias. Pero también quiero destacar a quienes trabajan detrás de él, sus entrenadores, su familia, los equipos que han participado de su formación, porque muchas veces nosotros solamente vemos al protagonista cuando cruza la meta y levanta los brazos. Hay entrenamientos bajo lluvia, hay madrugadas, hay preparación física, hay disciplina. Hay una enorme ilusión por llegar a competir entre los mejores. Por eso nuestra felicitación para Benjamín Noval. Me voy con Alejandra Neira, el futuro del ciclismo femenino. Y ahora quiero hablar de otra gran protagonista. ¡Qué extraordinaria noticia para el ciclismo femenino español! 18 añitos, campeona mundial de junior de ruta. Amigos, estamos hablando de una deportista que comienza a construir una trayectoria verdaderamente prometedora.
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0: Una niña que quiere competir, que quiere mejorar y quiere ganar. Desde Deporte y Punto queremos felicitarla y desearle

0: 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Me voy a ir con mis oyentes, sí señor.
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0: 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Un saludo muy especial a mi compañero Juan David Mesa en el Mañanero. Todas las mañanas de 6 a 9 de la mañana está Juan David Mesa. Saludos también para Mayra Alejandra, que después de mí en un ratito viene ya nuestra compañera en A la Hora de Comer. Lo mismo también para Yamil Maldonado, para Emerson Reyes, lo mismo también para el Parche Colombiano con DJ Giovanni. Así que esta es la programación que tenemos en Deporte y Punto. Para aquí Paquito Herrera, Boli, buen día. Cuídate a todos. El sábado jugamos contra el Atlético de Madrid. Vamos a ver cómo se nos da. Y claro que sí, Paquito, porque ahí estará la voz del Boli con el combo deportivo para llevar las incidencias. Doble partido, el de las 11:45, que será el cadete contra el ADS San Fermín, y a la 1:45 el partido entre los infantiles de primera, donde juega Saúl Herrero frente al equipo de el Atlético de Madrid. Doña Elizabeth desde Gotemburgo.
2: Buenas tardes, Bolicito. No lo tengo olvidado. Los pienso y escucho el programa en la posibilidad que tengo.
0: Gracias.
2: Bueno, ¿quién va a ganar en el fútbol este año? Bueno, como patriota del Cúcuta, pues espero que el Cúcuta ha jugado bien, como todos, ¿no? Bueno, el año pasado ganó, vamos a ver si este año vuelve a ganar. Fue una sensación el año pasado y estábamos allí. Buen día, Boli, gracias por tu programa.
0: Gracias a ti.
2: Y tus consejos con respecto al fútbol, tú tienes razón.
0: Gracias.
2: Feliz fin de semana para todos y esperamos volverlo a escuchar el lunes.
0: Que Dios me la bendiga.
2: Buenas tardes.
0: Elizabeth, muy buenas tardes, muchas gracias. Oiga, a propósito, quiero darle las gracias a todos estos oyentes que ya con ellos y esa cuotica que nos han regalado de 10, 20, 10, 20, 20, 20, 10, 10, 10, 5, pues nos ha dejado una base para poder matricular a los dos niños que les habíamos pedido anteriormente esa ayuda, esa colaboración, ese apadrinamiento. Ustedes son padrinos de estos niños y yo los tengo aquí apuntados. Con esa plática de los 135 euros la he dividido en dos. Y con parte de la beca que ha dado el Club Deportivo Orcasur Sin Fronteras a los niños, les hemos podido matricular para que puedan jugar el fin de semana y que puedan jugar la competición federativa. Estoy hablando de Santi y estoy hablando de Robinson, el niño colombiano y el niño peruano. Están más contentos que el Boli estrenando polvo Mexana. Contentísimos. De verdad que no saben cómo les veo en sus caras la felicidad. Ya tienen su ficha, ya hemos acordado con ellos cómo tienen que trabajar, cómo tienen que buscar alternativas y salir adelante. Los consejos que ustedes me mandaron, el de Elizabeth y otros, que los niños tienen que ir, sí, van a ir aprendiendo. Y nosotros en el campo les vamos a dar una oportunidad de que puedan ayudarnos a recoger botes de basura, que nos ayuden a limpiar los vestuarios, que hagan turnos en la puerta, que vigilen a las personas que no estén fumando, y ese dinerito que el club que la instalación deportiva les puede aportar, pues puede servir también para ellos como base para seguir buscando alternativas económicas y poder defenderse en la vida. Yo quiero simplemente desde aquí decirles muchas gracias a doña Ana Patricia Castañeda, a doña Luz Marina Castaño, a doña Aide Mejía, a don Gustavo Gil, el famoso Tulo, a doña Gloria Patricia Castaño, a Mayra Enit Gualán, a don Honorio Padrón, que nos mandó ese dinerito a través de un bizum desde Palma de Gran Canaria, a doña Sofía Olimpia Pico, a don Hugo Guillermo Velázquez y a don Francisco Herrero. Mil gracias, 135 euritos que ya han sido invertidos en el club para que los niños tengan esa ficha federativa, puedan entrenar, al menos tengan ya el seguro obligatorio de la mutualidad de futbolistas del fútbol español. Y esto me agrada muchísimo. Y estoy muy contento también porque otro entrenador que ha podido buscar esa valoración, esa validez de todo su documento siendo extranjero es a Camilo Costa. Camilo Costa me acaba de escribir y me dice: Boli, ya tengo todo validado y aprobado, a ver si me lo hace y quedo activo para el sábado. Camilo, en un ratito, después de que venga del ayuntamiento, porque tengo que presentarme ahora a la 1:15 al ayuntamiento del distrito de Usera a una reunión en auditoría. Vamos a presentar las cuentas de la instalación deportiva, muchachos, porque tengo que presentarlo. Hay que ser limpio, ¿no? Porque muchas veces me dicen, no, que el bol... No, yo tengo que presentar cuentas. Y las cuentas claras y el chocolate espeso. Así que a la 1:15 estaré en el ayuntamiento para poder presentar esas cuentas y tener pulcritud de lo que estoy dirigiendo y estoy manejando. Para que ustedes se enteren que hay una persona responsable, que hay una persona que le abre las puertas a todos sus hijos, que le abre la puerta a todos esos deportistas y que hay una responsabilidad civil, hay una responsabilidad económica, hay una responsabilidad de usuario y hay una responsabilidad deportiva a la cual la agrupación deportiva de Boli, la Asociación de Vecinos Orcasur y la Asociación Nacional Sermove somos responsables y el Club Deportivo Orcasur Sin Fronteras de esta estructura que hemos tenido durante estos 4 años. Así que estoy contento, feliz de que siempre las cosas me salgan bien y todo esto gracias a todos ustedes, a este medio de comunicación y a toda la gente que me acompaña alrededor mío. Lo dicho, señoras y señores, me voy. No quiero llegar tarde, 12:55. Me le voy a perder 5 minuticos, pero mañana se los doy.
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0: Ha sido un placer. Hoy estoy estrenando juguetitos. Espero me manden y me digan cómo han escuchado la emisión. Ya tengo un juguetito nuevo, ¿eh? Dios me los bendiga, muchísimas gracias a todos. Sigan en la programación de Diversa Radio, la mejor FM. Y seguimos por 25 años aquí en Deporte y Punto. Edgar Silva Reyes, el boli. Edgar de Jesús Silva Ramírez, el bolicito en la parte técnica. Alejandro Palma en las audiovisuales del canal de YouTube de Deportes ADB.
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0: Les decimos adiós, gracias, buenos días.

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Hola, hola, hola, bienvenidos. ¿Cómo están? ¿Cómo están todos por aquí? ¿Cómo les amaneció eso hoy? Oiga, hoy juernesito. Ay, cómo me encantan estos juernes, 8 de octubre, sí, señores. ¿Cómo estamos? ¿Cómo estamos el día de hoy? Y por supuesto, dándoles la bienvenida a su programa A la Hora de Comer. Oiga, ese programa que te lleva de restaurante en restaurante, trayendo el mejor menú del día. Oiga, este recorrido gastronómico que hoy está, ay, para chuparse los dedos. ¿Qué mejor manera de iniciar? Oiga, ¿qué mejor forma de iniciar este programa que con esta salsita movidita? Apenas para hoy, este jueves, este viernes chiquitito. Eso es como un viernes chiquitito, sí, señores. Recuerda que tenemos activo WhatsApp 603-6631-57 para que usted me reporte su bella sintonía. Ay, oiga, hoy vengo con muchas sorpresitas. Recuerda que el día de ayer estuvimos en entrevista con el Binomio de Oro y con los participantes, los invitados especiales que estuvieron, que van a estar en el Festival Vallenato, por supuesto, que por supuesto es mañana. Así que hoy les traigo sorpresitas para que te quedes aquí programadito. Frase del día: una buena nutrición es la base para una vida plena y activa. Una buena nutrición es la base para una vida plena y activa. Esa es nuestra frase del día de hoy, jueves. Bueno, y nosotros ya venimos con este recorrido gastronómico por las bellas calles de Madrid, sí, señores, para que usted se me antoje, para que usted se tiente con estos menús que están, ay, para chuparse los dedos. Ya venimos.

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Oiga, y a esta hora, 1:18 p.m, aquí en la hora de comer, les venimos con noticias, noticias muy importantes. Recuerden que el día de ayer, Diversa Radio estuvo presente, sí señores, presentes en la rueda de prensa que se le hizo al Binomio de Oro de América por el Festival Vallenato que será mañana en la cubierta de Leganés, aquí en Madrid. Así que antes de la rueda de prensa hubo un momento en el que nos dieron a conocer a la nueva cónsul, porque hoy tenemos nueva cónsul y creo que es un dato muy importante que tenemos que dar a conocer para que los oyentes sepan que ya contamos con una nueva cónsul que estará en, obviamente, en el consulado de aquí de Colombia. Es un pedacito de Colombia que tenemos aquí en Madrid, así que es un dato muy importante. El día de ayer el Consulado General Central de Colombia en Madrid y por supuesto los medios de comunicación le dieron la bienvenida a Paulina Estrada Pérez, cónsul general central, cuya llegada marca el inicio de una nueva etapa orientada al servicio cercano y eficiente para nuestros connacionales y al fortalecimiento de los vínculos entre Colombia y España. Con el espíritu de la patria milagro, comenzamos a contribuir un consulado más cercano, acogedor y comprometido con nuestra comunidad. Un espacio que escuche sus necesidades y donde cada colombiano encuentre orientación, respeto y acompañamiento. La distancia no rompe nuestros vínculos con Colombia. Desde Madrid podemos contribuir a una patria que crece con el trabajo, la solidaridad y la participación de cada compatriota. Con la llegada de la cónsul general central Paulina Estrada Pérez, comenzamos esta misión con las puertas abiertas y el compromiso de poner el servicio a nuestra comunidad en el centro de cada

0: Bueno, y por supuesto, tenemos aquí unas palabras breves de la nueva cónsul para ustedes, sí señores, especial en exclusiva para ustedes.
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2: Bienvenidos a este consulado, un consulado de puertas abiertas para todo lo que tiene que ver con eventos culturales, todos los medios de comunicación, las asociaciones, los gestores que tenemos aquí sociales son bienvenidos en este consulado, el Consulado de la Patria Milagro, en donde lo único que queremos es llevar el nombre de Colombia en alto y mostrar de qué estamos hechos. Hoy teníamos el evento agendado para empezar a las 5 de la tarde, lamentablemente ha habido unos temas logísticos, yo tengo temas pendientes en mi agenda y por eso no voy a poder acompañarlos, pero no quería irme sin darles un saludo a ustedes y un agradecimiento por estar hoy aquí. Acá tienen a mi equipo presente con quien pueden dejar sus tarjetas y que sepan que vamos a estar llamándolos para que estén involucrados en todas las actividades que este consulado va a empezar a hacer por y para la comunidad de colombianos que están suscritos aquí en Madrid. Muchas gracias, que tengan ustedes una excelente tarde y siempre bienvenidos a esta que es su casa de Colombia aquí en Madrid.
0: Bueno, claro que sí, unas palabritas de la nueva cónsul, Paulina Estrada Pérez, el día de ayer.

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¡Qué cara más bonita! ¡Ay, sí, señores! 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Oiga, 1:33 aquí en la hora de comer. Recuerda quién les habla, Mayra Puerta, la voz tentadora de la radio, y que estaré con ustedes hasta las 3 de la tarde, llenándolos de estas delicias, de estos menús exquisitos. Y por supuesto, animándoles la tarde un ratico con esta variedad de música. ¡Ay, qué delicia! 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

0: Oiga, ¿escucharon eso? Ay, mejor dicho, grábalo, grábalo. Claro que sí, saludito para todos los oyentes de Diversa Radio, un saludito de Dubán Bayona. El día de ayer, oiga, el día de ayer, en esa rueda de prensa que tuvimos con el Binomio de Oro y por supuesto todos los invitados especiales que van a ser parte de este Festival Vallenato. Ay, no podía faltar este regalazo para ustedes, mis queridos oyentes, mis tentadores, mis tentadoras. Yo tenía que aprovechar esos espacios para que estos artistas me les mandaran unos saluditos y unos besitos muy especiales. Así que, ay, mejor dicho, esto es es con todo mi corazón para ustedes y por supuesto agradeciendo su bella y hermosa sintonía. Ay, escuchen. Claro que sí, también saluditos de Alejandro Palacios. Mejor dicho, estos regalitos son para ustedes, de parte de Mayra Puerta, por supuesto, y de La Hora de Comer, ese programa que te trae esos menús exquisitos. Y ante todo, siempre agradeciendo por esa bella y hermosa sintonía.
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0: 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Todos estos artistas que nos han llenado el corazón y que por más de que estemos lejos de casa, siempre uno escucha un vallenato y se transporta en cuestión de minutos a su tierrita. Así que en unos ratitos estaremos aquí colocándoles a ustedes un poquito de lo que fue la entrevista el día de ayer. Y por supuesto siempre invitarlos a que vayan mañana a este Festival Vallenato porque no se lo pueden perder. Mañana 9 de octubre en la cubierta de Leganés.

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Oiga, por aquí quiero enviar un saludito muy especial para Sebastián, oiga, de Medellín, que se nos ha unido a esta familia de Diversa. Es un oyente nuevo y por supuesto le damos la bienvenida y un abrazo caluroso para que se sienta como en casita. Así que, Sebastián, muchas gracias por empezar a ser parte de esta familia de Diversa.

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0: Carlitos. Ay, Dios mío. Oiga, qué hermosa salsa suena hasta ahora. Sí, señores, aquí por Diversa Radio 96.7.
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1: Bueno, y llegamos a las 2 de la tarde. 2 de la tarde, 12 minutos, sí, señores. Ay, este juernesito sabroso. Este es como un viernes chiquitito.
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Es de este Festival Vallenato que el día de ayer tuvimos rueda de prensa y por supuesto Diversa Radio no se podía quedar atrás y tenía que estar allí presente, siempre de la mano con la exclusividad. Así que nos enteramos por ahí de cositas, por lo menos que el Binomio de Oro va a sacar una canción próximamente. Nos dijo que estuviéramos preparaditos porque se viene nuevo tema del Binomio de Oro y que aparte, oiga, primero que todo decirles que aquí a España, obviamente, mañana, el 9 de octubre, se presenta el Binomio de Oro. ¿Pero por qué? ¿Por qué se presenta el Binomio de Oro? ¿Por qué este Festival Vallenato? Pues esto es para celebrar los 50 años de trayectoria de la agrupación y obviamente rendir tributo a Israel Romero y al recordado Rafael Orozco, que fueron los dos que en un principio crearon esta hermosa agrupación Binomio de Oro, que actualmente se llama Binomio de Oro de América. Y por supuesto, ayer nos decían en exclusiva y por ahí contándonos un poquito de esa canción. Sí, señores, una canción que próximamente, después de 50 años, o sea, tienen una trayectoria súper larga y se viene todavía con temas nuevos. Así que yo estoy ansiosa por escuchar ese tema que va a sacar el Binomio de Oro. Ay, Dios mío, 50 años de trayectoria y todavía siguen allí, vea, componiendo para cada uno de nosotros y llenándonos el corazón y la mente de recuerdos y obviamente de cosas lindas, porque el vallenato te transmite cosas muy, muy hermosas. También nos anunciaron que ya están sold out en varias provincias de aquí de España donde se presentan. En Valencia, que se presentan el día de hoy en el Roig Arena. En Madrid, que se presentan mañana en la cubierta de Leganés. El 11 de octubre se presentan en Málaga. El 16 de octubre en Sevilla y obviamente faltan algunas otras provincias porque son 11 en este Eurotour, son 11 provincias que van a estar el Festival Vallenato celebrando estos 50 años, estas bodas de oro para el Binomio de Oro.

0: Bueno, y yo por aquí les traje un poquitico de esa entrevista, sí señores. Aquí, mejor dicho, tenemos palabras del maestro del Pollo Irra. Ay, siempre agradeciendo a Dios y por supuesto, él no entiende por qué Dios le dio esta felicidad, esta gracia, ese talento que tiene. También tenemos palabras de Dubán Bayona, por ahí algunas vocecitas, unos canticos que nos hicieron en exclusivo para ustedes, para que los escuchen. Y por supuesto, palabritas de Israel David, actual voz del Binomio de Oro. Mejor dicho, yo por aquí les dejo un poquito de lo que fue la entrevista el día de ayer.
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0: festival en homenaje a estos 50 años, 50 años de trabajo, 50 años de escenarios, 50 años de luces, 50 años de arte.
1: Agradeciendo y sin desconocer el gran aporte que le han hecho estos grandes talentos que han pasado por aquí por el Binomio de Oro, a los cuales le pido un fuerte aplauso, por favor.
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4: estoy complacido con todo lo que está sucediendo con nuestro lanzamiento, el nuevo álbum.
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5: Entre tantas canciones, una de las que a mí me identificó mucho en esa época, con la que yo me sentía tan a gusto cuando la interpretaba en el acordeón, fue Graffiti de Amor.
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0: Oiga, sí, señores, eso fue un poquito de todo lo que vivimos ayer. Ay, con estos artistas del género vallenato, sí, señores. Ayer estuvo Duván Bayona, Amin Martínez, Gaby García, Alejandro Palacios y, por supuesto, la agrupación Binomio de Oro. Entrevista exclusiva con ellos, ahí les compartí un poquitico esas cancioncitas que nos cantaron ahí para ustedes, así que se los comparto aquí por este medio y para que, obviamente, ustedes se me animen a ir a este super festival vallenato que será mañana aquí en Madrid, en la cubierta de Leganés, mañana 9 de octubre. 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

Ay, no, no, no, no, no. Oiga. Ay. Qué rico, qué rico, qué rico. Que suene, oiga, que suenen esas campanas, ese güiro. Ay, ay, ay. Salsita brava, sí señores, brava, brava. Ay, en este juernesito sabroso. Este viernes chiquitito. 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
1: Buenos días, colombianísima, reportando sintonía desde Cali, Colombia.
2: Ay, bella sintonía, oiga, mujer fiel a diversas radios, sí señores, saluditos para ella, Alba Lucía, desde Cali, Colombia, que nos está escuchando. Ay, aquí, en la mejor. Oiga, saluditos también para Fabio, que nos está escuchando desde las bellas calles de Madrid. Besitos para él. Oiga, que por ahí me confunde con Yasmín. Por ahí dicen que somos las mellizas.

0: Y por supuesto, saludito a todos aquellos que están allí conectaditos, allí pegaditos. 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

0: ponerle algo para la memoria porque vea, se me está yendo la olla, Mayra. Ya pensé que eran las 3:30, estoy viendo hasta mal. No, no, no. Esta gastronomía debe traer algo más ahí. Algo para la memoria y para la vista porque veo mal. Ay, Dios mío. No, no, no. Qué cosa tan horrible. Y es la hora de comer. Ay, venio. Ay, Dios mío. Ay, es que uno enfermito así como que no, no, no. Es la mitad de lo que es, Dios mío.
1: Oiga, oiga, por ahí. Fabio, a Fabio que nos manda ese saludito, enfermito, enfermito. Ay, Fabio, usted no puede estar enfermito, vea. Usted quiere el cura para eso que usted tiene, vaya a esos restaurantes que yo he recomendado el día de hoy, tómese una buena sopita calientica, hija. Eso es ya que usted se pone bien.

Bueno, y siendo las 2 de la tarde, 51 minutos, aquí por Diversa Radio 96.7, obviamente a la hora de comer. Oiga, nos venimos estos 10 minutitos, ya finalizando programa, nos venimos con cumpleañeros. Así que iniciamos. Primeramente, saludar a Liliana. Liliana, que nos reporta su bella sintonía desde Cali, Colombia, y por supuesto que quiere desear un feliz cumpleaños. Nos dice por aquí que a la prima que está de cumpleaños el día de hoy, Sonia Parra. Hoy que comienza otro ciclo en tu vida, recibas la bendición de Dios con alegría y gratitud por todo lo vivido. Sigue siendo esa mujer guerrera, te deseo grandes éxitos y lo mejor del mundo. Gracias por ser esa prima tan especial, te quiero mucho, de Liliana. Ay, mejor dicho, Sonia Parra, que le desean un feliz cumpleaños. Y por supuesto, desde Diversa Radio, aquí a la hora de comer, y Mayra Puerta, la ostentadora, te deseamos un feliz cumpleaños y que siempre sea Dios regalándote muchos años más de vida. Saludito y besito para ti, hermosa, un abracito. Y por supuesto, aquí en Diversa Radio celebramos contigo este día tan especial para ti y por supuesto para todo aquel que nació un 8 de octubre. Felicidades para todos.

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0: 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Y por supuesto, todo aquel que quiera seguir a La Voz Tentadora, también estoy como Mayra Alejandra Puerta Rivera, también Facebook, en Instagram y TikTok.

emprendedores, a esos negocios que quieren hacer parte de la familia diversa, que quiere que su menú sea mencionado aquí en este espacio desde la 1 hasta las 3 de la tarde en la hora de comer. Recuerde que puede comunicarse, oiga, al 603-377190, 603-377190, para que su menú, su emprendimiento salga aquí en directo por Diversa Radio 96.

También recordarles que en contaditos minutos viene mi compañera Yasmín Maldonado con Pide Tu Música. Oiga, para aquellos que me estaban confundiendo, es que dicen que nos parecemos. Ay, Dios mío, la melliza. Ya viene en contaditos minutos con Pide Tu Música. Y recordarles también que los días miércoles estará en entrevista con la abogada Edita González. 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

0: Y bueno, me vengo con la frase y fue: una buena nutrición es la base para una vida plena y activa. Esa fue nuestra frase del día de hoy. Ay, mejor dicho, yo me voy despidiendo, ya se me acabó el tiempito, ya me voy. Así que les dejo un abrazo muy calurosito, un besito, y obviamente nos vemos mañana a partir de la 1 de la tarde. Aquí, por Diversa Radio 96.7, a la hora de comer. ¿Quién les habló? Mayra Puerta, la voz tentadora de la radio. Que tengan un feliz día y un muy buen provecho. Chao, chao.
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acarameladito, pico con pico, pico con pico y beso con beso. Muy buenas tardes. Juernes. Llega tu programa de las tardes, Pide tu Música con Yasmín Maldonado.

¡Ay, mis diversos! ¡Muy buenas, muy buenas! Ya son las 3 de la tarde y estamos escuchando lo mejor de los éxitos programados aquí en Pide Tu Música a través de nuestra línea, nuestro WhatsApp, ese que nos cuenta todo, todo, todo, todo. Oiga, ese sí nos pasa los datos más secretos. Oiga, los datos secretos de la música, 603-66-3157 es la línea, tanto ganadora para las lechonas que usted se va a llevar este fin de semana, tanto para programar tus éxitos en la número uno, en la más colombianísima, y por supuesto también para que conectemos donde quiera que te encuentres con la más colombianísima. En cabina, Yasmín Maldonado, la voz dulce de la radio.

Oye, por ahí nos envían esas notas de audio tan bonitas. Aquellos que han recibido su porción sasa, les cuento de verdad. Ustedes son los mejores, por algo se están llevando esa lechona tan deliciosa y tan apetecible. Oiga, es una de las más peleadas, ¿eh? Riquísima. Ay, pero es que ustedes encima me mandan esa fotico tan deliciosa, ¿no? Cuerito por encima, lechona, don Harold, no me diga más.

0: A ver, cuénteme cómo les va con esa deliciosa lechona, don Harold, y que nos lo digan, nos lo cuenten nuestros oyentes, nuestros diversos.
1: Buenas tardes.
0: Buenas tardes.
1: Quería saludarte. Quería agradecerte por la lechona de Harold. Estaba exquisita. La atención estupenda, son un encanto. Así que nada, quería agradecerte por el detalle tan bonito que has tenido y nada, que estaba deliciosa, te lo agradezco mucho, un abrazo muy grande y feliz día para todos. Un abrazo.
0: ¡Ay, qué rico! A ti, mi corazón, a ustedes, nuestros diversos que siempre participan para llevarse su gran porción de lechona, don Harold, ahí en el Centro Comercial San Bill. Es un lujo recibir...

lechona de la talla de Lechonas Don Harold. Y si tú también no te puedes quedar con las ganas, ahí ya está como medio babeando por ahí, limpio por ahí. Y si usted también quiere llevarse la suya, quiere deleitarse con esta riquísima lechona, la mejor, le puedo asegurar que es la mejor de España, del mundo. ¡Qué delicia! Lechonas Don Harold premia la fidelidad, así que envíame tu mensaje, tu nota de audio al 603-6631-57 con la palabra quiero

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2: Oiga, y está la belleza, que nos envían. Unos nos envían la porción sasasa nuevecita. Y otros por ahí nos han enviado solamente un granito de arroz de lo deliciosa que estaba, porque la han compartido ahí con la familia, los amigos. Definitivamente deleitarnos con los sabores tan exóticos que tiene esta lechona es un privilegio que ninguno debería perderse. Por eso, si es tu caso y este fin de semana te quieres llevar tu porción, aquí te la tengo preparadita. Bueno, yo no, Lechonas Don Harold. Nosotros somos el puente, 603-6631-57. Envíanos tu nota de audio con la palabra quiero Lechonas Don Harold. Supuesto, antes de que empiece a rodar esas canciones, que sigamos dándole la cuerda, echándole carbona a esta estación tan deliciosa como es Diversa Radio, tan deliciosa y tan colombianísima como Lechona Don Harold, nosotros vamos a darle también un tiempito al reloj, porque con el alma ya encogida y un poquito así como, ay, como sentimental, no sé, estábamos como hablando precisamente con grandes compañeros que tengo en el rubro, que tengo aquí un equipo impresionante. Siempre estamos hablando de artistas que dejan la huella a nivel mundial y que por supuesto nos han sorprendido con las noticias que últimamente estamos recibiendo. Hoy

Cuando nos trasladamos directamente a un artista, cuando nos trasladamos a canciones como esta que son tan emblemáticas en el mundo de la música, quiero que ustedes también se transporten con nosotros y me digan qué piensan cuando escuchan temas como este.

0: La música está de luto.
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0: Piero, el cantautor que convirtió Mi Viejo en una canción que trascendió generaciones, falleció este 7 de octubre a los 81 años. Nacido en Italia y criado en Argentina, Piero desarrolló una trayectoria de más de 6 décadas marcada por grandes canciones. Pero Mi Viejo, publicada en 1969, se convirtió en su mayor legado y en un clásico dedicado a los padres, ya que llegó a distintos países en América Latina. Piero deja una obra que forma parte de la memoria musical latinoamericana y una voz que seguirá acompañando a generaciones. Hasta siempre, Piero.

0: Bueno, ahí estábamos escuchando un pequeño fragmento, ¿no? De lo sucedido. Pesada. Partió a los 81 años nuestro queridísimo Piero. Piero Antonio Franco de Benedictis, la voz inmortal que nos hizo cantar, llorar y abrazar a nuestros padres con himnos inolvidables como Mi Viejo. Desde este micrófono en Madrid mandamos un aplauso hasta el cielo, que vuelen también nuestros recuerdos y se quede como siempre en la historia y en nuestros corazones y en la memoria su música.
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0: Ay, buen viaje, querido Piero. Tu voz, tu mensaje de paz quedan para siempre con nosotros.

0: desde el primer día.
1: ¿Sí?
0: Y cada día más.
1: ¿De cuándo eres colombiano?
0: Y hace como 12 años más o menos que el presidente de Samper me lo dio. Me lo iba a dar Gaviria, pero después no pudo, me lo dio Samper.
1: Bueno, ¿y por qué eres colombiano? ¿Y para qué te volviste colombiano? O sea, ¿por qué?
0: No sé, yo llegué a Colombia y me enamoré de Colombia, del primer día.
1: ¿Sí?
0: Y cada día más, y cada viaje más. Y un día me ofrecieron la nacionalidad y yo me pareció fantástico. Era como que andábamos de novio con Colombia y ahora nos casamos. Algo así.
1: Ay,
0: y entonces me dieron la nacionalidad. Y lo curioso fue que medio Colombia creyó que yo, al tomar la nacionalidad, me quedaba a vivir en Colombia. Pero yo me tomé un avión a Buenos Aires 3 horas después que me la dieron. Pero bueno, a partir de ahí soy ciudadano colombiano y a raíz de ese, de ser colombiano, me están ofreciendo estas otras nacionalidades.
2: Bueno, pues ya saben, amaba Colombia y Colombia le amaba.

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0: 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Bueno, nos vamos también con saludos. Por aquí nos escriben y nos dicen: ay, yo quiero lechona, don Harold Yasmín, por favor. ¿Cómo así que la lechona viene para este fin de semana y yo aún no la he probado? Pues sí, señor, les cuento que ustedes, si no la han probado, se están perdiendo de un manjar maravilloso. ¡Oído!
2: Hola, hola, buenas tardes.
0: Buenas tardes, Gaby.
2: Gracias por la música y por la sintonía de diversa.
0: Qué hermosa.
2: Y nada, quería decirte pues que quiero la lechona, don Javi.
0: Así se habla.
2: Bueno, muchas gracias.
0: A ti, mi amor.
2: ¿Qué tal está?
3: Hola, hola, buenas tardes, Yasmín.
0: Buenas
3: quiero
0: tardes.
3: Quiero lechona, don Harold. Aquí al aire, con esta tarde soleada.
0: Deliciosa. Un saludo para ustedes también, mis amores. Gracias, gracias, diversanos, por estar aquí con nosotros, con la número uno, con la más colombianísima. Nos vamos con un clasicazo. Oiga, vallenato puro.
4: ¡Colombianísima!
0: Y también, por supuesto, en agradecimiento por las oportunidades, las puertas abiertas y, por supuesto, por la credibilidad a nuestro equipo de Diversa Radio, que también logra hacer esas entrevistas. El día de ayer en el consulado en Madrid, aquí en Madrid, logramos entrar dándole un paso más a este evento que ya nos acompaña en un par de días y que por supuesto nuestros compañeros estuvieron ahí en cobertura directamente en esa rueda de prensa. Así que enhorabuena y nosotros ya nos iremos enterando de más detalles, pero por lo pronto ustedes no se me queden en casa. Vamos al concierto también, ¿no?
5: Con confidente y cuéntale todo.

0: Tina de Madrid.
1: ¡Ave María!
0: Quiero mi lechona, don Carol, para probar esa belleza, esa delicia, a ver que la gente dice que está muy buena. Os mando un saludo, dice Lira, así es. Mejor, sois las mejores.
1: ¡Ay, qué lindo!
0: Tremenda emisora. Un saludo, un abrazo.
1: ¡Ay, qué bonito, por favor! Oiga, nos vamos a pedir unas buenas lechonas este fin de semana. Falta la mía.

0: digas con el corazón.
1: Perdóname.
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1: Oiga, por ahí nos van a contar una anécdota de Dime Pajarito. Es que estamos a las puertas del concierto. Estamos a nada.

qué? ¿A nado de qué? A cantar, a corear todas esas canciones de ayer, de hoy, de estos grandes artistas que nos traen aquí a Madrid, ahí en la cubierta de Leganés. Es una maravilla y un privilegio grande, enorme, tener a sus artistas pisando aquí ese suelo madrileño y trayéndonos ese arte, la música, todo lo que tiene por ofrecer este gran evento, gracias a sus promotores y por supuesto a todos los que hacemos parte de estos grandes eventos, trayéndolos, dándolos a conocer y por supuesto el poder también de poder comunicarlo y que todos nuestros oyentes también lo conozcan, lo disfruten y lo vivan al máximo. Ay, enseguida hablamos del concierto.

0: un saludito muy especial para mi amigo José Daniel. Saluditos especiales y que se disfrute esa rica lechona. Como también para mi amiga Diana. Por ahí dice Diana: ay, yo me paso el sábado. Claro.
1: Me la paso una chimba. Hazlo bien que sí.
0: Ay, este jueves, oiga, bien activadito, ¿no? Activadito, activadito. Oiga, me voy con la anécdota que nos deja mi amiga Betty Pérez sobre la canción Dime Pajarito.
2: Ahí quedó.

0: Para nuestros oyentes que nos han solicitado directamente esa lechona tan riquísima, esa lechona tan deliciosa que está para chuparse los dedos. Es una delicia, ¿eh? Ave María, tenemos lechona y de la mejor. Y usted la tiene ya ahí al pie del cañón. El fin de semana está disfrutándola. Oiga, pero eso sí, me cuenta cómo le fue con la lechona. 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Vamos a escuchar esa anécdota que dicen por aquí. Es que yo viví una anécdota con Dime Pajarito. A ver, es que les encanta contarme historias a ustedes, ¿no? Vamos a escuchar a mi amiga Betty. Estaba diciéndonos que esta canción le recuerda o le trae muy buenos recuerdos y que, por supuesto, en Pide Tu Música estamos a... Siempre estamos como a pro, estamos sumando sobre esos pensamientos tan lindos, esos recuerdos, por eso se llama Pide Tu Música, porque aquí lo que prevalece es la música y los recuerdos, somos el puente musical.
1: Hola, muñequita, ¿sabe que también tengo una historia con ese disco?
0: Ay, claro, mi Betty.
1: Yo trabajaba en Barranquilla.
0: Ay, eche, ¿en serio?
1: Me acuerdo que tenía 12 años, muñeca, cuando ese señor cantó. Ahí en, ¿cómo se llamaba el estadio? Me quedaba enfrente de la casa donde yo trabajaba. Sí. Yo trabajaba con una señora que pertenecía a las damas grises del hospitalito infantil. Y fui a conocer a Piero. Cuando le estrené ese disco. Ahí en ese estadio. Tenía yo 12 años.
0: Ay, mi niño.
1: Conocí a Piero, conocí a Ana y Jaime. Que por eso me gusta tanto también ese disco de Café y Petróleo.
0: Es preciosa.
1: Y conocí tantos que ahorita nada más me acuerdo así como con nombre específico a ellos, Dupiero y Ana y Jaime. Café y Petróleo, y es un buen tipo, mi vida. Una cosa impresionante, tenía yo 12 añitos.
0: 12 añitos, una bebé.
1: Me dio la señora la entrada para ir a conocer a Piero. Ay, qué
0: tío, qué maravilla, mi niña linda, gracias. Es por compartir.
1: Beso, trabajaba con la familia Gutiérrez de Piñeres Ocio. Ay, en Barranquilla, mi Barranquilla lindo y querido.
0: Y en Barranquilla me quedo.
1: Ay, cosita hermosa, qué rico hablar contigo.
0: Ay, es que es muy linda, chao,
1: mi amorcito. Desde México.
0: Ay, órale.
1: Además, colombiana, colombianísima, porque soy nada más y nada menos que del sur de Bolívar, un pueblecito que se llama La Palma.

Bueno, y directamente ustedes ya pueden visitar nuestro perfil en Instagram y pueden ver esos momentos que cruzaron nuestros compañeros el día de ayer en esa rueda de prensa para el Binomio de Oro de América, el Pollo Isra y todo el elenco que estará en este concierto. Y saben que estaremos disfrutando de este gran concierto que se viene, se avecina en nadita. Así que vayan, búsquenos como Diversa Radio Madrid y ahí van a encontrar toda la información en nuestras historias para que vayan y echen un ojito de todas las novedades que tenemos para ustedes, los saludos y más. Recordándote que ya nos queda nadita para el gran concierto de mañana. ¡Qué delicia! La cubierta de Leganés se llena de mucho, mucho amor folclórico, música, acordeón, acordes y mucho arte colombiano. Mañana estaremos ahí reuniditos con este gran y excelente concierto que nos han traído hasta la cubierta de Leganés aquí en Madrid.

Tony, recuerda que puedes programar tu canción favorita, esa que te va a cambiar el jueves. ¿Cómo te fue ayer? ¿Cómo te fue esta semana? ¿Estás feliz? ¿Estás happy? ¿Estás aburrido, triste, despechado? Estés como estés, recuerda que aquí se pide música con sentimiento. Aquí vamos a romper los esquemas, vamos a romper todos esos hilos extraños, menos los que nos traen la felicidad. Estamos a jueves y por supuesto ya casi estamos en las puertas del fin de semana. Esto es como un viernes chiquitín.

de la tarde. 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

0: ¡Ole! ¡Hojas del árbol!
1: A media máquina, pero presentes todavía. A media máquina. Mala hierba no muere. Ya,
0: eso es lo importante.
1: Muy bonita esa música de Piero, sí, grandes recuerdos. Lo traslada uno a la infancia.
0: Sí, total.
1: Como cuando uno escucha la parranda, que lo traslada a la Navidad. Y ya casi, ya huele a buñuelito.
0: Ya huele a buñuelada.
1: A natilla. A marranito asado. Ay, Dios mío. Como la lechona Don Harold. Ay, ay, ay, qué belleza. Qué belleza.
0: Una belleza.

Ya sabes que estás en el programa de las tardes, el programa más musical del día. Y por supuesto nosotros le ponemos las lucecitas navideñas también. Nosotros estamos calentando motores, estamos, mejor dicho, dándole con toda. Ay, alzate, papá. Jason Jiménez, mi venganza. Nos vamos a una breve pausa y regresamos, pero no te vayas porque vienen invitaciones. Enseguida se vienen nuestros patrocinadores. Just.

0: Buenas tardes.
1: Bueno, huele a Navidad, huele a pavo. Oiga, hoy día puedo recoger la entrada. La verdad que por motivo de trabajo no he podido acercarme, pero todavía tengo tiempo para recoger el día de hoy, ¿verdad? Confírmame, por
0: claro
1: favor.
0: Claro que sí.
1: Gracias, saludos desde Alcorcón, un peruano en Madrid.
0: Un saludito para toda la comunidad de Mi Bella Perú. Claro que sí, nuestro país hermano. Un abrazo fuerte para todos nuestros países latinoamericanos. Todos los países latán, un saludo muy, pero muy especial de parte de Diversa Radio. Aquí todos somos uno. Y claro que sí, hasta hoy tienen plazo para recoger sus entradas en el restaurante Food Paradise, en la calle Gallur 173.

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10: Carlos Vives.
11: ¡Colo!

abrazo, abuela. Abuela, abuela, abuela. Hasta Cuatro Caminos. Claro que sí. Un saludito muy especial para toda mi gente linda por ahí escuchándonos desde Cuatro Caminos. Desde Alcalá de Henares. Siempre nos escriben desde Alcalá de Henares. Desde la Puerta del Sol. Caminando por ahí por la Puerta del Sol. Nos dicen por aquí. Un saludito para mi gente linda en Móstoles también, por supuesto.

0: Venga, también por la zona de Malasaña, por ahí en Chueca, por ahí en La Latina. Vamos, vamos, vamos, vamos dejando el rastro, ¿no? Por ahí en la zona de Lavapiés también nos envían esos saluditos especiales y conectando con la más colombianísima.
1: ¡Colombianísima!
0: Oiga, nos vamos hasta los distritos y grandes avenidas. Oiga, por ahí nos vamos dándole el saludito a mi amigo Pepe, ahí en la zona de, bueno, sintonizado, dice, al pulmón, dice por aquí, desde el Retiro. Nos dicen un saludo muy especial para vosotros. También para la zona de Salamanca, con mucho estilo, un saludito muy especial para toda nuestra gente que nos sintoniza del distrito de Salamanca y Calle Serrano.

0: sí, Martica, gracias, por supuesto. Ahí estamos atentos, atentos. Y esperemos que te recuperes pronto, Martita. Un abrazo fuerte.
1: Yasmín Maldonado está.

0: Y ser emprendedor, luchar, venir a por nuestros sueños. Siempre, siempre, todo mi cariño, mi respeto a todos esos emprendedores.
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0: Por eso siempre hay un espacio aquí para todos aquellos como forma de comunidad. Recuerden que también, si están buscando una habitación, si ustedes ofrecen esa habitación, si estás buscando trabajo, si tú ofreces ese trabajo que conecta con esa persona que tanto lo está buscando y que de repente se está viendo en apuros, pues ya sabes que aquí puedes dejar tu anuncio clasificado, un espacio para la comunidad.

0: escribir, recoger la entrada, ¿vale? Y nada, gracias a ti y a toda la gente de Diversa Radio. Saludos cordiales para toda la gente que yo escucho por la mañana y ahora pues por la tarde. Estoy aquí.
1: Qué bonito.
0: Venga, gracias, guapa.
1: Venga, guapo. Ahí están nuestros guapetones, nuestros oyentes guapetones que siempre nos... Se me fue la paloma. Ustedes son tremendos. Siempre les echo la culpa. Oiga, siempre nos sintonizan, siempre están conectadísimos, disfrutando como nosotros. ¡Ay, el juernes!

ustedes saben quién es el artista colombiano. Si tú eres así chucherito, que te encantan los dulcitos tanto como a mí. Oiga, eso es un pecado impresionante. No me he podido quitar los chuches. A mí me encanta el dulce. No. Así que si me va a invitar a algo, también que sea con postre, ¿oyó? Oiga, J Balvin, uno de los artistas más mundiales, y Bon Bon Bum se unen para llevar una colaboración colombiana a 15 países. Oído, porque esto es reciente, apenas nos acaban de confirmar. Por supuesto, ya sale en primicia las imágenes de el artista urbano con una bolsa de Bon Bon Bum en las manos. Y por supuesto, se confirma la colaboración con Bon Bon Bum y J Balvin. Oiga, Colombia se está llevando unas colaboraciones incluso con Georgina. La esposa de Cristiano Ronaldo también eligió una marca de belleza colombiana. Y les cuento de verdad y de corazón, no es una de las más mencionadas, pero sí que es asombroso la calidad con la que están viendo cada producto, la objetividad que están buscando tanto los colaboradores como las marcas directamente locales en Colombia.

0: Yo quiero saber directamente entre las preguntas de nuestra programación, quiero saber algo que me está como dando vueltas últimamente, y es que cuando vamos cambiando de etapas, de edad, de madurez, pasan muchas cosas, ¿no? Otras no. Pero bueno, para aquellos que tienen un grupo selectivo de amigos, ¿ustedes seleccionan por qué? ¿Porque son rumberos? ¿Porque tienen el mismo desorden mental y musical que ustedes? ¿O cómo es la cosa? Cuénteme. Por aquí nos dejan una nota bien interesante. Nos dicen por aquí, con la misma caja de compensación que yo.
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2: Parce, a esta edad uno ya busca amigos con la misma caja de compensación para armar plancitos, para irse a tierra caliente y almorzar y echarse a dormir. Es para lo único que uno sirve en tierra caliente, porque ya uno es duerma, uno se puede tomar un sancocho.

0: 8 y échese a dormir. Ya la edad es dura.
1: Oiga, ¿y ustedes también son el team de la caja de compensación? ¿Qué dicen por ahí nuestros diversanos? ¿Cuál es ese tipo de amigo? ¿El que duerme hasta tarde? ¿Al que le duelen las rodillas? ¿Al que está crocante, que suena por todo lado, pero que ya no dice, no, es que me suenan los huesos, me suena el cuerpo, es que estoy crocante de lo bueno que estoy? O al que ya le llegó la tos de viejito, ¿cómo es la cosa? Cuenten pues. 603-6631-57, esa es nuestra línea habilitada siempre aquí en Diversa Radio, la número uno.

Mónica, un saludito muy especial por ahí en Fuenlabrada. También para la gente de Carabanchel, mi gente linda que anda muy activada. También los locales, los lugares donde se está centrando en la belleza. Las peluquerías. Oiga, los restaurantes. Saludos especiales para todos ellos que están entonadísimos también con el fin de semana y trabajando fuertemente. Oiga, también para la zona de Barajas, Alameda de Osuna.

aquellos que nos han dejado también su petición por lechona para este fin de semana, recuerden dejarnos sus datitos completitos y no se me quedan ni siquiera con la media porción. Se van a llevar esa porción entera, déjenme los datos enteritos.

Recuerden que este próximo miércoles estaremos con una invitada muy especial que estará acompañándonos para el asesoramiento profesional de nuestros oyentes. Hablaremos de temas, por si tienes dudas y quieres que las resolvamos, estaremos hablando de temas de extranjería, derecho penal, derecho civil. Así que recuerda, aquí estaremos resolviendo todas tus dudas. Si tienes alguna pregunta, puedes formularla escribiéndome al 603-6631-57, que es la línea de cabina directa, para que envíes tus preguntas. 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Por ahí ya nos habían hecho una pregunta sobre un tema de una denuncia. También está ahí ancladita en las preguntas. Estaremos anclando todas las preguntas para que el miércoles podamos resolverla con los más expertos y profesionales como Edita González, abogados. Si está pendiente algo de extranjería, este es el momento de preguntar. Si tienes algún tema pendiente con el derecho penal o derecho civil, recuerda, puedes hacer

mañana tenemos un tema bien importante. Mañana estaré dejándole en nuestras redes sociales la pregunta del día, el tema del día, para que usted vaya, stalkee y por supuesto revise cuál es esa pregunta que a usted le, usted cree que debería estar con nosotros en Pide Tu Música. También recuerda que tendremos programación de los más sonados, pero no mañana, hay que esperar hoy.

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los datitos, lo que podría destruir un romance cuando está comenzando, ¿no? Si usted está separadito, recién separado, está como buscando las órbitas, ¿no? Está buscando la rutina o qué hacer para que no se le espante. No iba a decir el ganado, pero no, el ganado no. Para que no se le espante la novia, para que no se le espante el amorcito que está conquistando. A esa chica a la que tanto te gustaría llevar a tu casa, que conozca tus espacios y, por supuesto, ¿por qué no? Una relación seria, claro. En este mundo donde las relaciones son de cristal, tener una de verdad es un privilegio, una bendición. Bueno, el concepto, el efecto cepillo de dientes. Aunque parezca una tontería, si vas a invitar a tu chica o a tu chico, ese ritual del psicólogo cuando dice que la energía habla muchísimo, y sí, es una verdad. Consiste en comprar un segundo cepillo de dientes y ponerlo en el baño dentro de un vaso bonito, completamente vacío, esperando a esa persona amada. Pero si va esa chica y la estás invitando, no vayas a poner el cepillo porque va a pensar que es lo que yo estaba diciendo ahora, que es el ganado. Así que no vaya a poner usted por ahí otro cepillo, no la vaya a embarrar porque después dice, no, fue culpa de Yasmín. No, eso es para hacer un ritual para llamar el amor. Oiga, ¿por qué funciona? Pues bueno, genera directamente buena energía, te atreves a sentir que se acerca el amor. Muchos no se atreven a buscar el amor y otros definitivamente ya exploraron la soledad. Y no hay nada más bonito que explorar la soledad cuando ya estamos acostumbradas a ella y no elegimos una persona por necesidad, sino por elección propia. Porque ya vivimos estar solos, ya nos cansamos de la soledad y definitivamente queremos conocer a alguien, ¿no? Oiga, los destructores del amor que casi todo el mundo tiene en su cuarto. Fotos solteros o tristes. Tener cuadros o póster de personas solas mirando al horizonte o con aspecto melancólico congela la energía de la soltería. Hay que cambiarlas por arte que muestre complicidad y pareja. Oiga, también el peligro debajo de la cama, guardar maletas viejas, zapato roto. Documentos de trabajo o cajas con recuerdos del ex debajo del colchón, del canapé. Voltea cualquier relación. Es que después me dicen, oiga, de razón es que no me para bolas. Ay, sí se puede decir esa palabra. Es que no me hace caso. Pues por eso es, porque tiene ese canapé lleno. Bueno, los peluches y los juguetes para las chicas. Tener la cama llena de ositos de peluche o muñecos envía el mensaje al subconsciente de que el cuarto es de un niño o una niña chiquitica, según los expertos. Así que cuidado. Y ustedes, chicos, también no me vayan a tener por ahí en los Jordanos del Praya de los 80. Nos vamos por último con el truco del espejo traicionero, el dato curioso del Feng Shui. Un espejo que refleja directamente la cama es el enemigo número uno de la felicidad y el descanso. Oiga, a usted le encanta. Bueno, hay muchos que nos han dicho, ¿no? ¿Cómo les gusta tener su cuarto ordenado? ¿Qué les gusta tener enfrente de la cama? La decoración. Hay unos que son muy románticos, llevan a su novia, a su chica a comer a su casa, les preparan una buena cena y por supuesto ponen pétalos desde la entrada hasta el salón donde van a poner sus velitas y va a haber una cena espectacular. Oiga, ¿todavía quedan caballeros así? ¿Será que sí?

A mí como si me llevan a comer chorizos de bocados raiza, yo quedo feliz. No, yo tiro felicidad.

farolitos en el cielo. En las estrellas se nos avecina, se nos llega, se siente que viene diciembre, claro. Y nada más y nada menos que la mejor compañía de la más colombianísima. Oiga, estábamos escuchando, estamos aquí calentando motores, creo que a todo Diversa le pasa igual. Ya estas épocas empiezan a ser en nosotros esa chispa, ¿no? Esa chispa, esas lucecitas, la esperanza. Sabemos también que muchos de los oyentes también cuando nos escuchan esperan ese mensaje esperanzador. Y claro, yo les tengo ese mensaje para hoy. Pero antes nos vamos con uno de los más viralongos. ¡Virales!

encanta. Oiga, hablando de los más virales, hoy les tengo uno muy, pero que muy viral y que de hecho dio la vuelta en redes sociales. Y es nada más y nada menos que de artistas musicales. Aparte de hablar de J Balvin con la colaboración que estará teniendo con Bom Bom Boom Colombia, Colombina, pues nosotros nos vamos directamente a ver un disfraz bastante peculiar, un disfraz que por supuesto la primera vez que vimos este disfraz hablamos directamente de Cristiano Ronaldo. Sí, la primera vez que hubo este tipo de dinámicas la vimos con Cristiano Ronaldo vestido con un blazer, una sudadera, ropa deportiva, una peluca y una gorra, y empezó a hacer los malabares deportivos con la pelota en plena calle. Pues volvió a suceder, sí, pero esta vez fue con Django, quien sorprendió a todos a los 86 años. Se disfrazó y cantó en medio de la gente. El emblemático cantante Django emocionó y divirtió a todos los asistentes al disfrazarse para cantar en medio de la gente, demostrando que la pasión y la alegría no tienen edad. Con ese gesto lleno de carisma y espíritu lúdico, el artista dejó claro que la verdadera juventud se lleva en el corazón, invitando a no perder nunca la capacidad de asombro ni el deseo de sonreír sin importar

0: Finalmente aplaudan. Yes. Hay un chofer.
1: Impresionante. Ya las personas sacaban su teléfono móvil a grabarlo mientras él se empezaba a quitar el disfraz. La cara de las personas presentes, impresionante. Qué pasada.
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1: Ahí estaban las imágenes y por supuesto lo más viral de la semana. Oiga, y si vamos con esta canción de Lisandro Mesa, que se vaya el amor, una de las canciones más solicitadas de la semana. Django, pero sí, Lisandro Mesa, a esta hora de la tarde, ya estamos a jueves, fin de semana, estamos tocando las puertas del fin de semana. Recuerden que ya mañana, gran concierto en la cubierta de Leganés. Enseguida volvemos.

grandes artistas. Ay, en ese homenaje vallenato. Sí, nos iremos hasta la cubierta de Leganés para escuchar esos grandes artistas que nos visitan aquí en Madrid.

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Quiero mi lechona de Don Carol, para probar esa belleza, esa delicia, a ver que la gente dice que está muy buena. Pues mando un saludo y seguir así es mejor. Sois las mejores, mejor dicho. Tremenda emisora. Un saludo, un abrazo.

0: tremendo problema que se consigue. Vea.
1: Por ahí viene el gato que...
0: Tremendo problema que tenés vos ahora mismo. Por andar detrás de una, ahora tenés dos. Oiga, y para resolver ese problema de tener dos, de pronto le ganó hasta una denuncia. ¡Ay, qué miedo! Cuidadito con eso. Pero si ya le llegó, pues ya sabe que puede acudir a nosotros. Si tienes dudas legales directamente, espero que no. Pero si las tienes, pues como todo el mundo tenemos algún tema legal que cubrir o resolver, recuerda que estamos aquí el día miércoles, estaremos con Edita González Abogados resolviendo todas las dudas. Estará en el programa Pide Tu Música, o sea, aquí, ahora. Y por supuesto, cada miércoles estaremos resolviendo sus inquietudes. Por eso la invitación está hecha. 603-66-3157 es la línea para que nos dejes tu pregunta. Y aquí estaremos con nuestros expertos. Por ahí nos estaban preguntando que si también era derecho civil. Claro que sí. Puedes enviarnos tu pregunta. Sea un tema de extranjería, derecho penal, derecho civil, escríbenos, déjanos tu pregunta y el miércoles estaremos resolviendo todas las que estén pendientes desde ahora.

0: mis amorcetes, mis diversos, qué programazo el de hoy. Hoy nos hemos marcado un knockout. Juernes. Oiga, rindiendo homenaje al gran Piero, lo despedimos desde nuestra programación más musical en Diversa Radio. También estuvimos cargaditos de café en la semana. 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Un profundo super abrazo virtual y radial con el alma. Gracias por hacer de la 96.7 la emisora de los colombianos su compañía favorita. ¡Colombianísima! Soy Yasmín Maldonado, la voz dulce de la radio. Sigan apartando su lechona, don Harold. Sí, aquí en la línea 603-66-3157. Recuerden que viene más programación. Por ahí también estará el duro de la jipeta. Ahí estará Giovanotti. Y nos encontraremos nosotros también mañana con más música y toda la buena onda. Chao, chao. Besitos. Para que no se les olvide.
1: Y ya no aguanto un segundo. Alguien venga, dígamelo ya.
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0: Hola, hola, muy buena tarde para todos. Jueves 8 de octubre. ¡Oh, cómo pasa el tiempo! Bienvenidos, como todos los días. Y gracias por venir aquí a compartir ese gran espacio. Desde Pereira, DJ Giovanni los saluda, trayéndoles información, buena música, el ambiente colombiano, lo que está pasando en nuestra tierra, los chismecitos y todo aquello, para sentirnos como en casa, para enterarnos de todo lo que está pasando a nuestro alrededor. Oiga, la temperatura sí está bien bajita hoy en Madrid. Tenemos 16 grados centígrados. Aquí estamos a 28 grados. Una rica temperatura, está haciendo un buen solecito. Primero que están todos por haciendo frío. O estará lloviendo. Ahora me mandan botico, ahora me mandan reporte de todos mis parceros por allá. En ese momento están de camino a casa o de camino a laborar. Van en su carrito, en su coche, su checher, en su pichirilo. Por ahí por las carreteras de Madrid, sus alrededores. ¿Cuánto está cayendo agua? Ahorita me cuentan, me dicen. Está haciendo solecito, lo más de rico. Ya mañana es el concierto del Binomio de Oro de América. Ahí fue Puchica. Qué rico, para que lo gocen y lo disfruten. Hoy jueves también es de rumba, de parranda, de farra, de fiesta, de guachafita, de furrusca. Porque es que ya viene el fin de semana, porque ya viene diciembre. Y aquí sentimos todo ese gusto, todo ese sabor, todo ese ambiente navideño. Por eso es el parche colombiano, para sentirnos como en casa. 603-6631-57, nuestra línea activa. Por ahí cositas, sorpresas, regalitos. Oiga, ves. Los neoplasmos que nos faltan. Comencemos con la buena música. Sabor a diciembre. Sabor a fin de semana. Ay, con sabor a Colombia.
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